0: por darle, ay Dios mío, esa canción es lindísima, don Vicente Fernández. ¿Qué tal se siente, corazón? Ahora sí te pegaron. Haz que es tan fácil engañar o hacer mal, pero qué difícil es aceptar que a uno lo engañen, ¿cierto? A veces queremos que hacer, pero que no nos hagan. Uy, Dios, esa canción es bien chévere. Por eso con esa canción abrimos este espacio del correo del oyente más complaciente. Línea que pueden marcar, mucha atención, 601-348-7630. 601-348-7630, soy Olga Lucía Hurtado Patiño. Buenas noches.
1: Buenas noches, señora Laura, ¿cómo le va?
0: Bien, muchas gracias. ¿Quién habla?
1: Omar León.
0: Omar, ¿cómo le ha ido?
1: Muy bien, bendito mi Dios, aquí acabo de llegar de trabajar.
0: Ah, bueno, me alegra mucho. Omar, ¿qué me cuenta?
1: Bien, sí, señora, hoy vendiendo Bonai.
0: Bueno, ¿le fue bien?
1: Sí, señora, bendito mi Dios que sí.
0: Bueno, ¿y cuál es la canción que va a escuchar?
1: La Enredadera.
0: Listo, con todo gusto.
1: Bueno, Dios la bendiga, que tenga buena noche.
0: Hasta luego, gracias. La Enredadera a través de Radio Santa Fe 1070 AM.
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0: Mundo Vital, Centro Naturista, feliz noche para todas y todos nuestros oyentes. Un abrazo, son las 7 de la noche, 8 minutos. Feliz noche, ¿cómo se encuentran? ¿Cómo están? ¿Cómo están hoy de ánimo, de salud, de todo, después de este fin de semana, donde seguramente pasearon, donde seguramente compartieron en familia, donde seguramente salieron a bailar, al cine, a caminar? Bueno, tantas actividades que podemos hacer en familia, en pareja, con los hijos. Pues aquí estamos para saludarles, para darles un abrazo enorme y desear, por supuesto, que tengan una tarde, una noche maravillosa. Que todo salga muy bien. Bueno, abrimos este espacio de Mundo Vital Centro Naturista. 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Este fin de semana, pues como ustedes conocieron, como les conté, el sábado no estuve en Mundo Vital Centro Naturista. Generalmente estoy allí desde el mediodía. El sábado fui a Soracá. Por cierto, envío saludos a las personas que me encontré allá. Fue muy bonito terminar la Santa Eucaristía y luego hablar con unas personas y me dicen, yo la escucho a usted todas las tardes. De verdad, sé que me están escuchando. No me acuerdo su nombre porque nos saludamos en medio de todo el tumulto. Es que mucha gente, creo calcular que a esta Santa Eucaristía asistimos mínimo 20.000 personas. Es un campo grandísimo, una Eucaristía en campo abierto, con un sonido maravilloso, gracias a Dios hizo solecito. Y bueno, cuando hace frío y cuando llueve, pues también es bellísimo. Una Eucaristía maravillosa con el padre Álvaro Javier Puertas. 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Entonces, es bonito y ojalá si alguien se quiere ir inscribiendo para el mes de septiembre, de verdad que yo sueño el día que nos vayamos todos en un bus gigante así para ir a esa peregrinación, ir a la Santa Misa, regresarnos. Así que si alguien que yo quiero ir, que quiero llevar a mi mamá, que quiero llevar a mi papá, que mire que somos tres, que somos cinco, pues me van llamando y se van inscribiendo. 5 de septiembre, si no estoy mal, permítame yo. A ver, miramos acá nuevamente el calendario. Para, sí, 5 de septiembre, próxima ida a Soracá, Boyacá. Pues traemos la buena energía y el abrazo del Padre para las personas que no asisten, pero por lo menos que están aquí en la capital colombiana, que nos escuchan, y bueno, en toda Colombia. Lamentablemente muchas personas que están malitas quisieran ir, digamos que allá hay una subida para ir hasta donde se oficia la Santa Eucaristía, y no es tan fácil si van en silla de ruedas y una persona fortachona que empuje, se puede. Digamos que hay que ir es tempranito, no justo en el momento más fuerte de la subida, ojalá estar antes del mediodía para subir, donde no hay tanto tumulto, y ya luego después de la Santa Eucaristía es esperar que la gente vaya descendiendo y luego bajan con las personas que de pronto estén delicaditas de salud y que puedan ir a recibir la bendición del Padre y asistir a la Santa Eucaristía. Se ven muchos milagros, gracias a Dios. Como el milagro que ustedes van a hacer, creyendo en Dios, tomándose de la mano de Dios Todopoderoso y diciendo, bueno, quiero sanarme, quiero curarme, quiero estar feliz, quiero tener salud. Y cuando una persona está enferma, no está feliz. Es que no hay una persona que esté enferma, que no se sienta acongojada, que no se sienta triste, que no se sienta minimizada, porque enfermo uno no tiene ganas de hacer nada y eso nos ha pasado a todos. Seguramente dicen personas, yo nunca he tenido una enfermedad, nunca he estado hospitalizado, a mí nunca me han operado. Ok, perfecto, pero seguramente le he dado una gripa. Ay, con una gripa parece un pollo ingerido, como que no quiere nada. Claro, hay personas que son más quejumbrosas que otras. Hay personas, y yo creo que en su casa, y seguramente ahorita ustedes van a acodiar al vecino, al papá, a la mamá, al esposo, porque cuando les da una gripa, desde que se despiertan, ay, ay, son más quejumbrosas. Dicen por ahí que los hombres les da una gripa y se quejan más que nosotras las mujeres. Claro, hay mujeres también que su umbral del dolor no es tan amplio y entonces el dolor pues atormenta muchísimo. ¿Qué es lo mejor? Prevenir. ¿Qué es lo mejor? Fortalecer el sistema inmunológico. ¿Qué es lo mejor? Tomar vitaminas, minerales, aminoácidos, oligoelementos para fortalecer el sistema inmunológico. 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Se llama esta canción La Enredadera, es de José Mogollón. Omar, aquí está su canción con mucho gusto.

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2: Son las 7 de la noche, 18 minutos, 7:18, a través de Radio Santa Fe, 1070 AM. Muchas personas, siempre digo, lamentablemente enfermas, lamentablemente. Yo creo que no hay una persona que diga qué felicidad este dolor, qué chévere que me siento enfermo, oiga, cómo me duele esta rodilla, qué feliz soy. No, cada dolor nos impacienta, nos preocupa, y aparte de preocuparnos, pues debiera ocuparnos, ¿cierto? Entonces, es importante tomar conciencia, amar ese tesoro llamado salud. Oiga, cómo es de bueno estar alentado. O recordar por lo menos cuando usted estaba alentada o alentado, porque es que en muchas situaciones no tenemos la culpa. En otro tanto, tenemos la culpa. Piense si esa dolencia que usted tiene, piense si esa enfermedad que hoy usted tiene, usted es culpable. Diga pues, ¿usted piensa que ese problema de diabetes es culpa suya? ¿Se desmandó? ¿Bebió mucho licor? ¿Consumió muchas harinas? ¿El mundo de carbohidratos? ¿Tuvo un temperamento muy fuerte? ¿Pasó con harto estrés? ¿Usted es de esas personas que usted ni usted mismo se aguanta? ¿Por todo pelea? ¿A toda hora anda bravo? Dirían por ahí, a toda hora anda berraco. Mire, son muchos aspectos en los cuales nosotros tenemos la culpa. Cuando nosotros estamos jóvenes, como lo estamos todos porque somos personas jóvenes, no medimos las consecuencias, ¿cierto? Yo creo que hay personas que nunca probaron el licor, felicitaciones. Los que probamos el licor y de pronto en algún momento nos gustó, lo disfrutamos, pasamos rico, pues bueno, fue un momento y yo creo que pasamos por una etapa donde vamos quemando etapas y vamos diciendo, y creo que usted allá en la casa dice, uy, yo sí me acuerdo cuando yo tomaba, me pegaba unas borracheras, no comía. Hay gente que se emborracha y no come. Por ejemplo, yo me tomaba mis cervezas y yo quería comer. Hay personas que prueban un trago de aguardiente o un trago de licor y hasta ahí les llegó el apetito. No prueban nada si tomen un día, dos días o tres días. Entonces son muchas cosas las que se hacen en contra de la salud. Y usted ya lo sabe. Que se equivocó, que nos equivocamos, que pasó el tiempo, que experimentamos, que de pronto crecimos o no crecimos en una familia donde vimos que el papá o el tío, el abuelito o los tíos o los vecinos tomaban, jugaban tejo, bueno, cosas así. Hay familias donde como no prueban el licor, pues no tienen esos hábitos o seguramente no tomaron licor, pero los muchachos crecen, van a la universidad, van al colegio y aprenden que toman licor y ya. Lo importante hoy en día, amigas y amigos oyentes, es corregir, es ser disciplinado y es decir, venga, ya me equivoqué, ya me desmandé, ya es hora de cambiar, de hacer las cosas bien, de mejorar. Ah, que tiene 80 años, pero si le quedan 10 años, pues cambie esos 10 años. Ah, que tiene 90, pues si va a vivir 95 o 100 años, pues cambie esos 5, 6, 7, 8 años que le quedan de vida. Que tiene 50 y que tiene diabetes, pues con más razón, porque imagínese cuántos años va a vivir usted y qué tal que le dé un glaucoma, qué tal que usted quede ciego, qué tal, amiga oyente, que usted resulte con una pierna amputada, con la circulación afectada, con insuficiencia renal. No, por Dios. Amigas, amigos oyentes, los invito a adquirir la mejor medicina del mundo. Y es la preventiva. Hay que prevenir antes de tener que curar. En este momento, por ejemplo, reconozca cuántos vasos de agua se tomó en el día. Ah, que no tomé agua, que me tomé uno, que me tomé dos. En este momento, la invito, lo invito. Vaya, tómese un vaso de agua. 7:23 minutos. 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Don Rómulo Caicedo, invitado a esta hora, se llama Dos Almas en Una, 7:23.
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2: Y si usted, amiga oyente, en este momento ha quedado con esa duda y ese pensamiento ahí en la cabecita diciendo, oiga sí, yo tengo mucha culpa en lo que me está pasando, pues ya no hay nada que hacer, el pasado es pasado, no puede regresarse a corregirlo, ya lo que se tomó, tomado está, lo que se gozó, gozado está, lo que se comió, pues ya comido está, si trasnochó, si bebió, si fumó, si tomó, ya es pasado. ¿Qué sigue? Cuidarse. ¿Qué sigue? Alimentarse bien. ¿Qué sigue? Amar ese tesoro maravilloso que se llama salud. 7:28 minutos, 7:28. A esta hora, a través de Radio Santa Fe, la información de Mundo Vital, Centro Naturista. Entonces, recordamos que el pasado ya no existe. Dígame usted cómo se devuelve a corregir el pasado. Ya no se puede, amiga oyente. Así quisiéramos, no podemos. Ir a ver qué va a pasar en el futuro, pues tampoco. Tampoco sabemos. Usted piensa cuántos años va a vivir. Yo no sé. Hoy estoy con vida. Bendito Dios, doy gracias por mi vida y por mi salud. ¿Será que mañana yo voy a estar con vida? ¿Será que ahorita en una hora voy a estar con vida? No lo sé. ¿Será que yo en el 2030 voy a tener vida? No sé. Y si Dios me regala 10 o 20 o 30 años más de vida, la pregunta es, ¿cómo los quiero vivir? ¿Cómo quiere usted estar en un año? ¿Cómo quiere estar usted en 10 años, amigas oyentes? Señores, ¿ustedes quieren ver a sus nietos crecer? ¿Ustedes quieren ver a sus hijos realizarse? Los padres decimos, yo por mi hijo doy la vida. Yo diera mi vida por los hijos. Pero la pregunta es, ¿usted dejaría de fumar para que ellos disfruten de su compañía más años? Si usted es capaz de dar la vida por sus hijos, ¿por qué no da la vida y deja ese cigarrillo, ese chicote? A toda hora pasa con ese chicote en los dedos. Si usted diera la vida por sus hijas o por su esposa o por su esposo, ¿por qué no deja beber tanto trago para que se mejore, para que tenga salud? Haga cambios, es importante. Mire, vaya a la medicina natural. Vaya, primeramente Dios, que tiene dolores articulares. Que allá ya hay las rodillas, hay que bajar de peso. Ese sobrepeso está haciéndole mal a las rodillas. Muy mal. Hay que combatir problemas de obesidad, ese dolor de rodillas, el dolor de las muñecas. Uy, hay señoras que me dicen, Olguita, es que no puedo agarrar ni la olla porque se me cae la mano. Agarro un pocillo y no puedo. Voy a planchar y menos. Para lavar, no, ya no. Y eso, personas que dicen, yo me bandeaba por sí sola, lavaba, planchaba, cocinaba. Ya no puedo, me toca pedir ayuda. Entonces, llamen y pidan el colágeno. El colágeno les va a ayudar a desinflamar. Cuando un cuerpo, ojo pues, amigas y amigos oyentes, cuando usted tiene un cuerpo inflamado, es un cuerpo que está enfermo. Una de las enfermedades que hoy, santo Dios, puede usted tener y no sabe, es la inflamación crónica. Pero no es que usted se vea las manos y están inflamadas. Bueno, sí, a veces sí, pero internamente está inflamada. ¿Qué come? ¿Cómo se alimenta? Come mucho pan, come mucha harina, come mucho maíz, come mucha arepa, el agua de panela, el café con leche, la avenita, el pancito, la galletica, la arepita, eso, todo eso lo va inflamando. Ay, que el paquetico, que la chocolatina. Hay señoras que dicen, Olguita, es que yo soy adicta al dulce. Pero es que su merced tiene conciencia y puede decir, soy adicta al dulce, pero el dulce me hace mal y el dulce me va a enfermar y voy a llegar a ser diabética o hipertensa u obesa o con problemas de hígado, igual que la abuelita, que la mamá, que la tía. Cambie ya, hoy mismo. Es más, hoy. Vea, los invito y las invito, amigas oyentes. Esta noche, cuando usted se siente a la orilla, en la cama, antes de acostarse a dormir, cuando usted se siente en la orilla de su cama a orar y a pedir por su salud, pida que le quite cualquier tipo de adicción, vicio, que la esté enfermando o lo esté enfermando. Pero también usted puede tener la decisión y decir, ¿sabe qué? A partir de mañana no me fumo un cigarrillo por nada en la vida. A partir de mañana no me tomo una gota de alcohol, pero por nada en la vida. Puede pasar, bueno, puede pasear, puede disfrutar, puede hacer todo sin alcohol. Usted dice, a partir de mañana no tomo leche y punto. No vuelvo a comer granos porque mi estómago está afectado. Voy a ir a Mundo Vital Centro Naturista. Voy a ir a donde está Olguita. Voy a ir al bioescáner. Voy a hablar con Olguita. Voy a acabar con esta diabetes, acabar con esta hipertensión. Voy a acabar con esta enfermedad que me agobia, que me tiene triste, que me tiene acongojada, que no me deja caminar, que no me deja salir, que no me deja ser la persona que antes era. 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Primeramente Dios, primeramente nuestro Padre Celestial, Dios Todopoderoso. 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Con dos camas vacías, es el rey del despecho, Darío Gómez Zapata.

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2: 7:38, 7:38, a través de Radio Santa Fe, 1070 AM. Bueno, se comunican, cuando está sonando la canción, se comunican diferentes oyentes, hacen su pedido. Olguita, envíeme por favor colágeno hidrolizado. La señora Raquel está en Bosa, en La Paz, y me dice que ella sufre mucho con problemas digestivos. Pero dice que lleva muchos años sufriendo, se inflama mucho todo el tiempo. Dice, Olguita, parezco embarazada, me inflamo, sufro de estreñimiento, como algo y me inflamo. Me lleno de gas, me toca desabrocharme el pantalón, me toca ponerme ropa ancha. Dice, siempre paso con ropa ancha porque me da miedo inflamarme y parecer, mejor dicho, dijo tal cual, una rellena. Entonces, para Raquelita, desde el barrio Bosa La Paz, lo que le voy a recomendar es que tome Fibermax. El Fibermax es una fibra natural y Fibermax tiene espirulina. ¿Qué hace la espirulina? Pues mucho hace en nuestro cuerpo, es maravilloso. La espirulina ayuda a bajar niveles de colesterol y triglicéridos. Es muy común, amigas oyentes, es muy común hoy que las personas tengan niveles altos de triglicéridos y colesterol y que su HDL, que es el colesterol bueno, pues esté muy bajo, porque se comen más aceites vegetales. Entonces usted va a la tienda y compra el de canola, el de girasol, bueno, todos esos aceites que vienen en unos empaques lindísimos, pero que le hacen un daño a su organismo terrible. La espirulina ayuda muchísimo, tiene mucha proteína, son útiles, fortalece el sistema inmunológico, y ahí es donde yo quería llegar, y es que ayuda a reducir los niveles de colesterol, el colesterol LDL, los triglicéridos, y aumentar el que debemos tener arriba, que es el HDL. Vaya, revise sus exámenes y mire en qué nivel está el HDL. Las mujeres debemos estar por encima de 50 y los hombres por encima de 45. Si usted va y mira su HDL y está en 70 o en 80 o en 65 o en 68, pues felicitaciones, una maravilla. La espirulina también ayuda a controlar los niveles de glucosa, oyentes que son diabéticos. Ayuda a desinflamar, ayuda a prevenir la anemia, ayuda a tener energía y vitalidad, ayuda a combatir el cansancio, a mejorar el rendimiento físico, y es antioxidante. Eso porque tiene espirulina, ¿cierto? Ahora les voy a decir, porque también tiene alcachofa, este Fibermax tiene alcachofa. Y la alcachofa ayuda mucho para la digestión, para la función de nuestro maravilloso hígado, el control del colesterol también, la recuperación muscular, la salud intestinal, la protección cardiovascular. Entonces, usted que sufre de estreñimiento, en la noche, una horita antes de dormir, pues un vaso de agua tibia, le pone dos cucharadas, dentro del tarro viene la cuchara, lo revuelve bien, se lo toma. Listo, en la noche esa fibra va haciendo lo propio, va mejorando, y en la mañana apenas se despierte se va a tomar un vaso de agua tibia con otras dos cucharadas de Fibermax. Lo ideal es que se tome un vaso de agua, espere unos 15-20 minuticos y luego en otro vaso de agua dos cucharadas de Fibermax. Durante el día, ¿qué hay que hacer? Tomar agua. Mire, la táctica, la técnica, la operación exacta para que usted mida cuántos vasos de agua tiene que tomar es su peso en kilos dividido en 7. Por ejemplo, yo peso 63 kilos. ¿Qué les parece? ¿Muy pesada? No. Y mido unos 65. No soy tan chiquitina, pero tampoco soy vara larga. Peso 63 kilos, lo divido en 7. al día me tengo que tomar mínimo 9 vasos de agua. No, yo me tomo más, yo tomo mínimo, me tomo 12 vasos de agua al día. Porque apenas yo me despierto, lo primero que es tomarme 2 vasos de agua tibia. Como me lo tomo, por ejemplo, 5 de la mañana, ya pasó a las 6 de la mañana, ya pasó una hora, me puedo tomar otro vasito de agua, puede ser con limón. Ya luego voy al gimnasio, allá durante uno va entrenando, va tomando agüita, luego que el desayuno, mitad de mañana otro vasito de agua, antes del almuerzo otro vasito de agua. Durante el día hay que medir cuántos vasos de agua. El jugo no cuenta, no les recomiendo tomar jugos. El tinto sin azúcar, bueno, muchos buenos hábitos que tenemos que aprender. 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
2: Mundo Vital, Centro Naturista, 7 de la noche, 48 minutos. El tiempo vuela, avanza, y aquí estoy, feliz de la vida. Siempre en este espacio, hablando de la medicina natural, hablando de los productos naturales. 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Y es que puede hacer, por ejemplo, un vaso de agua, le pone una cucharadita de caldo de

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Deben dejarle de doler las rodillas, la cadera, los tobillos. O sea, hay que cuidarse, hay que alimentarse y hay que prevenir. Ah, que a mí no me duele nada. Bueno, entonces, juiciosa tomar colágeno para que no le vaya a doler más tarde. El señor, no, yo sí soy un roble, no me duele nada. Bueno, señor, entonces tome colágeno para que no le vayan a doler sus articulaciones, para que no le vayan a doler sus rodillas, sus tejidos, los ligamentos, los tendones. Para que su piel esté linda, para que no se vuelva flácido, tóquese la piel y ahí toda blandita, de verdad. Yo me acuerdo cuando tocaba la piel de mi abuelita y claro, por los años la piel se pone blandita, débil, porque se adelgaza, falta colágeno, salen arrugas, las pategallinas, nos volvemos flácidos, se nos empieza a caer el cabello, se parten las uñas, nos duele la yayay. Mire, dicen por ahí que entra uno en la edad del cóndor, con dolor aquí, con dolor allá y allá y allá. Y entonces todo le traquea y dice, no, es que a mí no me traquea, es que yo soy crujiente. Bueno, tome Colagvit, colágeno hidrolizado. Tome colágeno, Colagvit, colágeno hidrolizado de Mundo Vital, Centro Naturista. Al lado del colágeno hay que pedir la vitamina C. Mire, súper juiciosos. Si prevenimos, pues no tenemos que curar. Tiene diabetes, tiene hipertensión. Tiene problemas de niveles de colesterol, triglicéridos, toma atorvastatina todo el tiempo y mejor dicho toma como 5, 6, 7, 10 pastillas. Venga Mundo Vital. Se lo digo por experiencia y muchas personas que han ido al médico, el médico ha quedado aterrado o aterrada de ver el cambio en los oyentes. Cómo bajan de peso, cómo cambian sus niveles de colesterol, de triglicéridos, de insulina, de glucosa, de ácido úrico, personas que se desinflaman, que dejan los dolores, que dejan la migraña. ¿Cierto? Importante. Hay personas que quieren salud, pero se toman dos gaseosas al día, cinco empanadas, no almuerzan bien. Es importante amar, querer y proteger el tesoro que tenemos que se llama salud. 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Muchos señores están sufriendo con problemas de impotencia sexual. Muchos señores, muchos. Muchos señores hoy en día, pues ya tienen erecciones débiles. Y otros dicen, no, Olguit, yo ya cero. Cero. Ese muchacho no se levanta para nada. ¿Cuánto hace? Un año, dos años, tres años, cuatro años. La mujer jovial, enérgica. Y el hombre, cero. O un poquito, señor, ¿cuántos años tiene? ¿30? Hoy los jóvenes, Dios mío, por todos esos desórdenes alimenticios, el licor, las sustancias, todo eso. Hoy en día hay más problemas de impotencia sexual. 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Y bailemos esta. Es Nelson Enríquez, 7:53 minutos. Se llama El Bayón de Madrid.

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2: Bueno, vamos llegando a la parte final, cerrando este espacio. Gracias por estar siempre en sintonía. Me llaman desde Suesca, Cundinamarca. La esposita dice que está muy mal, no puede caminar bien, tiene hipertensión. Yo los noto que son muy jóvenes, quedaron de llamar mañana 10:30 de la mañana para charlar. Hay personas que están fuera de Bogotá y no pueden venir, pues hacemos la conexión vía telefónica, la orientación vía telefónica. Entonces nos programamos, tenemos un rato para hablar, para charlar y para poderles recomendar la medicina natural. Hay oyentes que vienen desde lejos. Por ejemplo, el sábado vino un oyente desde Ibagué, vino otro oyente desde Mesitas, esposo, esposa. Bueno, no, y así sucesivamente vienen desde lejos, desde Pacho, Cundinamarca, vienen desde aquí en la sabana de Cundinamarca, pues vinieron desde Chocontá, vinieron desde Cibaté. O sea, cuando uno quiere, pues uno pone todo de su parte para hacerlo. Simplemente reconocer que hay un problema, que se está enfermo, que los dolores lo agobian y de la mano de Dios Todopoderoso, todo es posible, absolutamente todo es posible. Entonces hay que decidirse, llamar. 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Olga Lucía Hurtado, en Mundo Vital, Centro Naturista, 350-618-1818. 350-618-1818. Una pausa y ya vuelvo.
0: Esta es la hora exacta en Radio Santa Fe. Son las 8 de la noche en punto.
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2: A través de Radio Santa Fe 1070 AM, Servicios Sociales y Clasificados, se le informa a la señora Luz Ángela Rodríguez Latorre que debe comunicarse con el señor Guillermo Rodríguez al 322-284-7615. 322-284-7615. Atención, se vende casa de 10x15, es en el barrio San Francisco, Ciudad Bolívar, sur de Bogotá. 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
6: Esta nos acompaña el concejal Juan David Quintero. Pero entonces, ¿qué es lo que va a discutir el Consejo de Bogotá? Esta iniciativa, este proyecto de acuerdo en la que se pretende implementar un alumbrado más inteligente, ¿o se va a discutir una reforma tributaria? ¿Qué es lo que les dijo la alcaldía sobre esta iniciativa?
7: La alcaldía trae tres propuestas principales. La primera es un tema de incentivos a través de la modificación de cómo se cobra el predial. Lo segundo, frente a la simplificación del recaudo del ICA. Y tercero, una sobretasa de alumbrado público. Esas son las tres apuestas que trae la administración. Nosotros lo que estamos diciendo es que antes de entrar a examinar si esas propuestas de nuevos impuestos se dé, deberíamos estar revisando cómo nos estamos gastando la plata, porque lo que yo estoy denunciando es que estamos derrochando mucha plata en burocracia.
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1: 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Son las 8 de la noche, 7 minutos. ¿Qué tal, amigas oyentes, señores? Feliz noche, acaban de llegar a la casita. Qué maravilla, qué bendición. De las bendiciones grandiosas que podemos tener en el día es regresar a casa, poder abrazar a nuestra familia, poder abrazar a nuestros hijos. Los que tienen esposita, pues llegar a darle ese abrazo gigante a la esposita o que llegue el esposo de trabajar y también recibamos a esa persona con amor, con una sonrisa, sin estar bravos, bravuconas dirían por ahí. No, estar felices. Que usted llegue a la casa y le abran la puerta y usted vea una sonrisa y no una cara ajada, brava, refunfuñona, pues ojalá no. A través de Radio Santa Fe 1070 AM, 8 de la noche, 8 minutos a través de Radio Santa Fe 1070 AM. Se llama esta canción El Mero Mero, es una canción que hace Jimmy Gutiérrez. Pues es una canción que aquí van a escuchar con, digamos que la versión radio, como podemos decir, ¿cierto? Ustedes siempre les menciono que han escuchado, por ejemplo, para las que sea, que es una canción que ustedes van a los bares, en los diferentes conciertos, el artista pues la canta, a veces la canta completa, como la escribió, con las palabras de pronto un poco subidas, pero que gustan mucho y se la saben así. Hay otras personas que la cantan como la escucharon en la versión radio. Él la compuso y le compuso la versión radio. Sucede lo mismo con esta canción que se llama El Mero Mero, que es nueva. Si ustedes la quieren escuchar original, como él la escribió, como para que se la aprendan así con esas palabras, pues pueden ir a YouTube, pueden buscar Jimmy Gutiérrez, El Mero Mero. Pero él dice, yo también quiero sonar en la radio, y en la radio pues debe hacer una versión que se llama versión radio. A través de Radio Santa Fe y en este espacio de todo y más con Olga Lucía Hurtado, pues escuchamos la versión radio de Jimmy Gutiérrez. Repito, la quieren escuchar completa, la versión original, vayan a YouTube, búsquenla. Jimmy Gutiérrez, El Mero Mero. Aquí está la versión radio, El Mero Mero, 8-9 en Radio Santa Fe, 1070 AM, nueva, nuevecita, Jimmy Gutiérrez.
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16 minutos, qué buena canción. Se llama Mujercita Buena y estaba la voz de Pastor López. 8 de la noche, 16 minutos. 8:16, hay más canciones para compartir con ustedes. Por ejemplo, esta es una de las que gusta muchísimo. Se la cantan los niños, se la cantan los adultos y la piden. Se llama Aguardiente.

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1: Bueno, esta canción me la piden muchísimo. Hay un oyente que se llama Hugo y me pide mucho esta canción de Lisandro Mesa, Miseria Humana, la miseria humana. Y siempre, pues como que el tiempo no nos da, pero ahorita hay tiempo suficiente para complacerlo. La miseria humana, 8:20 en Radio Santa Fe.

0: Son las 8 de la noche, 30 minutos. Recuerdo, seguramente trajeron ustedes a la mente un montón de que se acordaron las fiestas. Oiga, que lo sacara uno a bailar esta canción, alguien que no supiera bailar. Safrita, era teso.
1: Esta canción era especial cuando a uno le gustaba una pelada.
0: ¿Cierto?
1: Que todavía uno...
0: ¿Y allá estaba, donde ponía el ojo ponía la bala?
1: Y sonaba la canción, aquí está para 12 minutos bailando con ella.
0: Oiga, sí.
1: Y suavecito, ¿no?
0: Claro.
1: Y decirle muchas cosas al oído.
0: ¿Qué se decía antes y qué se dice hoy?
1: No, pues...
0: ¿Estudias o trabajas?
1: Metía, digamos, a veces adulación. Adulación es un piropo falso. ¿Cómo bailas de bien?
0: Así estuviera choneta.
1: Oye, gracias por permitirme bailar contigo. Sí. Cosas así, ¿no?
0: ¿Alvarito fue coquetón?
1: Yo sí fui coquetón.
0: Y ya no.
1: Ya no. O sea, pero digamos que se rompía el hielo, ¿no?
0: Sí.
1: Y esta canción, aunque no habla nada, pues, de amor, ¿no?
0: No.
1: Pero tenía un ritmo.
0: Y es una realidad.
1: Le decía a Olga extra micrófono que increíble en esa época, un tema con el mismo sonsonete y nunca aburrió. Nunca aburrió. La escucha uno y no aburre. Era hecho por profesionales, ¿no?
0: Sí.
1: Nada que ver con lo de ahora, de verdad. Y le comentaba a Olga
0: una anécdota.
1: Una anécdota cuando me gustaba la farra, ¿no? Gracias a Dios ya nada de eso.
0: Cuando le gustaba la pochol.
1: Alguna vez estábamos tomando con un amigo en Ocaña, Mauricio Prado, se llama el loco. Todavía vive, gracias a Dios. Y nos fuimos para la casa de él, llegamos como a las 11:30. Y empezamos a escuchar La Miseria Humana.
0: Sí.
1: Nos gustó tan... Bueno, ya la conocíamos. Nos gustaba tanto...
0: Que la repetían.
1: Pero la repetimos, no lo va a creer Olga, hasta las 6 de la mañana. No escuchamos más. La
0: pero
1: miseria
0: se la
1: humana. La miseria humana y la miseria humana. Yo creo que y siempre que hablamos con Mauricio...
0: Y de pronto él también se acuerda y dice...
1: Claro, él se acuerda. Él dice, yo me acuerdo de esa canción. Me acuerdo. Los dos tomando ahí, sabroso, en la casa de él. Algo sano, ¿no? Y cada uno después, pues, él se quedó en su casa. Yo me fui para mi casa donde vivía en Ocaña. Pero una canción bonita. Una canción que no sé, tenía algo. Pues, ¿hace cuánto se grabó La Miseria Humana?
0: A ver, busque, pues.
1: Vamos a buscar, ¿hace cuánto se grabó La Miseria Humana? Sí. ¿Hace cuánto se grabó La Miseria Humana? ¿En qué año? Entonces, ahí nos vamos a dar cuenta, Olga. Nada que contesta. Dígame algo de mientras tanto.
0: A ver, mientras tanto. A ver, Miseria Humana. Vamos a buscarla. Debe haber pasado mucho tiempo, porque pues imagínese uno, yo tengo recuerdos y de los años y me acuerdo de las fiestas. Yo creo que los oyentes trajeron también a su mente la fiesta de diciembre, la fiesta en familia. ¿Se acuerda cuando uno hacía radio y buscaba esta canción para ir al baño?
1: Sí, también,
0: ¿cierto?
1: Claro.
0: Es que uno iba al baño, imagínese una canción de José Alfredo, de Vicente, que duraba dos minutos y medio.
1: Sí, hay canciones que uno no dura ni 3 minutos, exactamente.
0: No.
1: Exactamente.
0: Hay canciones como La Enorme Distancia de don José Alfredo Jiménez, que dura 1:20, 1:30. Olguita,
1: 1976, hágame el favor.
0: ¿Tiene la edad mía?
1: Tiene 50 años.
0: ¿Sí?
1: 50 años
0: tiene. Ah, no, la edad mía no, porque yo tengo 25.
1: Ah, bueno. Sí. Olguita, 50 años tiene la canción La Miseria Humana y todavía la gente le gusta escucharla. ¿Era música o no era música? Fin de la discusión.
0: Era música.
1: Dijo Chemitas Escandón. Lisandro Mesa.
0: Sí.
1: Y a uno le trae recuerdos de muchas cosas, de la infancia.
0: ¿De ver bailar los tíos?

0: Sí, de un par de cosas, ¿no? Pero lo que decía Olguita, era una canción especial cuando alguien estaba a la pata de una pelada, en esa época, sí. Hoy en día, ¿no? Porque hoy en día ese pica el ojo y ya se van para el motel. No, en serio. Ay, hoy en día eso. En cambio, antes era el curso, el protocolo tan bonito.
1: Oiga.
0: Y uno hizo la miseria humana y a sacar rápido la pareja, la china, porque me gusta, entonces.
1: Pero venga, que no le fuera a tocar el que no le gustaba, o por ahí el que tenía golpe de ala.
0: No, o podía pasar que alguien iba a sacar a la chica, por ejemplo, con la canción La Miseria Humana, y la
1: Y le
0: chica
1: ganaba.
0: y llegaba corriendo y la china decía, no, gracias. Y
1: Uy.
0: llegaba otro y así
1: Venga, pero se
0: salía.
1: achantaban los hombres mucho,
0: Claro,
1: ¿cierto?
0: eso baja la moral. Claro,
1: Y que
0: claro.
1: atravesaba de un lado a
0: De
1: otro,
0: pared a
1: de
0: pared, como
1: pared a
0: de pared
1: pared,
0: a pared.
1: y llegaba ya, bailamos. No, gracias, que me está doliendo una
0: Me está
1: rodilla.
0: doliendo la rodilla. Y uno volteaba, y cuando volteaba, miraba otra vez, ya estaba bailando con otro. Entonces, era bonito. Era el protocolo bonito de la conquista.
1: Venga, Alvarito, ¿hoy usted sale a bailar? Pero
0: Sí.
1: es rico con la pareja
0: Claro,
1: ir a
0: claro.
1: bailar. Es que yo creo que los oyentes se enamoraron bailando. Como
0: Sí.
1: dice la canción, como dice la salsa.
0: Es que, Olguita, es que había tantos ritmos. Si era salsa, por ejemplo, estaba Joe Arroyo, cuando eso todavía no es.
1: Rebelión.
0: Rebelión, no estaba, bueno, Rebelión fue más acá, no estaba Nietzsche todavía. Y si era, en esa época era el
1: Jala,
0: Chucuchuco, Chucuchuco, ahí estaba Lavillo, estaba Pastor López, estaba Nelson y sus estrellas, no, una cantidad. Y el merengue, ¿qué me dice? De Bonnie
1: sí.
0: Cepeda, de Wilfrido Vargas, de las chicas del Cal.
1: Uy,
0: Entonces había
1: 13
0: ritmo.
1: años.
0: Y por ahí ustedes, después de bailar bastante, llegaban y metían un vallenato, un paseo del Binomio de Oro.
1: ¿Sabe
0: Entonces,
1: cuál me hace echar ojo a ver, sacar el mejor parejo? Sonido Bestial.
0: ah, de Richie Ray, Bobby
1: Uy,
0: Cruz, sí, claro.
1: suena esa canción y empiezo a
0: Sí,
1: mirar
0: sí,
1: a
0: sí,
1: ver
0: sí,
1: con
0: sí.
1: quién.
0: Salsa, sí,
1: Sí,
0: salsa.
1: me encanta la salsa, me gusta bailar salsa.
0: Todo eso es de la época de atrás,
1: Sí.
0: sí.
1: ¿Quién no bailó la faldita?
0: No,
1: El
0: imagínate.
1: baile del
0: El
1: perrito,
0: baile del perrito, la
1: ¿cierto?
0: ventanita
1: Sí,
0: de
1: trece
0: Sergio
1: años,
0: Vargas,
1: 13
0: 13
1: años.
0: años de Wilfrido Vargas.
1: Sí,
0: No, el
1: tengo un jardín de
0: jardinero.
1: rosas.
0: El jardinero, sí. Con este Gómez, el apellido Gómez, que parecía voz de una mujer, pero era un hombre el que hacía esa voz. No me acuerdo del apellido del nombre de él.
1: Oye, ¿y no bailó la Sucaína?
0: Sí, claro, Sucaína con la
1: Ah,
0: chica del Can. La
1: súper.
0: Sucaína me trae muchos recuerdos de
1: Y
0: Ocaña.
1: media María,
0: Es
1: media,
0: que la Sucaína era todo,
1: media.
0: todo suavecito.
1: Y la media María.
0: Sucaína,
1: Esa
0: vean.
1: la hice yo en el colegio.
0: ¿Por qué no colocamos Sucaína?
1: ¿Sucaína? ¿Quién es
0: Sucaína,
1: Sucaína?
0: claro, y ya usted me tocó, mejor dicho, la fibra.
1: Ay, Sucaína es con Z, ¿cierto?
0: Claro, sí, claro.
1: Sí.
0: Sucaína, con la chica del Can, orquesta que formó Wilfrido Vargas.
1: Pero es la Sucaína.
0: La Sucaína, sí.
1: Oiga,
0: Tin,
1: sí, es
0: tin,
1: buenísimo.
0: tin, tin, empieza suave. No, no,
1: Es
0: no. Épocas
1: buenísimo.
0: muy lindas. Y una
1: Sí, hay que
0: música.
1: salir a
0: Había
1: bailar.
0: música a la carta. Había música a la carta.
1: Vea, señores, no pierdan la costumbre, vaya, invite a la esposa a bailar. Hay sitios que son crossover, Alvarito, porque hoy en día también hay muchos sitios de chucuchuco, de
0: Sí existe hoy sitios de
1: chispún.
0: hoy sí existen sitios de chucuchuco.
1: Sí, sí existe. Hace poco yo fui a uno
0: Qué
1: en el
0: bueno.
1: barrio Castilla donde vivo y la
0: Sí.
1: verdad quedé altamente sorprendida porque pues como yo gusto mucho del género popular,
0: Sí.
1: entonces ponían popular, vallenato, merengue,
0: Merengue,
1: salsa
0: salsa.
1: y dos chispún.
0: Dos chispón.
1: Sí,
0: Ah,
1: dos perrea, mami, perrea.
0: sí.
1: Pero bueno, en ese caso, si está uno muy contento, pues puede salir ahí a moverse, medio moverse. Y si no, pues permita que los más chiquitines bailen mientras vuelve a sonar una canción para adultos como para adultos.
0: Sí.
1: No, la Sucaína no es con C, no es con Z, es con K, de las chicas del
0: No,
1: Cal.
0: no, no, no, pero la primera sí es con Z.
1: No, acá yo la veo. Ah, es que hay dos, vea.
0: Claro,
1: Mire,
0: K,
1: hay
0: claro, es
1: una.
0: su caína, claro, su K,
1: Pero
0: sí.
1: mire, acá dice Sucaína, las chicas del Cal,
0: Esa,
1: con
0: esa.
1: S.
0: Bueno.
1: Y otra, Sucaína en el 2012, dice, no, 2012, ¿de qué año era Sucaína? Eso tiene años de los años.
0: No, la Sucaína más atrás, Sucaína es mucho más atrás. Sucaína es de los 80, con eso le digo todo.
1: ¿Ponemos la de con Z o la con S?
0: Colóquela cualquiera, sea la chica del
1: Hágalo.
0: Can, hágale.
1: Ahí está, a ver, ¿qué sienten? ¿De qué se acuerdan?
0: Ay, no, no, no, no, por favor.
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Vamos, vamos, vamos. Arriba. Yo no oigo nada, ¿eh? No oigo nada.

0: Ay, Alvarito, me hizo sudar, hombre.
1: Hombre. No, ya. Me iba cansando, güey.
0: Sí.
1: Antes bailaba toda la noche.
0: Además es larguita.
1: Larga,
0: eres
1: sí.
0: Mi vida.
1: No, esa canción está en mi vida llena de recuerdos. Recuerdos. Recuerdos del amor eterno.
0: ¿Sí?
1: De una rosquita que éramos seis, todos, tres hombres, tres mujeres con las novias. Y eran el amor eterno cada uno. Todo era muy sano, ¿no? Todo era muy sano.
0: Es que antes todo era inocente también, ¿no? Bonito.
1: Claro, no, la inocencia de todo y el protocolo,
0: hace
1: Olga.
0: Hace tiempo se pedía el cuadre.
1: El cuadre, se pedía la entrada.
0: Sí.
1: Como tenía que ser, Olga. Es que
0: se llevaba la esquela.
1: Exactamente.
0: La credencial.
1: Sí, o sea, no.
0: ¿Usted nunca repujó un pergamino para hacer una tarjeta?
1: Uy, claro, yo hacía de todo.
0: ¿No la quemó con fósforo y con cigarrillo?
1: Sí, claro. Y las credenciales cuando salieron de moda, que eran
0: yo tenía una agenda llena, una comunal.

0: La guardo como eso que uno tiene esas cosas
1: Sí,
0: bonitas.
1: claro.
0: Dice, feliz aniversario.
1: Ah, hágame el favor.
0: Espera, dice, cada día algo nuevo nos da motivos para seguir juntos, querernos mucho y para siempre.
1: Ah,
0: ¿Puedo leer?
1: sí, claro.
0: Escrito en efebo dice, feliz aniversario, mi amor, te amo. Ay,
1: Bueno.
0: Alvarito me hizo devolver.
1: Vaya, pregúntale a cualquiera a ver si tiene una credencial. No, no la tiene.
0: La tiene en la casa, yo le puedo traer de mi
1: No,
0: casa.
1: no, yo la tengo en mi cartera. Ahí
0: Sí,
1: está.
0: lo acabo de
1: Sí,
0: ver.
1: la
0: Y con
1: saqué.
0: el muñequito, y
1: Claro.
0: rosadito el
1: Porque
0: muñequito.
1: no las puedo cargar todas, pero tengo cerca de 20 en la casa.
0: Y los
1: Credenciales.
0: dos gaticos.
1: Exacto. Oiga, tengo cartas. Tengo una carta del año, le voy a decir, del año 1992.
0: Sí.
1: Tenía una novia en Bucaramanga, en el barrio Caldas. Yo vivía en el otro lado.
0: Sí.
1: Y así nomás. Y después de, ya le digo, después de más de 30 años, habían pasado más de 30 años, volví a hablar con ella. Volví a hablar con ella. Y se asombró cuando yo le dije, ella se llama Claudia. Claudia, ¿todavía vives en el barrio Caldas? Me dijo, no, mi mamá. Le dije, pero allá en la calle 110, número 3359. Me dijo, no
0: Híjole.
1: puedo creerlo que usted se acuerde.
0: De
1: Le dije, claro, porque en esa época ni Waze ni nada. Entonces le tocaba uno, pues déjeme, y
0: Claro.
1: no me olvidé la dirección. Calle 110, número 3359. Y yo decía, increíble. No lo puedo creer. Y tengo cartas
0: De ella.
1: de cuando yo le hacía a ella, le mandaba cartas y yo las colocaba en el correo, en la postal. Se demoraba una semana en llegar y luego escribí a ella
0: Y
1: y
0: otra
1: otra
0: semana.
1: semana, 15 días.
0: Ahorita uno
1: Y
0: coge el
1: esa emoción
0: teléfono.
1: cuando uno cogía esa carta y la abría.
0: No,
1: No,
0: era
1: no,
0: emocionante, yo me acuerdo. Ahorita uno toma el teléfono y puede escribirle a la persona que le
1: de
0: gusta.
1: una, inmediato, puede estar en Groenlandia, en Japón, donde sea, y uno le escribe por el
0: Y
1: WhatsApp.
0: de una le llega.
1: De una le
0: Ya,
1: llega.
0: al instante llega el
1: Ya,
0: mensaje.
1: sí.
0: Y al instante se lo
1: Ah,
0: pueden
1: al
0: responder.
1: instante, antes eran los telegramas, ¿no? Que eran los más rápidos.
0: Yo envié telegramas
1: Claro.
0: cuando ya no estaban de moda.
1: Sí.
0: Porque era
1: Algún
0: bonito.
1: día le envió, al, un día, algún día le envió un telegrama a una mujer que quise mucho. Y me recuerdo lo que le escribí en ese telegrama.
0: ¿En serio?
1: Porque por temas de la familia nos habían separado y el tema, pero yo le mandaba ya los telegramas donde una amiga y la amiga los recibía.
0: Y se los llevaba.
1: Y claro, le decía, ven que te llegó un telegrama.
0: Era muy emocionante.
1: Sí. Y en uno decía, porque teníamos mucho que.
0: Hay que acortarlas, eran
1: Sí, pero
0: palabras.
1: yo no le paraba bolas a eso porque yo decía, con tal de que le llegue lo que yo quiero decir. Y en una decía, como teníamos rato que no nos veíamos, estoy contando los días que faltan para volver a verte. Voy en 223. Te amo. Decía. Pero era
0: Pero
1: magia, ¿no?
0: Alvarito
1: Era
0: fue bien
1: ma. Claro, yo
0: romántico.
1: sí, a mí me gustaba salir con cosas raras. A mí me gustaba lo típico, ¿no? Claro. Y teníamos 223 días en ese momento cuando yo coloqué el telegrama sin vernos. Entonces, busqué como hobby contar los días que faltan para volverte a ver. Ya voy en 223.
0: Hijo de mi chica.
1: Inspirado el hobby, ¿no?
0: Claro que si fueran las horas, a ver, usted podría decirle, quiero contar las horas para volverte a ver, 24 horas.
1: Sí. O como decía la canción de Rafael Orozco, Despedida de Verano, sabe la luna la distancia en que te espero. Que la luna los ve a los dos, ¿no?
0: Claro.
1: La luna te ve a ti, me ve a mí, pero no lo vemos.
0: Sigamos románticos.
1: Sigamos
0: A ver,
1: románticos, no
0: acordémonos. A
1: sé.
0: ver, venga, yo me acuerdo de una canción. ¿Sabe qué me acuerda de mi adolescencia? Yo creo también las baladas americanas.
1: Uy, las baladas americanas. En
0: ¿Quién
1: eso soy
0: no
1: campeón.
0: bailó en el colegio Hotel California?
1: Hotel California. Sí, esa canción todo el mundo la nombra, ¿no?
0: ¿Quién no bailó la canción, cómo es, hacer el amor a pesar de todo?
1: Sí, ¿quién no dedicó, por ejemplo, nada va a cambiar mi amor por ti?
0: Nada, ay,
1: Nothing's
0: pero
1: gonna change my love for
0: pongámosla en
1: you.
0: español un poquito.
1: Exacto, sí,
0: In
1: pero
0: Spanish.
1: sí. Sí, creo que es de Sergio Denis, aunque también está en la voz de Glenn Medeiros, quien es el original, con
0: Un
1: una.
0: poquito como para qué, por cuál lo pongo, por Sergio o
1: ¿Por cuál
0: por
1: apareció?
0: está por Nada Jara.
1: No,

0: No, esta canción no,
1: era cachete con cachete.
0: Sí, ahora, yo hablo personalmente, no la bailaba con cualquier persona.
1: No.
0: Tenía que ser esa persona que a uno le movía todo, absolutamente todo, desde el fondo del corazón.
1: Y uno bailaba.
0: Sí.
1: Con
0: sí.
1: La cara bien pegadita.
0: Sí, como dijo Chema, babeando.
1: Sí.
0: Decía Chema.
1: Jeteando.
0: Jeteando, sí. Y uno quería que no se acabara la canción. Porque
1: esa, pero esa no es tan larga.
0: No, esta versión no, esta canción no es tan larga. Y habían tabernas donde entrabas y era solamente balada americana, ¿sí?
1: Sí.
0: Baladas románticas, balada americana.
1: Pero en las Coca-Colas bailables.
0: Ah, bueno.
1: Ay, ese momento donde ponían la balada era...
0: Ah, sí, claro. Porque muchas veces había complot, ¿no? Se armaban esas Coca-Colas bailables.
1: Y bajaban la luz.
0: Vamos a ayudarle a fulanos que fulano quiere cuadrarse con fulano. Entonces, había una historia bonita, ¿no? De verdad. Que
1: nada parecido hoy.
0: No, nada.
1: No, de verdad.
0: Qué rico el sabroso, yo quiero el... ¿Eso qué es?
1: No, qué día... ¿Dónde fui a bailar? No, otro sitio, el de esa canción de... Hágale papito, sin parar.
0: Papichuli, que yo. Ay, no.
1: Bueno, recordar es vivir, Alvarito, y yo creo que trajimos a la mente de muchos oyentes pues estos recuerdos.
0: Yo recuerdo, sí, y baladas americanas, hay un montón, es Sacrifice, por ejemplo, de Elton John, esa también trae muchos recuerdos a la gente. Las canciones de Air Supply traen un mundo de recuerdos. Making Love, Lonely Tonight.
1: Escuche esto, solo un pedacito ahí, como para traer a la mente algo. Acuérdese del fulano, aquel que le gustaba y con el que bailaba y al que le ponía el cachetico ahí.

0: Alvarito.
1: Los 80, este grupo australiano de Air Supply, ¿qué agrupación también?
0: ¿Ah? ¿Cómo le parece?
1: Años 80, sí.
0: ¿Cómo le parece?
1: La conocí cuando era mesero en un restaurante, esta melodía.
0: ¿Sí?
1: Sí, en el restaurante Cinera, en Cúcuta, ya no existe.
0: Yo me acuerdo mucho es ¿de qué? Del colegio.
1: Ah, el colegio.
0: Le voy a poner otra cosa.
1: Ah, no, colócala.
0: A ver qué piensan los oyentes, solo para recordar de los contemporáneos nuestros. A ver, escuchen a ver de qué se acuerdan. No sé, se me vino a la cabeza esta canción. Espera, lo adelantamos un poquito. ¿No les llega todavía? ¿Ven?
1: No. Sé que el ritmo es ochentero, pero...

0: vez está karaoke. Qué horror.
1: No, pero ahí no dice karaoke. Bueno, pues mencióneme una de Michael Jackson.
0: Ah, bueno, yo te iba a decir que tenía cosita de Michael.
1: ¿Cuál?
0: Thriller.
1: Pero ese es Thriller.
0: Ah, no, claro, esto es versión instrumental.
1: Por
0: claro,
1: eso.
0: Claro, claro.
1: Acá, espera esta.
2: Thriller.
1: Sí, porque pues...
0: Sí, claro, es versión instrumental.
1: Se supone que esa era la que yo quería...
0: Sí, sí.
1: Pero no hay nada con... No se pudo, no se pudo. Bueno, no, pero fue instrumental. Yo quería acordarme porque yo creo que todos pasamos por allí para recordar, sí, claro, al señor Michael Jackson. Bueno, Alvarito, chao.
0: Bueno, Olguita, chao.
1: Oiga, yo creo que los dejamos ahí como picaditos para que el fin de semana se vayan a bailar. Tienen que invitar a la pareja a bailar, en serio.
0: Tienen que invitar a la pareja a bailar, sí, Olguita. Sí,
1: invítenla a bailar salsa, merecumbe, chucuchucu y jalajala.
0: Y sean originales, sean originales. Yo le contaba a Olga aquí este micrófono que un día le dije a mi esposa, cuando éramos novios, le voy a regalar algo que si usted tuviera un jeque árabe, un jeque, un petrolero.
1: O sea, la millonada,
0: sí,
1: más brava.
0: El más remillonario del mundo, no le podría regalar lo que yo le voy a regalar. Y me miró como riéndose. Cuando escuchó lo que yo le regalé, dijo, tiene razón. Y era la balada, otro día la colocamos a la
1: sí,
0: gente.
1: Sí, sí, sí.
0: Era una balada americana, You Are the Inspiration de Chicago, traducida en mi voz.
1: Alvarito, lo que pasa es que los detalles a veces que son tan sutiles, tan pequeños, suelen ser los más grandes, los más bellos.
0: Y un jeque no se la podía regalar.
1: Es que es tan fácil conquistar, es tan fácil enamorar, es tan fácil ser romántico, es tan fácil hacer babear a otro.
0: Sí. Bueno, yo no sé, pero dicen que a muchas mujeres cuando un hombre las galantea así, como que les toca ese lado...
1: Pero es que las mujeres somos muy auditivas.
0: Sí, exacto.
1: Muy auditivas.
0: Aunque hay unas que son muy simplonas.
1: Sí, también.
0: Pero yo sí creo que hay todavía muchas mujeres de que cuando un hombre les entra,
1: Alvarito,
0: con esa elegancia...
1: ¿Sabe qué? Vámonos a dormir.
0: Ahora hasta se dijo Chemas.
1: Hasta mañana. Que Dios los bendiga. Feliz noche. Descansen. Chao.
3: Esta es la hora exacta en Radio Santa Fe. Son las 9 de la noche en punto. 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
1: Esta es la hora exacta en Radio Santa Fe. Son las 9 de la noche y 33 minutos.
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1: Muy bien, madres y padres de familia de Radio Santa Fe, continuamos en esta noche de lunes, ya del mes de agosto, con excelentes noticias de salud. Recuerde, todo problema tiene solución y toda enfermedad tiene cura si adoptamos los tratamientos correctos y los hábitos diarios correctos. Ponga toda la fe en Dios, porque Él todo lo puede. Y la medicina biológica es bendita, es sagrada. 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
3: Esta es la hora exacta en Radio Santa Fe. Son las 10 de la noche en punto.
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4: Bueno, aquí estamos a esta hora de la noche a través de Radio Santa Fe. Me gusta mucho saludarte. Dice, quiero que me suba, porfa, por Mercedes. Cierto, me gustó, dice Mercedes. Bueno, estábamos escuchando aquí una adoración maravillosa. Sobre todo, estábamos aquí conectados a esta hora de la noche. Bueno, un saludo muy especial para todos, para todas las personas que le están dando tap tap a través de el TikTok, para los oyentes de Radio Santa Fe, los que nos escuchan en la casa, los que están ahí en la casa, juiciositos, juiciosos, llámenos, llámenos. 316-886-3050. 316-886-3050. Ahí estamos conectados con todos los oyentes a esta hora de la noche. La Dirección General de Radio Santa Fe es de Vicente Moros. Mi nombre es Giovanni Sepúlveda y coincidimos con Eneida Sepúlveda, que no es familia mía y me está escribiendo a través de TikTok. Saludos, Eneida. ¿Dónde estás, Eneida? De pronto puede ser familia mía y no me doy cuenta y estoy cometiendo aquí un agravio a esta hora de la noche. Llámenos 316-886-3050. 316-886-3050. Todas las personas que nos llamen en esta noche de lunes, vamos a orar por ustedes. Francisco. Francisco, que nos escucha por ahí en el sector de El Restrepo. Un abrazo gigante, Francisco. Dice, profeta, orar por mí, necesito de Dios. Me está yendo súper mal, no tengo trabajo, no puedo dormir, me dice por aquí. Buenas noches, deseo una oración. Neudis Mejía, oración por mi salud, dice Neudis. Vamos a orar por todos. Ahora, en 20 minuticos ya podemos estar orando por ustedes. Así que los que nos llamen ahora, los vamos a anotar ahí. En 20 minuticos para orar por ustedes. 316-886-3050. Yo quisiera que los oyentes de Radio Santa Fe, que son muchísimos, son los guardas de seguridad, los que trabajan en el transporte, los que son taxistas, los que están en la calle trabajando fuerte, los que trabajan como satélite, los que están en la casa desvelados, los que nos escuchan a esta hora de la noche, nos llamen. 316-886-3050 y también habilitamos la línea también a esta hora de la noche para la gente que nos está escuchando a través de TikTok. Hola, buenas noches.
5: Buenas noches, Giovanni.
4: ¿Con quién?
5: Con Veneda.
4: Hola, Veneda, ¿cómo está, Veneda? Me alegra mucho saludarte a esta hora de la noche.
5: ¿Cómo ha estado?
4: Muy bien, gracias a Dios, Veneda. ¿Dónde te encuentras?
5: En Engativá.
4: En Engativá. Cuéntanos, ¿cuál es tu petición de oración?
5: Don Giovanni, diría que fuera tan amable de colocar en oración a Adivigildo Rodríguez.
4: ¿A quién?
5: Diovigildo Rodríguez, el esposo de mi hermana.
4: Espérate, despacio, porque Diovigildo.
5: Yo acuerdo que él fue el domingo allá que usted le hizo oración.
4: Sí, no, yo no, Dios. No, no, yo no fui.
5: Está hospitalizado.
4: Ay, está hospitalizado. Diovigildo Rodríguez está hospitalizado. ¿Qué tiene?
5: Le dio una cosa como un mareo y la tensión la tiene alta. Lo tienen, ¿cómo se llama eso? Con hartos medicamentos. Está muy mal.
4: Bueno, vamos a orar esta noche por él.
5: Estar en el Hospital San Blas.
4: En el Hospital San Blas. Hospital sí. San Blas. Vamos a orar por él. Bueno, Benedita.
5: Y para mí también oración. Pues ya estoy recuperada de mi brazo. Ya voy.
4: Gloria a Dios. Gloria sí. A Dios. Porque sí te estaba doliendo ese hombro, ¿no? Ese brazo.
5: Dios mío, me hizo ver candelillas el dolor.
4: Bueno, pues vamos a orar por ti esta noche. Bueno, Dios te bendiga, Veneda.
5: Muchas gracias, estés bien.
4: Bueno, muchas gracias. Dios te bendiga, Veneda. Muchas gracias a todos los oyentes, a las personas que están conectadas a esta hora de la noche. Llámenos ya mismo. 316-886-3050 y nos preparamos para este domingo, gran celebración de poder y milagros en Bogotá.

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1: Aquí continuamos a esta hora de la noche a través de Radio Santa Fe. Los oyentes, por supuesto que nos pueden llamar a esta hora. Estamos recibiendo muchas llamadas. Nos ha llamado Marco Aurelio Piña, lo tenemos ya en lista para orar. Julio César Novoa González, Julio César González y Luis Fernando González. Vamos a orar por ellos, por Carmen Novoa, por Veneda Vargas, por Dio Vigilio Rodríguez, que está hospitalizado. Hombre, qué fuerte es estar en una clínica, de verdad. Qué duro. Por eso yo les hablaba aquí antes de estar a través de la radio, porque en la radio el tiempo es cortico, pero la gente que está en el TikTok sabe que yo les enseñaba a valorar lo que hoy tenemos. Valora que te estás despertando en tu casa con una buena cobija, con una cobija ovejera aquí en Bogotá que hace frío. Puedes ir a tu cocina, abrir la nevera, sacar un agua, una soda, hacerte un café, una aromática. Está feliz. Eso ya es bendición. Pasarla uno en un hospital, en una clínica, es muy bravo. Donde el solo hecho de esos aparatos que yo escucho genera tensión. Esos piticos. Genera tensión. Todo el tiempo. No es fácil. Por eso yo admiro mucho a los que trabajan en la salud. Para mí los médicos merecen un respeto grande. Los enfermeros y las enfermeras también merecen un respeto grande. Rigoberto Maldonado, están pidiendo oración por Rigoberto, diabetes alta, 240, próstata. Por aquí alguien me está diciendo que ore, que ore, que ore por él. Pues bueno, ahora vamos a estar en oración y tú vas a recibir. No necesito subirte aquí, ni escucharte, ni nada, porque Dios es el que va a hacer el milagro en tu vida. Si tú estás ahí escuchándonos, no importa si no llamas. No, es que no me mencionó, entonces, no, lo importante es que estés escuchando ahí y estés recibiendo la ministración que vamos a hacer ahora en minutos a través de Radio Santa Fe. Por aquí, oiga, la gente del WhatsApp, no, hoy no se han comunicado con nosotros, están muy quietos. Miré el WhatsApp y está quieto. Bueno, no sé. Vamos a ver quién está por aquí. Dice, buenas noches, pastor. Por aquí me están escribiendo. Buenas tardes. Josmary Cordero, estamos orando por ti, por tu hija, porque Dios te va a ayudar, Josmary. Un abrazo para ti y para tu hija y para toda la gente que nos está escuchando. Nubia Rojas, gracias, Nubia. Pido oración por Gloria Vargas, por su salud, dice Sandra. Karen Gómez está en Río Hacha, departamento de La Guajira. ¿Cómo seguiste, Carmen? Me sorprendí ayer que oramos, estábamos en vivo y en Río Hacha está al lado del mar y sentías frío. ¿Te pasó ese frío? Porque Dios te liberó. Dice Mercedes Bautista, pastor, pido oración por Delfina Díaz, hospitalizada en Ibagué, Tolima. Bueno, a ver, todos los oyentes, dispárese la línea telefónica porque tenemos 5 minuticos, 316-886-3050, 316-886-3050. Giovanni con fe, Marlene Mesa, Karen Gómez dice, bien, gracias a Dios. Karen, muchas gracias.

0: entramos aquí en la oración, entramos en este momento de oración, en este momento maravilloso que tenemos a través de Radio Santa Fe, que estamos aquí conectados. Yo creo que este es un momento sublime. Si usted puede sacar el espacio para estar tranquilo, tranquila, hágalo. Hágalo ahí. Hágalo. Hágalo y permita que Dios se glorifique. Que Dios se mueva ahí, en su vida. En su vida. Permite que Dios se mueva ahí en su vida. Damos gracias a Dios por todo lo que Él está haciendo. Dale gracias a Dios por todo. Dígale, Señor, yo me entrego ante ti. Yo me humillo ante ti porque te creo. Yo no persigo milagros, yo persigo al milagroso, dígale. Dígale, yo persigo al milagroso. Yo no persigo milagros, yo voy con el que hace el milagro. Yo voy con el que hace el milagro. Yo voy con el Dios maravilloso. Le vas a decir ahí a Dios, te necesito. Yo sé que tú has aparentado ser fuerte. Que lo que empiezas a decir es, es que por encima de mí no pasa nadie. Es que yo soy lo más fuerte que puede haber. No me voy a dejar. No voy a dejarme. Y has dado una batalla todo el tiempo que te tiene ahí. Postrado. Tirado en el piso, en la lona, en la derrota, en el fracaso. Y todavía no lo reconoces. Yo te invito para que esta noche reconozcas a Jesús. Ya no puedes seguir aparentando. Los tiempos van avanzando demasiado rápido, los años están terminando como pasando una hoja de un momento a otro. ¿Y usted va a seguir así? ¿Sin mirar a Dios? ¿Sin mirar el poder de Dios, el amor de Dios en su vida? Cierre los ojos, ponga la mano en la radio, ponga la mano en el celular y vamos a orar por ti en el nombre de Jesús. Yo estoy orando por las personas que están aquí. En el nombre de Jesús, Mercedes Bautista, Nubia Rojas. Yo voy detrás del que hace el milagro, así es. La palabra de Dios dice que sigamos a Jesús y esas señales vendrán. Señales de sanidad, de poder, de gloria van a venir, pero tienes que seguir a Jesús. Ahora, yo estoy declarando sanidad, fuego de Dios, sobre Marlene Mesa, sobre Yolanda Valencia, que tiene problemas en los ojos. Oramos por Luis Fernando y Julio César González, para que tú los ayudes en ese proceso de depresión. Por Carmen Novoa, por sus ojos, por Marco Aurelio Peña en su estómago, gastritis. Reprendemos esa enfermedad en él, en el nombre de Jesús. Padre, en el nombre de Jesús, Dio Vigilio Rodríguez, que está hospitalizado, que tiene presión arterial alta. Yo declaro que la presión arterial baja ahora, a niveles normales, en el nombre de Jesús, en el nombre de Jesús. Ahora, Veneda Vargas, estamos dándote la gloria, Señor, por ella, en el nombre de Jesús. Póngame ahí la petición, usted que está ahí a través de TikTok. Pido oración por mi hermano Andy, por su vista, en el nombre de Jesús. Yo estoy viendo que hay gente sanada de cáncer de próstata. Ahora, en el nombre de Jesús de Nazaret, todo cáncer de próstata se va. Todo cáncer de próstata desaparece. Ahora, en el nombre de Cristo Jesús, en el nombre de Jesús, ese cáncer de próstata se va. Suelta las vidas ahora, sánalos. Aquí había una persona con depresión, me escribe muchísimo. No sé cómo se llama, dice que Tito está ahí. Tanto que escribió y se fue, no esperó la oración. En el nombre de Jesús oramos por él. Señor, ten misericordia por él. Pero hay algo diabólico que te tiene que soltar. Se van y hacen pactos por allá no sé dónde. Y ahora sí están asustados. Porque eso es el diablo. El diablo cobra con intereses. Urrabacata tambarabai. En el nombre de Jesús. Está rompiendo todo problema de sinusitis en Sonia Rodesno. En el nombre de Jesús. Ahora yo oro. Póngame ahí la petición. Miedo, pánico, desespero, dice David Linares. En el nombre de Jesús. Ahora ese pánico, ese miedo se va. Levanta la mano. Que yo siento una gloria de Dios así. Inmediatamente te va a sanar. Fuego de Dios, tócalo. En el nombre de Jesús. En el nombre de Jesús. En el nombre de Jesús. En el nombre de Jesús. En el nombre de Jesús. Gracias, Señor, por todo lo que estás haciendo. Gracias, Jesús, por todo tu poder, por toda tu gloria, por toda tu autoridad. Te damos gracias, Señor Jesús. Gracias, Jesús. Gracias, Jesús. Gracias por todo lo que hiciste. Gracias, Señor. Gracias, porque hay poder de Dios. Porque hay poder de Dios. Porque hay poder de Dios. Gracias, Señor.
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3: Esta noche a través de Radio Santa Fe estamos con Claudio Hidalgo, el presidente de WeGor para Latinoamérica. Le doy la bienvenida. Vamos a hablar de lo que son las tendencias en el trabajo, que es lo que está en estos momentos mostrando el estudio que han realizado sobre el empleo o sobre lo que necesitan las empresas para buscar el talento humano. Bienvenido, buenas noches, ¿cómo está?
4: Muchas gracias, buenas noches, gracias por invitarnos. Mira, en esta oportunidad estamos presentando un estudio como WeWork que hicimos en conjunto con Michael Page. Este es el quinto o sexto año que hacemos este estudio, en donde analizamos las tendencias del trabajo, qué está sucediendo con la forma de trabajar, ¿no? Y este estudio, son más de 3.000 encuestas, más de 1.500 entrevistas presenciales en 6 países de Latinoamérica, que a la vez lo complementamos con todo el conocimiento que nosotros tenemos de la utilización de los espacios de trabajo a nivel global. WeWork es una empresa que tiene presencia en 39 países, estamos en las principales ciudades del mundo y estamos en todos los continentes y yo te diría en todas las culturas. Entonces, cuando combinamos el estudio con toda esa información, nos entrega ciertos puntos importantes a considerar por parte de las empresas para poder atraer talento y para poder retener talento de acuerdo a las tendencias que estamos viendo, ¿no? Y dentro de las tendencias que estamos viendo es que la presencialidad ya no es la preferida, obviamente ya post pandemia nos dimos cuenta de eso. Lo híbrido sigue siendo interesante, un 57% dice que el híbrido es interesante, pero lo interesante del estudio es que las generaciones nuevas están pensando en que la flexibilidad es mejor que lo híbrido. ¿A qué me refiero con esto? Cuando uno habla de híbrido, uno pensaba, oye, trabajo desde la oficina el martes, miércoles y jueves, el lunes y el viernes estoy en casa, ¿no? Entonces era como binario, voy o no voy, ¿no? Lo flexible va más allá. Lo flexible va, voy las horas que necesito ir. Voy los lunes de 3 a 5, porque tengo un evento específico, que una reunión con mis compañeros de trabajo, una guerra de ideas, un brainstorming o una entrevista, no lo sé, ¿no? Pero tengo que ir con un propósito, con un grado de flexibilidad. Entonces, lo híbrido está migrando hacia la flexibilidad, especialmente en las generaciones nuevas. Pero el principal desafío que tienen las empresas es que los espacios estén adecuados para que esa flexibilidad sea real, ¿no? Porque si yo estoy, generaciones nuevas, estoy buscando esa flexibilidad y llego a un espacio que es lúgubre, oscuro, cerrado, donde los escritorios están cada uno aislado del otro, no cuadra con el concepto y la expectativa de flexibilidad que yo tengo. Entonces, habría que hacer inversión. Entonces, el desafío importante y la invitación es a la empresa mirar el estudio que estamos presentando, analizarlo en detalle, entender muy bien cuáles son las generaciones que trabajan dentro de esa empresa, cuál es el talento que debieran atraer, cuál es el talento que debieran retener, y a partir de la información que está en el estudio, con las tendencias que presentamos, puedan diseñar sus espacios para atender las expectativas de la gente que está entrando al mundo laboral. Nuestros espacios son una clara muestra de ese tema porque nosotros nacimos flexibles. Por ende, si alguien quiere ver espacios ya preparados, que ya están listos, donde no tienes que inversión, no tienes que invertir para adecuarlo, vengan a un WeWork, visiten un WeWork. Tenemos más de 600 edificios a nivel global. En Bogotá tenemos 6 edificios más, tenemos 3 edificios en Medellín. Pero estamos presentes en 7 países en Latinoamérica.
3: Pero bueno, tenemos que es las empresas y tenemos el talento. La tendencia o el estudio muestra que el 95% quiere algo, pero el 27% de las empresas está pensando en otra cosa, sobre todo, bueno, ya ahí entramos en otro tema que es la IA, la inteligencia artificial. El 95% del talento dice sí, las empresas dicen también, pero solamente el 27% lo están implementando. Como que hay una franja ahí, hay una brecha.
4: Mira, para nosotros fue un poco impactante, ¿ah? Porque si uno mira la historia, los tiempos, no sé, de los últimos 10 años, generalmente salen cosas nuevas, las empresas las implementan y los colaboradores las vamos adoptando con el tiempo. Bueno, esto está al revés. El 95% de los colaboradores ya la adoptaron, pero solo el 27% de las empresas la han disponibilizado. O sea, las empresas vamos detrás.
3: Estamos hablando de la inteligencia artificial.
4: Inteligencia artificial. Y una de las razones por las cuales los individuos la han adoptado con tal velocidad es que no le tienen miedo y no la ven como un reemplazo, sino que lo ven como una herramienta de mejora productiva que les permite eliminar tareas administrativas, tareas tediosas, para buscar ese balance de vida personal, vida laboral y tener una mejor calidad de vida. Entonces, los colaboradores ya la adoptaron, las empresas estamos atrás. Imagínate lo que eso significa en términos de saltos de productividad. Si el 27% de las empresas pasaran a ser el 100% de las empresas que hacen capacitación, que disponibilizan herramientas, que crean un marco regulatorio, etcétera, el salto en productividad que nos podemos pegar en Colombia y en Latinoamérica es impresionante, es una oportunidad gigante la adopción de la inteligencia artificial, no por los individuos, que ya lo hicieron, por las empresas, y ahí estamos detrás.
3: Bueno, los espacios dentro de las empresas han cambiado mucho. Usted hablaba aquí en un ejemplo de Londres, donde se ha implementado baños porque los empleados están llegando en bicicleta, no en transporte público, y entonces implementaron baños ahí en esos espacios en Londres. Y así está pasando con las mascotas, con estos cambios que tiene la nueva generación, porque son cambios, todo evoluciona, nada es estático, usted lo sabe.
4: Mira, interesante ese tema, porque si uno mira el mundo inmobiliario tradicional y tú vas y construyes una oficina y esperas que esa oficina te dure 10 años, porque todo va a seguir funcionando igual. Bueno, no. El estudio lo que te muestra es que hay una expectativa de flexibilidad, hay diferencias generacionales, hay diferencias del tipo de trabajo que se genera en las oficinas, que hace que es una obligación que el espacio evolucione. Entonces, como nosotros estamos en este tema y tenemos esta presencia global, nos permite identificar tendencias bastante tempranas, ¿no? Entonces, por ejemplo, el ejemplo que dabas, de Londres. En Londres empezamos a ver que los colaboradores de las distintas empresas que están en nuestros edificios empezaron a llegar en bicicleta y necesitaban donde estacionarla, pero nosotros teníamos estacionamiento para autos. Entonces empezamos a reemplazar estacionamientos de autos por estacionamientos para bicicleta, y los baños que teníamos en los subterráneos los reconvertimos a duchas. Ese tipo de flexibilidad y la implementación de esos espacios obedece a las tendencias. Entonces, mirar el estudio, yo invito a las empresas a mirar este estudio, a mirarlo en detalle, entender su organización, entender el talento que tienen y ver la forma de adecuar su espacio a ese talento. Antes, 20, 30 años atrás, era tómalo o déjalo. Este es el espacio, aquí tienes que trabajar, tu opinión es casi irrelevante. Hoy día es al revés, porque ahora el talento elige dónde trabajar. Siempre estamos hablando, y esto es importante clarificarlo, siempre estamos hablando del segmento laboral de oficinas. Esto no incluye el retail, no incluye la manufactura, no incluye trabajo por naturaleza presencial. Estamos hablando del segmento de la oficina.
3: Bueno, pues Claudio Hidalgo, presidente de WeWork, gracias por acompañarnos esta noche a través de Radio Santa Fe.
4: Muchas gracias y un honor para mí poder participar contigo.
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Aquí estamos a esta hora de la noche a través de Radio Santa Fe 1070M, saludando a todos los oyentes, saludando a esta hora los que están conectados con nosotros, los que nos están acompañando y por supuesto que me alegra mucho que a esta hora de la noche estén aquí con nosotros, estén en compañía de Radio Santa Fe 1070 AM. 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Todo está preparado para que usted llegue, no le vamos a pedir ningún requisito, simplemente que le crea a Dios. La cita la pone Dios y usted llega allá. Y usted llega y dice, bueno, Dios va a obrar en mi vida, Dios se va a glorificar. Así que te esperamos este domingo 9 de agosto, 10 de la mañana. Aquí estamos contigo, ya viene la reflexión Valientes.

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1: Soy Giovanni Sepúlveda, gracias por acompañarnos en la reflexión valientes. Hay cosas en la vida que simplemente lo que necesitamos es tener la intencionalidad. Decidir dar pasos de fe, decidir caminar y decidir creer aun cuando las cosas no estén saliendo bien. Cuando las cosas van mal, a lo mejor creer es lo que necesitamos. Tener fe y no perder lo que nosotros hemos llamado la esperanza. Y muchas veces pensamos que alguien tiene que venir y luchar por nuestros sueños. Y siempre estamos recargándole a Dios que me tiene que ayudar. Le estamos recargando a la persona que está a nuestro alrededor, a nuestros padres, tu esposo, tu esposa, que tiene que luchar por tus sueños. Y no te haces responsable de que tus sueños los logras tú. Que eres la única persona que puede trabajar por ellos, que puede esforzarse y lograr conseguirlos. No esperes que otra persona venga y trabaje por tus sueños. No espere que algo pueda ocurrir externamente. Ahora, el tema de Dios, te aseguro que Dios te va a respaldar, que Dios te va a ayudar y que está de acuerdo. Si es un sueño, si es un proyecto de esos que inspiran, que generan vida, que generan esperanza, que es bueno, que está bajo la voluntad de Dios, te aseguro que Él te va a ayudar. Como la historia de la brújula, ¿sabías que fue creada en la antigua China? Que inició con una piedra magnética que la ponían en una cuchara y esa cuchara siempre elegía un rumbo. Y los chinos no usaron esto como brújula, lo usaron simplemente como una forma de reflexionar, de entender. Pero después se fue perfeccionando, porque los barcos antes navegaban o por la orilla, por el miedo, o el único rumbo que le daban a los barcos era mirar las estrellas y mirar el sol. Era la forma de ellos guiarse. Y cuando estaba nublado o había una tormenta, el barco quedaba a la deriva. Incluso se perdían vidas, porque en ese momento pues no había una dirección correcta. Y después viene y se crea la brújula. Y eso le dio un cambio total a la navegación. Porque ya se empezó a confiar con algo externo. Ya cambió la historia del mundo. Es decir, una pequeña aguja que se dejaba flotar, los marineros descubrieron que el campo magnético de la Tierra guiaba de forma exacta, sin importar lo oscuro que estuviera la noche, lo densa que fuera la niebla o los vientos, si eran fuertes o las olas. Ya no se necesitaba ver el cielo, la dirección estaba en la palma de su mano con la brújula. Y eso cambió muchísimo porque se empezó a confiar en esa pequeña aguja, pequeño invento. Se empezó a confiar para guiar. Y esto te lo traigo porque quiero que reflexionemos. Porque hoy seguramente tienes que aprender a confiar en algo que Dios te ha dado, en una palabra que Dios te ha brindado. La brújula no hace el trabajo, simplemente indica el camino. Le dice al capitán del barco cómo va a navegar, por dónde andar para poder llegar a su destino. Pero el trabajo lo hace el marinero, el capitán del barco, toda la embarcación. Y también en Dios es así. Dios a lo mejor te da una palabra y te dice, mira, yo voy a hacer contigo esto. Pero la decisión y el caminar conforme a lo que Dios dice, te toca a ti. Los sueños los logras tú. Los proyectos los desarrollas tú. Es decisión de todos los días. Así que muchas veces nosotros equivocadamente estamos esperando que Dios nos indique cuando Él ya nos ha dicho. Estamos esperando que Dios haga lo que nos toca hacer a nosotros. ¿Qué nos toca hacer? Trabajar diariamente, forzarnos, buscarlo, orar, leer la palabra de Dios, congregarnos, conectarnos, estar felices, no dejar que nada nos robe la paz, sino estar confiando en Dios. Ese trabajo te toca a ti y me toca a mí. Nos toca a nosotros. Dios da las indicaciones, pero hay un trabajo que nos toca hacer a nosotros. Y hoy yo te digo algo. Si Dios ya te habló y te dio una orden, no la va a cambiar. Va a ser la misma orden. Lo que necesitas es obedecer y caminar en forma o en torno a la dirección, con el contexto de la dirección que Dios te ha dado. Camina ya, que algo va a pasar. Dios te va a respaldar. Dios te va a ayudar. Gracias por conectarte en la Reflexión Valientes. Gracias por acompañarnos a esta hora reflexionando juntos. Para oración, puedes comunicarte al 316-886-3050. Y te esperamos este domingo 9 de agosto en Bogotá, 10 de la mañana. Tenemos una gran reunión, celebración de poder y de milagros. Calle 63B. Número 27B14, al lado de las canchas del Benjamín Herrera, muy cerca al Movistar Arena. Ahí te esperamos.
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4: Esta es la hora exacta en Radio Santa Fe. Son las 11 de la noche en punto.
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Me encanta acompañarte, me encanta estar contigo a esta hora de la noche. Quiero agradecer a las personas que nos están escuchando, que están conectadas, que nos reportan la sintonía, que nos escriben a través del 316-886-3050. 316-886-3050. Por supuesto que estamos conectados contigo. Gracias por escucharnos, gracias por acompañarnos. Y bueno, estamos preparados, ya listos para la gran celebración Valientes este domingo 9 de agosto a las 10 de la mañana en la calle 63B, número 27B14, barrio Benjamín Herrera, Bogotá. A partir de las 10 de la mañana, muy cerca al Movistar Arena. Ahí te esperamos, va a ser una gran celebración de poder y milagros, de liberación. Dios va a hacer algo grande. Lleve a los enfermos, lleve a las personas que lo necesitan. Vaya usted, acompáñenos. Es una gran celebración, no vamos a tener traumas de nada. Puede llevar a los niños, puede llevar a todas las personas. Pues aquí estamos acompañándote a través de Radio Santa Fe 1070 AM.

Pues una de las noticias que hay en Bogotá es porque la Secretaría Distrital de Seguridad, Convivencia y Justicia lanzó la campaña institucional Seguimos o Sigamos Rodando. Esto es para combatir el hurto de bicicletas y promover estrategias de autocuidado entre los más de 885,000 ciclistas que transitan a diario por la capital durante toda lo que es corrido el año. Casi 1,000,000 de viajes pues hacen los habitantes de Bogotá en las ciclorrutas. Pues la iniciativa busca visibilizar las modalidades delictivas recurrentes y fortalecer el trabajo conjunto con la comunidad para mitigar la delincuencia en los corredores viales. Por consiguiente, las autoridades distritales incrementan los operativos de control ante el hecho de que el factor oportunidad representa cerca del 60% de las denuncias registradas por descuido o falta de candados adecuados. Por lo tanto, la administración distrital afianza la presencia policial y pedagogía en puntos de mayor afluencia, como biciparques, lugares donde están deportistas y estudiantes. Esto es una iniciativa que busca combatir y bajar el hurto de bicicletas en Bogotá. Otra de las noticias, pues se da frente a la situación de las denuncias que hay contra el periodista Rafael Poveda. Pues periodistas de Yo Te Creo, Colega publicaron nuevo video tras la polémica por las acusaciones contra Rafael Poveda. Abro comillas, tenemos varios aprendizajes. Bueno, el colectivo Yo Te Creo, Colega respondió a los audios difundidos de Rafael Poveda con una defensa documental de su actuación periodística y una admisión puntual de errores en el manejo de la llamada que calificó de infortunada. En un video divulgado hoy 3 de agosto, las periodistas Juanita Gómez, Laura Palomino y Mónica Rodríguez sostuvieron que el presentador fue contactado antes de la publicación de las denuncias, recibió un cuestionario de más de 20 preguntas y tuvo más de 48 horas para responder. La réplica llegó días después de un primer comunicado con capturas de pantalla y se centró en el punto de que Poveda había instalado en su versión pública si tuvo o no la oportunidad de conocer los señalamientos a dar su versión antes de los dos casos fueran divulgados. Pues el grupo afirmó que la publicación del primer caso se hizo el jueves 30 de julio a las 7 de la mañana después de agotar ese contacto previo. Las periodistas también incorporaron otro dato del conflicto. Laura Palomino leyó un documento atribuido a la Fiscalía General de la Nación en que da cuenta de la radicación de la denuncia de Sofía Vela el 17 de julio. Según esa lectura, la entidad activó protocolos de protección y debida diligencia y dejó constancia de que el asunto fue remitido para su gestión. Gómez, Palomino, Rodríguez plantearon así una doble línea de defensa, que si buscaron la versión de Poveda y que al mismo tiempo el caso ya está en manos de la justicia. La atención central de su pronunciamiento quedó en ese cruce de que reivindicaron el trabajo hecho sobre las denuncias, pero reconocieron fallas en forma de comunicar una parte del proceso. En el video, Palomino detalló una secuencia horaria para sostener que el presentador fue requerido antes de la publicación. Dice que primero el lunes 27 de julio, que le contaron a las 6:14 de la mañana vía WhatsApp, contándole la situación y abriéndole el espacio para su respuesta. Y a las 6:21 de la mañana, vía correo electrónico con la misma información. La periodista agregó que a las 8:47 de la mañana de ese mismo día, Poveda respondió por WhatsApp y dejó el número por el cual, según el colectivo, se mantuvo en comunicación. Más tarde, a las 2:02 de la tarde, el grupo le envió un documento con el resumen y sobre todo con los dos casos y un cuestionario de más de 20 preguntas. Pues Palomino sostuvo que en ese video incluía la advertencia de que la denuncia sería publicada el miércoles, aunque el colectivo aseguró que se esperó hasta el jueves para divulgarla. Bueno,
Eso es lo que se está diciendo frente a este hecho sobre estas denuncias. Pues aquí te estamos acompañando a esta hora de la noche a través de Radio Santa Fe.

Esta es la hora exacta en Radio Santa Fe. Son las 11 de la noche y 24 minutos.

Qué bueno estar contigo a esta hora de la noche. Y bueno, por supuesto que ya estamos listos, dispuestos para la gran celebración de Valientes el domingo o este domingo 9 de agosto, 10 de la mañana, en el auditorio de la calle 63B, número 27B14, barrio Benjamín Herrera, muy cerca a Movistar Arena. Ahí, los que van a ir se pueden quedar en la estación Movistar Arena de Transmilenio. Lleven a las personas que están enfermas, lleve usted a sus hijos, no hay problema. Puede llegar con sus hijos, puede llegar con su familia, arme su combo. Y allá los esperamos porque va a ser una gran celebración. Más que todo lo que Dios hace es una celebración. Entonces vas a salir muy alegre, muy feliz. Se te van a quitar esas cargas que tienes. 10 de la mañana este domingo 9 de agosto. Aquí estamos a través de Radio Santa Fe.

Esta es la hora exacta en Radio Santa Fe. Son las 11 de la noche y 42 minutos.

Me despido. Gracias por escucharnos. Gracias por acompañarnos. Mi nombre es Giovanni Sepúlveda. Espero que tengas una feliz noche. Que Dios te bendiga. Recuerda que puedes comunicarte con nosotros en el 316-886-3050. Bendiciones. Feliz noche.

0: Esta es la hora exacta en Radio Santa Fe. Son las 11 de la noche y 48 minutos.
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0: Esta es la hora exacta en Radio Santa Fe. Son las 12 de la mañana en punto.
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2: Esta es la hora exacta en Radio Santa Fe. Son las 12 de la mañana y 10 minutos.

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Esta es la hora exacta en Radio Santa Fe. Son las 12 de la mañana y 30 minutos. 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

Esta es la hora exacta en Radio Santa Fe. Son las 12 de la mañana y 45 minutos. 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
2: Esta es la hora exacta en Radio Santa Fe. Es la 1:00 a.m. en punto.
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0: Esta es la hora exacta en Radio Santa Fe. Es la 1:00 a.m. y 14 minutos.
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0: Esta es la hora exacta en Radio Santa Fe. Es la 1:32 p.m.
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Esta es la hora exacta en Radio Santa Fe. Es la 1 de la mañana y 44 minutos.

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1: Esta nos acompaña el concejal Juan David Quintero. Pero entonces, ¿qué es lo que va a discutir el Consejo de Bogotá? 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
2: La alcaldía trae tres propuestas principales. La primera es un tema de incentivos a través de la modificación de cómo se cobra el predial. Lo segundo, frente a la simplificación del recaudo del ICA. Y tercero, una sobretasa de alumbrado público. Esas son las tres apuestas que trae la administración. Nosotros lo que estamos diciendo es que antes de entrar a examinar si esas propuestas de nuevos impuestos se dé, deberíamos estar revisando cómo nos estamos gastando la plata, porque lo que yo estoy denunciando es que estamos derrochando mucha plata en burocracia.
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3: Esta es la hora exacta en Radio Santa Fe. Son las 2 de la mañana en punto.
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Esta es la hora exacta en Radio Santa Fe. Son las 2 de la mañana y 13 minutos.

Esta es la hora exacta en Radio Santa Fe. Son las 2 de la mañana y 29 minutos.

0: Esta es la hora exacta en Radio Santa Fe. Son las 2 de la mañana y 43 minutos.
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3: Esta es la hora exacta en Radio Santa Fe. Son las 3 de la mañana. En punto.
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3: Esta es la hora exacta en Radio Santa Fe. Son las 3 de la mañana y 22 minutos.

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0: 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Ya
1: El
0: volvemos.
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0: Esta es la hora exacta en Radio Santa Fe. Son las 4 de la mañana en punto.
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1: Esta es la hora exacta en Radio Santa Fe. Son las 4 de la mañana y 33 minutos.

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1: Esta nos acompaña el concejal Juan David Quintero. Pero entonces, ¿qué es lo que va a discutir el Consejo de Bogotá? Esta iniciativa, este proyecto de acuerdo en la que se pretende implementar un alumbrado más inteligente, ¿o se va a discutir una reforma tributaria? ¿Qué es lo que les dijo la alcaldía sobre esta iniciativa?
2: La alcaldía trae tres propuestas principales. La primera es un tema de incentivos a través de la modificación de cómo se cobra el predial. Lo segundo, frente a la simplificación del recaudo del ICA. Y tercero, una sobretasa de alumbrado público. Esas son las tres apuestas que trae la administración. Nosotros lo que estamos diciendo es que antes de entrar a examinar si esas propuestas de nuevos impuestos se dé, deberíamos estar revisando cómo nos estamos gastando la plata, porque lo que yo estoy denunciando es que estamos derrochando mucha plata en burocracia.
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4: Esta es la hora exacta en Radio Santa Fe. Son las 5 de la mañana en punto.
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0: Esta es la hora exacta en Radio Santa Fe. Son las 5 de la mañana y 17 minutos.
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Esta es la hora exacta en Radio Santa Fe. Son las 5 de la mañana y 29 minutos.

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2: ¿Qué tal, hijos e hijas de Dios? Bienvenidos a la reflexión aquí en Radio Santa Fe, la emisora de la fe. Mes de agosto, hoy es 4 de agosto. Les recuerdo el santo de hoy, oiga bien, San Juan María Vianney, el santo cura de Ars. Nos cuentan que nació en un pueblito francés al norte de Lyon, en donde ejerció su ministerio sacerdotal Juan María Vianney. Se cuenta que se aprendió lo que dice la Biblia: Dios ha escogido a lo más insignificante para confundir a los débiles. Pues este campesino de mente rústica que nació en Dardalí había pasado por la borrasca revolucionaria y la excitante epopeya napoleónica sin darse cuenta. O mejor, durante algún tiempo tuvo que permanecer escondido porque marchando no era capaz de seguir al pelotón, y esto hizo que tuviera que estar escondido porque fue declarado como si fuera un desertor de la guerra. ¿Qué cosa tan terrible? Y en el seminario también le fue difícil aprender la filosofía y todos los estudios. Sin embargo, un día el vicario del seminario dijo: lástima, porque es un modelo de piedad, cuando en algún momento los profesores quisieron que se fuera. Entonces el rector exclamó: ¿verdad? Pues bien, yo lo llamo y Dios a que siga, y Dios hará con él el resto. Y con la seguridad de este rector, que vio que era un hombre muy especial, pues confió en Dios. Después no le dieron ni siquiera la licencia para poder confesar. Oiga bien, no le dieron la licencia para confesar. Sin embargo, cuando lo vieron allí, al famoso pueblo de Ars, todo eso, pues se convirtió en un gran confesor, transformó ese pueblo con bondad, riguroso, eso sí, austero, y ese pueblo que era lleno de cantinas y de muchas tiendas bastante feitas, pues se convirtieron mucho al catolicismo, y allí nació toda una situación tan bonita de perdón, de misericordia, y se volvió un pueblo de peregrinación. Dios escribe derecho en renglones torcidos. No olvidemos esa frase de San Juan de la Cruz. Así que tú y yo, si le abrimos el corazón, Dios puede hacer con nosotros maravillas. Ojalá tú y yo hoy dejemos que Él actúe. Otra reflexión del Padre Julio Roncancio de San Pablo. Que Dios los bendiga, que sean buena gente. Y los dejo con canciones para seguir reflexionando.

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1: Esta es la hora exacta en Radio Santa Fe. Son las 5 de la mañana y 45 minutos.

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1: Muy bien, madres y padres de familia de Radio Santa Fe. Continuamos en esta mañanita, día martes, ya del mes de agosto, con excelentes noticias de salud. 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
2: Esta es la hora exacta en Radio Santa Fe. Son las 6 de la mañana en punto.
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Hola amigos, qué rico a esta hora de la mañana estar en compañía con todos ustedes, recordándoles que este es su programa A Diario con Salomón, un programa que quiere cada mañana darles a ustedes una buena información, una buena motivación para que todos recibamos una gran bendición. Un saludo para toda la gente maravillosa que a esta hora nos sintoniza. Gracias por permitirnos estar en sus hogares, gracias por permitirnos estar ahí con todos ustedes para poder compartir un día más y un día que vamos a decir y a decretar. Hoy es el mejor día de mi vida. ¿Por qué? Porque mi vida es...

0: No se deje, niña, dígale.
1: No pude.
2: Se cansó.
0: Uy, caramba. Jóvenes, buenos días.
3: Buenos días para todos.
0: ¿Cómo han estado?
3: Excelente, excelente.
0: Ya, pero usted viene muy bien puestecita.
1: Ay,
0: hola.
1: Muchas gracias.
0: Pues es que tiene cita con alguien.
1: No, era ayer.
0: Era ayer.
1: No creo que me den dupla.
0: Mira, se anima mucho, es el día de las ánimas.
1: Sí.
3: De las benditas ánimas.
1: Que no me vean.
0: Bueno, pues ya estamos todos listos, preparados para entregar lo mejor. Vamos a colocarnos en manos de nuestro creador.

0: hermanos, donde quiera que nos encontremos. Y vas a repetir conmigo: Padre Celestial, te doy gracias por todas las cosas maravillosas que tú me das cada momento de mi existir. Quiero en este día, Señor, agradecerte todo lo que he recibido y lo que estará por llegar pronto. Señor, sé que lo mejor y lo perfecto llega de parte tuya, como yo tengo fe, confianza. Por eso, Señor, te pido estar siempre en el lugar correcto, con la gente precisa, en el tiempo indicado. Amén.
1: Amén. Amén. Amén. Amén.

0: Son las 6 de la mañana, 11 minutos en Radio Santa Fe, 1070 AM, a diario con el profesor Salomón, con Carito y los oyentes de Radio Santa Fe, en homenaje a Santa Martica, estamos hoy.
1: Claro que sí, hoy es el día de Santa Marta. Les recuerdo que tenemos solamente un horario y hoy vale 30 mil pesos el kit. Porque sí, vio ese kit. Vio ese kit que viene, ¿no, niña?
2: Por Dios, de verdad, qué delicioso, se fajó.
1: Ese es un, pero así, un kit maravilloso. 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
2: Profe, y si yo no pude llevar mi carta de peticiones el 29,
1: hoy porque hoy se queman, hoy es día importante. Ay, además, ¿sabe qué? Está montado lo que se hizo para la sal marina, para que la gente de hoy pueda disfrutarlo.
2: Ay,
1: también.
2: Chévere.
1: 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Nos vamos con los números, porque los números y los rituales de Salomón. Bien.

0: Estos son los resultados de la lotería y los chances que jugaron ayer, lunes 3 de agosto, en el territorio colombiano. Comenzamos con la lotería de Cundinamarca, ay, profe. La Cundinamarca cayó en 7, 47, 57, serie 320. Lotería de Cundinamarca, 47, 57, serie 320.
1: También jugó la lotería del Tolima.
0: ¡Eco!
2: ¡Eco! Usted huipa.
0: Sí, usted huipa.
1: Lotería del Tolima, número ganador 0491 de la serie 72. Con Tolima, 0491, serie 72.
0: Ahora vamos con los chances. Dorado mañana, 86-27. Dorado mañana, 86-27. Dorado tarde, 97-81. Dorado tarde, 97-81.
1: Seguimos con Astro Sol, 62-49, signo Acuario. Astro Sol, 62-49, de signo Acuario. Astro Luna, 76-25, signo Libra. Astro Luna, 76-25, del signo Libra.
0: ¡Pijao!
2: ¿Cómo dijo la niña?
0: Pijao de oro.
2: No la mande
0: por ahora. La trae apenas. Caliente. Pijao de oro, 29.63. Pijao, 29.63.
1: Seguimos con Paisita Papá. Ave María. María.
2: ¡Qué montañero!
0: ¡Del German!
2: ¡Que corre!
1: Y el que menos corre, vuela.
2: Vuela.
1: Sí. Paisita Papá, Paisita Día, 72-22. Paisita Día.
2: Los 3-12, sí, ¿sí o no, niño?
0: Los paticos.
1: Los paticos, tres paticos, qué bonito. Paisita Día, 72-22. Y Paisita Noche, 01-55. Paisita Noche, 01-55.
0: Chontico Día, 85-45. Chontico Día, 85-45. Chontico Noche 0782, Chontico Noche 0782.
1: Seguimos con Cafeterito Tarde 2352, Cafeterito Tarde 2352, Cafeterito Noche 0652, Cafeterito Noche 0652.

0: 6:52. Y Carito, ¿qué pasó con la culona de noche y de día?
1: Bueno, la culona día cayó en 7. Culona día 89:57. Culona día 89:57. En cambio, la de la noche cayó en 1. Culona noche 0871.
2: Como rebelde está India.
1: Sí, culona noche 0871.
0: ¡Felicitaciones!
1: ¿A quiénes?
0: A toditas y a toditos.
1: ¡A tuiticos!
0: Sí, a toditos los ganadores.

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4: Profe, y recordándole a nuestros oyentes que tenemos todo dispuesto hoy con Santa Marta. Va a ser un momento muy especial. Único horario, profe.
3: 10 de la mañana es el único horario con un kit. No, miren, nomás con esto les digo para que se orienten. Se les va a entregar la viajera como parte del kit.
4: Sí.
3: No solamente eso, que la estaban pidiendo porque la viajera hacía tiempo no había.
4: No salía.
3: Que es la Santa Marta viajera, que es linda para cargarla, que trae un número muy especial. Y van a hacer un ejercicio, porque dejamos de lo del domingo de la sal marina, algo especial para que ustedes puedan recibir esa bendición.
4: ¡Ay, qué lindo, profe! Hoy único horario, llevando nuestra carta de peticiones, carrera 17, número 4859, Centro Salomón.
3: ¡Vamos con los cumpleañeros, German, por Dios!
2: ¡Por supuesto!

0: llegó el momento de saludar a nuestros cumpleañeros. Aquellas personas que cumplen un año más de vida, vamos a saludarlos en su día. Pero antes de saludarlos a ellos, vamos a conocer el santo del día.
1: El santo del día en esta hermosa mañana de martes 4 de agosto le corresponde a San Juan Vianney. San Juan Vianney.
0: Bueno, recordemos que es el cura de Ars. Él es el cura de Ars, que es fabulosa la vida de él, tanto que luchó para poder llegar a ser sacerdote. Nuestros cumpleañeros para el día de hoy son los siguientes.
2: Un muy feliz cumpleaños para Jairo Padilla, Isabel Mora Cubillos, Paola Andrea Pérez, Marlon Guerrero, Dana Sofía Polo, Mary Piracón, Gilbert Suárez, Paula Páez, Lady Gómez, Fernanda Gualteros, José Luis Mateus y un saludo muy especial para Dylan Riveros.
1: También están de cumpleaños los siguientes oyentes. Elena Pacanchique, Claudia Patricia Guataquirá Quinayas cumple 40 años, Yolanda Barrera cumple 45 años,
0: ay, tan bonito.
1: Oscar Danilo Oliveros Correa 24 añitos y Tania Lorena Hernández está de cumpleaños, ella vive en Chía.
2: ¡Ay!
0: Para todos ellos un saludo muy especial de parte de todos sus familiares y de todos sus seres queridos que le hacen llegar en este día. Nosotros queremos unirnos a ese saludo para que todos unidos les cantemos.

0: Bueno, pues llegó el momento de saludar a nuestros compañeros de este día 4. Recuerde muy bien, 4 son los puntos cardinales, 4 son las estaciones que hay. 4, recuerde, es el número que tiene para fortalecer cada persona que ha nacido en esta fecha. El número 4 nos recuerda que las camas tienen 4 patas, que las sillas, las mesas tienen 4 patas por lo general. Siempre será de sostenimiento, de fortaleza y de armonía. Las personas que han nacido en esta fecha, por lo general, siempre son personas muy estrictas. Le gustan las cosas concretas, le gustan las cosas honestas, le gustan las cosas justas. Y por eso se destacan siempre durante su vida. El número cumpleañeros para ustedes, 3790. 3790. La recomendación que hacemos en este día para que comience su año con mucha prosperidad y riqueza: siembre 4 monedas en 4 sitios diferentes de su casa. Detrás de un cuadro, en una matera, en el zarzo, pegado al techo, detrás de un closet, bueno, no sé. 4 sitios diferentes, coloque las 4 monedas como símbolo de prosperidad, armonía, salud y riqueza para este nuevo año que comienza.
1: Son las 6 de la mañana, 26 minutos, en Radio Santa Fe, a diario, con el profesor Salomón, 626.
2: Profesor Salomón, ¿cuál es el color del
0: amarillo? Amarillo, recuérdelo muy bien, el color amarillo, porque el que se viste de amarillo,
2: a su hermosura se atiene. ¿El número para hoy?
0: 7694, 7694.
2: La recomendación.
0: Una recomendación: hoy en las casas, los desahumerios, haga un buen desahumerio, ya sea con palo santo, con la salvia, con inciensos, pero haga un desahumerio en la casa.
2: El código sagrado.
0: Un código sagrado muy especial para cuando sentimos energías negativas, que estamos como que está pesada la casa, como que no funciona, no gira las cosas, 1025, 1025.
2: La fruta.
0: Hay una fruta muy rica que me fascina, se llama la fresa. Esa fresa, hoy consumirla en el día.
2: Profesor Salomón, última noche de luna llena.
0: Ya termina ese ciclo, hoy vamos a estar tranquilitos para esperar mañana el nuevo amanecer de una nueva luna.
1: Son las 6 de la mañana, 28 minutos, en Radio Santa Fe, 628.
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0: Una frase de reflexión. Recuerda, tú vas a decir: hoy todo lo mejor y lo perfecto llega a mi vida. Hoy todo lo mejor y lo perfecto llega a mi vida. Y quiero que hagamos el Salmo 91. Salmo 91 es la tarea para el día de hoy, como también la invitación para que asista hoy a la oración de Santa Marta, único ritual, 10 en punto de la mañana, valor 30,000 pesos. Un kit extraordinario, una ceremonia que mandó las cartas, pero además algo que se hizo y se activó este domingo, vamos a también darle la oportunidad a las personas que participen hoy en este ritual a las 10 en punto de la mañana. Carrera 17-48-59. Y ya que vas, compra tu boleta para el sábado. El sábado será esplendoroso porque activaremos algo pero poderoso de este gran portal del mes 8, día 8, el León en Acción. Vamos con música hasta ahora.
1: Son las 6:29 minutos en Radio Santa Fe. Aquí está el maestro Darío Gómez, que es cinismo, Radio Santa Fe.
0: ¿Cómo que mira la niña?

0: Son las 6 de la mañana, 32 minutos en Radio Santa Fe, 1070M, me gusta más.
1: Bueno, comenzamos ya, joven.
2: Ay, de Germán, una. Pero alguien que lo detenga, Germán, por Dios, por va como una gacela.
0: A las 8 de la mañana pueden detenerme.
2: Está bien.
1: ¿Con qué elemento vamos?
0: Comenzamos con el elemento fuego y los signos Aries, Leo y Sagitario. Mensaje para hoy.
1: Hay algo muy importante, Aries, que te habla el tarot en este momento. Toma las cosas con calma. Vienen unos cambios, pero no van a ser como tú los imaginabas, como los creías y como lo tenías planeado. Tienes que adaptarte a lo que hay, a lo que llega y lo que se activa y punto. No es el momento de estar renegando, ni es el momento de desesperarse, nada. Solamente asimila lo que llega y punto. Hay algo también relacionado con el trabajo. Es importante que sepa que vienen algunos cambios también a nivel laboral, posiblemente de lugar, posiblemente de sitio, que tendrás que adaptarte. Fíjate que desde el comienzo las cartas te han dicho que te tienes que adaptar a los cambios que están viniendo o a las cosas que van a suceder a partir de ahora. Algo con el amor también necesito que definas, fortalezcas o mejores. La parte emocional hay que darle trascendencia para que las cosas puedan estar mucho mejor y las cosas puedan mejorar en todos los aspectos. 7520. Bueno, ese es el número. Esta es la recomendación.
2: El agua direccional antiestrés y el kit del trabajo.
1: Leo. Me gustan las cosas que tienes que hacer porque las estás tomando con responsabilidad, con entrega, con compromiso. Fíjate que a estos de Leo, como su portal se abre, escuche muy bien, y a todos los de fuego les está hablando de organizar, de aceptar lo que llega, de adaptarse a los cambios. Porque de pronto sí, el portal puede ser bueno para ustedes los de fuego, pero muchos no van a querer cambiar, muchos no van a querer adaptarse, y ahí es donde va a estar el conflicto. Tienen que adaptarse a lo que viene y lo que la vida les está dando. Algo muy interesante, Leo, con una vivienda, o venden, o compran, o arreglan, o negocian, o reforman, pero algo con vivienda o finca raíz tendrá que ver. Y la estrella de suerte, fíjate en la estrella donde van a entrar cuando hagamos el ejercicio con ustedes este sábado, a ustedes, Leo, les salen porque son los reyes y las reinas de este portal del León. El número para ustedes, 3988, recomendación. Es la siguiente.
2: El agua de hierro y la casa de Santa Marta.
1: Sagitario. Para ustedes la armonía, recuerde muy bien, es lo más importante en este momento. Trata de estar en armonía con la familia, trata de estar en armonía con tus jefes, trata de estar en armonía con tus compañeros de trabajo, con los vecinos. Hay que buscar la armonía. Escuche muy bien que esto hará que la felicidad dure más en tu vida. Un proyecto que tienes en mente, que vas a poder llevar a cabo. Recuerda que para los de Sagitario también el portal va a ser importante. Entonces, en la entrada de ese portal, lo que has estado planeando o deseando se va a ir realizando, mira, con éxito, con estabilidad y fortaleza. Ponte en sintonía para que cuando entre el portal, tu energía, tus pensamientos y tus deseos se puedan ser realidad o puedan hacerse realidad. El número para ustedes 7460. 7460. Esta la recomendación.
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6: Esta nos acompaña el concejal Juan David Quintero. Pero entonces, ¿qué es lo que va a discutir el Consejo de Bogotá? 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
7: 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La primera es un tema de incentivos a través de la modificación de cómo se cobra el predial. Lo segundo, frente a la simplificación del recaudo del ICA. Y tercero, una sobretasa de alumbrado público. Esas son las tres apuestas que trae la administración. Nosotros lo que estamos diciendo es que antes de entrar a examinar si esas propuestas de nuevos impuestos se dé, deberíamos estar revisando cómo nos estamos gastando la plata, porque lo que yo estoy denunciando es que estamos derrochando mucha plata en burocracia.
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3: Radio Santa Fe te informa el pico y placa para hoy. Hoy es día par. Los vehículos con placas terminadas en 1, 2, 3, 4 y 5 no podrán circular por las vías de la capital. La restricción rige desde las 6 de la mañana y hasta las 9 de la noche. 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
0: Son las 6 de la mañana, 38 minutos en Radio Santa Fe.
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0: A esta hora las noticias en Radio Santa Fe. El alcalde de Bogotá, Carlos Fernando Galán, firmó el decreto 290, el cual modifica el plan parcial de la estación Metro 26 y habilita a la empresa de renovación y desarrollo urbano de Bogotá para continuar con el proyecto. La modificación normativa permite avanzar en el desarrollo de la unidad de actuación urbanística, donde se construirán 3.052 viviendas, además de espacios comerciales, servicios y más de 29.000 metros cuadrados de áreas libres con espacio público. Son las 6 de la mañana, 39 minutos en Radio Santa Fe. Y mucha atención, noticia internacional del momento. La ciclooxperiasis causó las primeras muertes en Estados Unidos, con 2 en el estado de Michigan, en medio de un brote que ya deja 11.264 casos en esta parte del país, según ha informado la Autoridad de Salud en los Estados Unidos. Estados Unidos registra las primeras muertes por bacteria que causa diarrea explosiva. El brote de ciclosporiasis en Estados Unidos ya deja 2 personas muertas en Michigan y al menos 11.200 casos en esta región de los Estados Unidos.
1: ¿Ustedes se acuerdan que les dije que apenas pasara el mundial que iba a pasar y que una bacteria, ¿dónde se colocó la vacuna? ¿En dónde?
2: En el ombligo.
1: ¿Y qué es lo que están muriendo? De diarreas. ¿Dónde se colocó la...
2: En el vientre.
1: Ah, bueno. ¿Y de qué están muriendo? Ojo a eso.
0: De otra parte, les contamos que los fallecidos tenían afecciones de salud importantes preexistentes, que podrían haberse visto agravadas por esta infección parasitaria que causa diarrea severa, así como deshidratación. La agencia aclaró que la ciclosporiasis generalmente no es una enfermedad mortal y que la muerte por esta causa es poco común en Estados Unidos. 6:41 minutos en Radio Santa Fe.
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2: Son las 6 de la mañana, 42 minutos en Radio Santa Fe. Hoy es martes de Santa Martica, la abogada de los casos imposibles con el profesor Salomón, con Carito y los oyentes de Radio Santa Fe.
3: Vamos a recibir testimonios de gratitud, vamos a colocar a las personas de cadena de oración con nuestra Santa Marta, nuestra santa especial. Entonces van a llamar a las personas que nos quieren dar testimonio, que quieren comentar de Santa Marta y de la fiesta, si quieren comentar de los milagros que se han dado a través de esta devoción con Santa Marta y que ha sido una gran intercesora para lograr ese milagro. Entonces, vamos a recibir llamadas, ¿les parece?
4: Sí, me parece, profe. Recordándole a los oyentes la línea telefónica de Radio Santa Fe, mi German.
2: Con mucho gusto, línea telefónica de Radio Santa Fe, 601-348-7630, 601-348-7630.
4: Aló, muy buenos días.
3: Aló.
5: Muy, pero muy buenos días a tuiticos todos, todos.
4: Tuiticos y tuiticas, ¿con quién hablamos?
3: Es la Carrizosa.
4: ¡Ah, muy bien!
3: ¿Cómo está, mija? ¿Cómo me la acabo de ir?
5: Ay, bien, profe, gracias por ese ritual del domingo. Uy, Dios mío, profe.
3: Ay, tan lindo que estuvo el domingo,
5: ¿no? Cada mes se luce con esos rituales, profe.
3: No, con mucho cariño, con mucho amor. Usted sabe que siempre busco hacer todo lo mejor para ustedes y preparo de una manera muy especial. Cuéntenos.
5: Profe, es tan amable para mi salud.
3: Muy bien. Listo, pues ya la dejamos en cadena de oración. Y pedimos a Santa Marta su intercesión para que pronto tenga esa salud recuperada totalmente. Bendiciones.
4: Más oyentes, muy buenos días.
6: Aló, muy buenos días.
4: Buenos días, ¿con quién hablamos?
6: Con Amparo desde Chía.
4: Señora Amparo, bienvenida. El profesor Salomón es...
6: mi llave a la prosperidad.
4: Muy bien.
3: Bienvenida, mija, cuéntenos.
6: Profe, muchísimas gracias, buenos días, saludos a la mesa de trabajo.
4: Muchas gracias.
6: Testimonios de Santa Marta, muchos. Pero, profe, yo lo llamaba para pedirle un favor en lo que se pueda. Yo cumplo años el sábado. Su merced siempre nos ha enseñado a no hacer pirigüeños, a que, ay, pobre yo. No. ¿Es posible? Yo quisiera que usted me regalara el ritual del sábado por mi cumpleaños.
3: Pónganle cuidado una cosa. ¿El cumpleaños suyo cuándo es?
6: El sábado 8.
3: Bueno, listo. Llegue allá con su cédula. ¿Cómo es su nombre?
6: Sí, Amparo Parra.
3: Listo, pues. Listo. Llegue con su cédula y allá entonces dejamos entrar. ¿Listo?
6: Profesor, Dios lo bendiga.
3: Bendiciones,
6: gracias,
3: mi niña.
6: Santa Martica. Gracias.
3: ¿Éxitos? Claro que sí. Vamos con más llamadas.
4: Aló, muy buenos días.
7: Buenos días. El profesor Salomón es la llave de la prosperidad.
4: Muy bien, ¿con quién hablamos?
7: Con Gloria.
4: Señora Gloria, bienvenida.
3: Doña Gloria, ¿cómo ha estado?
7: Bien, sí, señor. Profe, quiero pedir por mi salud y mi prosperidad y ya compré la boleta para el sábado.
3: Uy, el sábado va a estar espectacular.
7: Ya la compré.
3: Ese portal es maravilloso y ustedes no se imaginan la activación tan poderosa que se va a hacer allí en este día tan especial. Muy bien, pues entonces la esperamos y muchas bendiciones para ti, ¿de acuerdo?
7: Amén, gracias.
3: Éxitos, vamos con más llamadas.
4: Aló, muy buenos días.
8: Carito, muy buenos días. Mi profe, buenos días. Gratitud y bendiciones.
4: Ay, Martica, muy Marta, buenos días.
3: La ingratitud viviente.
4: Sí.
3: ¿Qué cuenta, doña Marta?
8: Mi profe, yo otra vez de vuelta de viaje en el Eje Cafetero, agradecida con Santa Marta por esta primera novena que hicimos.
3: Amén.
8: Porque me dio la dicha de volver a ver a mi familia, de poder compartir con ellos.
3: Ay,
8: y muchas gracias, mi profe, por inculcar en mí esa devoción a Santa Marta.
3: Amén, con mucho gusto. Qué rico, me alegro. Espero que disfrute todo y que haya muchas bendiciones para ti y para tu familia. Muchas gracias.
8: Amén,
3: y muchas bendiciones, mamá.
8: Gracias, mi profe.
3: Bendiciones. Vamos con...
4: Más oyentes, muy buenos días.
9: Buenos días, profesor Salomón.
3: Buenos días.
9: Ya verme prosperidad.
3: Muchas gracias. Gracias, profe. ¿Con quién hablamos?
9: Habla con Irma Cristina Acevedo.
3: Muy bien. Cuéntenos, mi amor, a ver.
9: Es que, profesor, el lunes estoy cumpliendo años, 40 años. El profesor me conoce porque yo he ido allá a la que me haga el que me lea el tarot.
3: Sí.
9: Entonces, a ver qué puedo hacer, profe, o qué tengo que hacer.
3: Bueno, ese día, pues, si puede, compre el kit del cumpleaños, que viene todo completo. O si no, estrene zapatos, estrene un reloj y báñese con champaña. Que eso sería muy importante para usted, porque esos son como las reglas más importantes. Estrenar zapatos, porque son los nuevos pasos que doy. Estrenar un reloj, porque es el nuevo tiempo de mi vida. Y bañarme con champaña, porque voy a festejar el éxito, tanto salud, dinero y amor, que van a llegar en este nuevo año. Bendiciones.
4: Más oyentes, muy buenos días.
10: Buenos días.
4: Uy, por favor, le baja todo el volumen a su radio. Nos escucha únicamente por el teléfono, si es tan amable.
10: Buenos días.
4: Buenos días, ¿con quién hablamos?
10: Con la señora Beatriz.
4: Señora Beatriz, bienvenida. El profesor Salomón es...
10: Nuestra llave de la prosperidad.
4: Muy bien.
10: Dios me los bendiga.
3: Muchas gracias.
10: Quisiera pedir un favor al profesor Salomón.
3: Cuéntenos.
10: A ver si pudieran mandarnos, ¿cómo hago para reunir el teléfono de Neki para poderme hacer a las bolitas?
3: Ay, sí, ¿cuál es el teléfono de Neki? ¿Usted no le ha llegado? Hola, yo no sé dónde tengo el teléfono.
4: Mire, si quiere puede marcar a estos números telefónicos y con muchísimo gusto le van a decir... los teléfonos de la oficina del profesor Salomón son los siguientes. Por favor, papel y lápiz.
10: 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Sí, señora.
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10: Sí.
4: 70-74.
3: Ahora que ella nos hace eso, el recordatorio, uy, no se vayan a perder ese ritual. Ustedes no se imaginan la fuerza, esa botella con esa escarcha de plata. Escuchen muy bien que también se va a activar esa entrada en la estrella de poder para conectarnos con la energía celestial. Va a ser de gran poder y de gran energía. Además, es un día 8. El cual ese portal se activa de una manera muy especial. Bendiciones. Vamos con más llamadas.
4: Aló, muy buenos días.
11: Buenos días, mis hermosas. El profe, la llave de todo, de la salud, de la prosperidad. Habla con María Soto, la de las flores.
3: Ay,
11: profe,
3: también.
11: Yo sé que usted recibió el sobrecito que mandamos entre todas. Profe,
3: sí,
11: el sábado voy. Profe, qué pena con usted. Quiero hacer una pregunta. Yo sé que hoy no es el día, pero ayer no me entró. Profe, es que mi hijo quiere, él tiene un trabajo de ventas. A ver si este va o se queda aquí.

0: oyentes, muy buenos días.
1: Muy buenos días, el profesor Salomón es la llave a mi prosperidad, gratitud y bendiciones.
0: Gracias. Muchas gracias, ¿con quién hablamos?
1: Me reservo el nombre, carito.
0: No hay problema, muy bienvenida.
2: Bien. Cuéntenos, ¿qué testimonio tiene?
1: Profe, mira, yo le pedí a Santa Marta que le saliera un empleo a mi esposo, porque sí. Ya tiene 53 años y después, por la edad es imposible, ¿no? Casi. Sí. Y lo han llamado, hoy está en examen. ¿Ahí? Para entrar a una empresa, una multinacional que tiene empresa en 7 países, estadounidense.
0: ¡Ay, Dios mío! ¡Qué hermoso!
2: Ya, qué linda. ¿Y es abogada, señor, de los casos?
0: Imposible.
2: Él por edad, por todo, y mire.
0: Mire, me dice,
2: le salió,
0: señor Jesús,
2: y le salió en algo grande.
0: Que le vaya muy bien.
2: Qué bonito, gloria a Dios.
0: Que le vaya muy, muy bien.
2: Muy bien.
0: Más oyentes, muy buenos días.
2: Es importante que cuando hagan esto, asígnele del sueldo algo a Santa Marta. Van y le llevan allá, a la 48. Llévele una ofrenda de ese sueldo. Se le ofrece siempre. Para que le dure, porque es que no es conseguir el trabajo.
0: Sí, el tema ya,
2: el problema es que me dure. Mire que hay un señor que se acuerda que ya es pensionado y él todos los meses le lleva. Algo y me dice, nunca he tenido problemas con mi jefe, nunca he tenido problemas en mi trabajo, siempre he estado estable. Pero él ha sido constante. Ya hasta ahora que le sale la pensión, ahí la ha estado dando constantemente. ¿Cuánto? Lo que usted le nazca. Escuche muy bien,
0: sí, lo que
2: le
0: nazca. Tiene que ser.
2: No le dé limosna a la santa porque ya no necesita limosna. Es como cuando le dicen, ay, es que yo a Dios le doy limosna. Limosna no necesita a Dios. Dios necesita un aporte, un diezmo. Escuche muy bien. Pero eso de limosna, eso suena muy triste. Porque nada, los santos también trabajan para que usted pueda tener eso que le pide. Ojo a eso. Vamos con más llamadas.
3: Buenos días, señorita Carolina.
0: Muy buenos días.
2: Doña Alicia.
3: ¿Qué más? Profesor, buenos días.
2: Doña
3: profesor,
2: Alicia, buenos días.
3: Don Germán, buenos días.
4: Buenos días, señora Alicia. ¿Qué es la vida de don Héctor?
3: Bien, está un poquito enfermito, por eso estaba llamando para decirle al profesor Salomón que una oracioncita por él, que está un poquito enfermito.
2: Bueno, muy bien, listo, pues lo vamos
3: y que
2: a hacer.
3: El sábado cumpleaños también, el 8 cumpleaños.
2: Uy, qué lindo para ese portal, qué rico. Ay, le vamos a desear lo mejor.
3: No cumple sino 76.
2: ¡Ay, está en lo mejor!
4: ¡Sardino!
2: Ese está hasta ahora bajando una piernita de la cuna. Ay, bueno, pues lo queremos mucho. Ustedes saben que a ustedes siempre se les ha querido mucho. Que Dios me los bendiga y a él en especial en este nuevo año que comienza, ¿de acuerdo?
3: Sí, señor, muchas gracias. Profe, yo quería hacerle una preguntita.
2: Sí, señora, dígame.
3: Me operaron la vista derecha, yo quiero saber cómo quedé.
2: No, va a salir bien. Muestra a Oscar rápido aquí ya, por eso que no cojan, porque es que hoy no son preguntas.
0: No.
2: Bien, va a tener una muy buena recuperación. Cuídese mucho, sí, porque acuérdese que la cirugía, el éxito es el posoperatorio. Cuando ya salimos de la cirugía, los siguientes 2 meses de cuidado son los resultados finales para nosotros tener el éxito de esa cirugía. Bendiciones, se le quiere mucho. Vamos con música hasta ahora.
4: Aquí está la banda La MB, El Culpable Soy Yo, 655 en Radio Santa Fe.
2: ¿Usted?
4: Sí, yo.

0: Son las 7 de la mañana en punto en Radio Santa Fe 1070M, me gusta más. A esta hora de la mañana continuamos.
1: ¿Continuamos, Germán?
2: ¿Con qué?
0: Con agüita, con el elemento agua y los signos Cáncer, Escorpión y Piscis.
3: Comenzamos.
0: A la 1, a las 2 y a las 3, comenzamos.
4: Cáncer.
5: Vamos con las personas nacidas bajo este signo porque le habla la carta de dinero. Cáncer, le recomiendo, hagan el ejercicio del portal. Escuche muy bien. ¿Por qué? Le voy a explicar, porque mañana hay cambio de luna. Entonces a usted les va a coger ese portal con un cambio de luna. Como ustedes son los que les rige la luna, tienen poder para absorber rápido esa gran energía. Así que aprovéchelas. ¿Por qué? Porque es el portal del sol, que es el rey, pero la luna es el yin y el yang. Y ustedes podrán absorber pidiendo para dinero, prosperidad y riqueza. Mira que no es mentira, la segunda carta nos reconfirma que está por activarse pronto lo que tenga que ver con dinero, con pagos, con deudas y liberación a nivel económico de una manera muy especial. La persona de este signo que está por colocar un emprendimiento, un negocio o iniciarlo,

0: puede ser el gran momento y tendrá una grata sorpresa y una gran bendición para ustedes. Así que aprovechen al máximo estos momentos y estos movimientos planetarios que harán que su vida tenga una gran bendición. El número, claro que sí, nos vamos con el 4042. 4042, esta la recomendación.
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0: Escorpión. No te preocupes tanto, tome las cosas con calma, Escorpión. Unas son de palo, otras son de arena. Entonces, cuando toca las de cal, las vivimos. Cuando toca las de arena, pues las disfrutamos. No se les vaya a olvidar. Entonces, no te desesperes, tenga mucha fe. Recuerda que tú tienes un gran talento y eres una persona especial para activar las cosas. Fíjate que a este elemento agua también le viene en la parte económica una activación. Se va a demorar un poco más, pero que le llega y que logra, logra. Importante, deje la gente negativa, la gente que habla, la gente que dice, la gente que se queja, la gente que reniega, evítela. No entre en ese mismo círculo contaminado. Que soy pobre, que no puede, que eso es para los ricos, que desgracias, natas, bobadas, déjelas atrás. Piense positivamente, además ustedes tienen su propia magia, pero esa magia es de doble filo, o para salir adelante o para hundirse. ¿Hacia qué lado la vas a direccionar? Ojo a eso. El número de usted, ay, mire el número, 1888, 1888, recuérdalo muy bien, será tu número de fortuna, pero además, allí está recomendación.
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0: Me gusta porque es la carta que dice que tendrás mucha abundancia, que tendrás muchas cosas a tu favor, que por eso te debe tomar con calma, no te desesperes, tenga más confianza, firmeza en lo que hay, porque hay grandes bendiciones, estabilidad y firmeza en lo que quiere. Algunas de las personas de este signo van a estar viajando o hay algo relacionado con el extranjero. Bueno, pues mira a ver si hay la oportunidad, quiere y se le da, pues haga ese viaje. Pero buen dinero, estabilidad y firmeza les va a llegar pronto, así que prepárese. El número para ustedes 0163. Esta la recomendación.
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14: Radio Santa Fe te informa el pico y placa para hoy. Hoy es día par. Los vehículos con placas terminadas en 1, 2, 3, 4 y 5 no podrán circular por las vías de la capital. La restricción rige desde las 6 de la mañana y hasta las 9 de la noche. Radio Santa Fe te informa.

Son las 7 de la mañana, 6 minutos en Radio Santa Fe 1070M. Y no olviden, hoy hay que hacer siempre un homenaje a Santa Martica porque es su día.

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2: Son las 7 de la mañana, 10 minutos en Radio Santa Fe 1070M. Continuamos a diario con el profesor Salomón, con Carito y los oyentes de Radio Santa Fe en esta mañana tan especial de martes con Santa Martica.
3: Vamos a recordarle a las personas que el Centro Salomón está ubicado en la carrera 17-4859. Dos actividades importantes hoy con Santa Marta a las 10 en punto de la mañana. Recuerde muy bien, 10 en punto de la mañana tenemos este ritual con nuestra amada Santa. Vamos a tener una ceremonia muy bonita, solamente va a costar 30,000 pesos y es importante que vaya porque van a recibir algo maravilloso en el kit y además vamos a poder quemar las cartas y hacer un ejercicio importante de lo que se hizo el domingo anterior. El día sábado a las 10 en punto de la mañana será la apertura del gran portal del León. Las personas, todos los signos pueden ir, pero les recomiendo mucho las personas de Leo, las personas de Aries, las personas de Sagitario, las personas de Tauro y Acuario, son los que más van a recibir

0: esa vibración. Como los demás no estamos incluidos en eso, necesitamos ir para fortalecer precisamente. Sí, conectarnos. Ahí sí, como dice, engancharnos ahí de esa bendición especial que hay en esta fecha tan maravillosa. Carrera 17-48-59, Centro Salomón.
1: Profe, recordando que hoy también podemos llevar nuestra carta de peticiones, que hoy también, profe, le quiere...
0: Reclamarlo es el doctor José Gregorio, los que faltaron, ¿no?
1: Perfecto, profe. Durante todo el día lo podemos hacer, hoy podemos sí. Reclamarlo en cualquier
0: todo
1: momento.
0: Todo el día, en cualquier momento, los que le faltan, lo del kit del doctor José Gregorio Hernández Cisneros, pueden reclamar su kit si les hace falta con su boleta que tengan.
1: Profe, le quiero hacer una pregunta. Y, profe, con miedo le digo, profe.
0: No, señorita, ¿qué pasó?
1: Profe, es que hay personas que me están llamando y me están diciendo que ellos en la mañana no pueden ir al ritual, pero que si de pronto el kit lo podrían comprar aparte.
0: Sí. ¿Sí? Sí, lo pueden comprar, pero no hay ritual,
1: ¿no? Solamente
0: ritual.
1: El kit.
0: Solamente
1: O sea, kit. Que ellos, es que el kit está, profe, todo el mundo quiere ese kit.
0: Claro, ese kit sí lo pueden comprar.
1: Con Santa Marta Viajera.
0: Claro, entonces, porque la Santa Marta Viajera la gente la haya estado esperando tanto.
1: Y es que tiene una sorpresa que cuando ustedes lo vean,
0: cuando
1: de
0: vean
1: verdad.
0: Lo que se les va a entregar, les va a fascinar, sí. Pues van por la mañana los que pueden, y si por la tarde no pueden, van y compran el kit.
1: Compran solo el kit,
0: sí, vale,
1: sí, sin ritual, pero el kit sí,
0: pero
1: se lo pueden llevar.
0: El kit sí está
1: llevar.
0: Porque es un kit muy poderoso, muy especial, y sí lo pueden adquirir.
1: Ay, gracias, profe.
0: Así que no se les vaya a olvidar. Recordemos los teléfonos del Centro Salomón para que las personas puedan pedir su información, para que llamen al call center, para que llamen a la oficina.
1: Claro que sí, profesor Salomón. 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
0: Muy bien, vamos entonces a recibir llamada, Yerma, por Dios.
2: Por supuesto. Listos en paz y en emergencia.
1: Está bien.
0: Yerma, por Dios.
1: Aló, muy buenos días.
3: Aló, muy buenos días.
1: Buenos días, ¿con quién está? ¿Con quién hablamos?
3: Con María.
1: Señora
3: con
1: María. María. Bienvenida, el profesor Salomón es. ¿La llave?
3: La llave a mi prosperidad.
1: Muy bien.
0: Cuéntenos, ¿qué testimonio tiene, mía?
3: Mi profe, muy buenos días.
0: Buenos días.
3: Profe, su merced, yo creo que se acuerda que yo y mi mamá estuvimos en una consulta.
0: Sí, ¿qué pasó?
3: Su merced le dijo que la estaban atacando por el estómago, ¿sí?
0: Sí.
3: Entonces, profe, ella está hospitalizada, ella le hacen un examen, le hacen otro y no le dan con nada. Profe,
0: sí.
3: Ayúdeme, profe, yo tengo que ir ahorita.
0: Sí.
3: Su merced le dijo que un filtro, ¿verdad? Entonces
0: sí.
3: Yo, ¿cuánto vale el filtro? Yo le voy a llevar la plata, pero ayúdeme, profe,
0: tranquila,
3: mi mamita.
0: Tranquila, vaya, llegue allá y miramos a ver entonces cuál de los dos filtros necesita para que le hagan, pero acuérdese, mire, cuando yo les digo, háganme caso, vea, siempre terminan dándome
1: la razón.
0: Ella durante su consulta se le dijo, mire, hay algo que le están atacando, que tiene que tener cuidado, hágase un filtro o hágase un lindaje. A veces la gente como que duda, o tal vez yo puedo entenderlo, de pronto no tienen el momento. Pero si tienen para otras cosas, ¿cómo no van a tener para su salud? Ahora, yo no cobro millones, ni cobro cosas imposibles. Yo cobro lo justo, lo que es. Yo no soy personas que tienen que ir a hipotecar la casa, ni que tienen que ir a vender para los tratamientos que yo hago, porque eso no es mi trabajo. Que tengo que cobrar, claro, porque no es que yo tenga un conocimiento, claro, yo tengo que invertir unos materiales, pero lo mío no son cosas imposibles. Hay que hacer esfuerzo y por la salud de uno, todo. Entonces yo la espero y me hablamos para ver cuál de los dos filtros es el que más va a necesitar en este momento para esta necesidad. Otra cosa que les quiero decir a las personas con mucho respeto y mucho cariño, no esperen a que las cosas se empeoren. Cuando ustedes van a una consulta y la consulta les muestra lo que está pasando, traten de prestarle atención. No esperen hasta que ya estén en las últimas y que quieran recuperar ya de la noche a la mañana las cosas como por arte de magia. No. Cuando uno...

0: Por eso yo les digo, cuando ustedes hacen conmigo una consulta de tarot es para una orientación y para ponerle cuidado. No la hagan por curiosidad. Háganla porque quiero tomar una decisión, porque quiero hacer un cambio, porque no me estoy sintiendo bien. Nadie va a una consulta porque está bien. Eso sí, no vengan a mí con cuentos. Todos van a una consulta porque algo está fallando. Entonces, si es detectado lo que pasa por esa falla, ¿por qué no atacarla y por qué no bloquearla? Ojo a eso. Vamos con otra llamada.
1: Aló, muy buenos días.
2: Buenos días.
1: Buenos días, ¿con quién hablamos?
2: Con María, el profesor Salomón, la llave de la prosperidad. Mira, que yo llamaba para darles el número de Nequi, porque yo ayer fui entre el profe, compré la boleta y pues le tomé una foto al número de Nequi. Entonces,
0: ¡ay, tan bella!
1: No,
0: Ve, así de que la gente colabora, niña. ¡Despierte, niña! A ver, mija, ¿cuál es?
1: Gracias.
2: Es 313-370-0888.
1: Otra vez, por favor, 313.
2: 313.
0: 370.
2: 0888.
0: 88.
1: Uy, los sí, 38.
0: Muchas gracias, muy
1: ay,
0: querida.
1: Ay, Dios mío, esa muchísimas gracias.
0: Me vea que la gente
1: gracias.
0: Está pila y la gente sabe.
2: Sí, señor.
0: Okay. Muchas bien, gracias,
1: muchas,
0: mamá.
1: Muchas gracias.
0: Bendiciones. Sí. Bueno, pues ya tenemos. Vamos a repetir el de Nequi.
1: 313-370-88. 370-0888. Le repito, perdónenme. 313-370-0888.
0: Ahí tiene que decir José Cabrera, creo. Cuando salga
1: allá,
0: okay,
1: listo.
0: Para que vayan, para que tengan seguridad de que sí es enviado ahí para que hagan sus pagos o sus pedidos. Vamos con más llamadas, Yerman.
3: Por supuesto.
1: Aló, muy buenos días.
4: Buenos días.
1: Buenos días, ¿con quién hablamos?
4: Bendiciones al profesor Salomón y a toda su mesa de trabajo.
1: Muchas gracias. ¿Con quién hablamos?
4: Con Sandra Rodríguez.
1: Señora Sandra, bienvenida. ¿El profesor Salomón es?
4: La llave a mi prosperidad.
1: Muy bien. Bien.
0: Cuéntenos, mija.
4: Profesor, quería pedirle que por favor ponga cadena de oración a mi hijo que estudia en Medina para que consiga trabajo.
0: Muy bien. ¿Cómo se llama?
4: Kevin Steven Medina Rodríguez.
0: Perfecto. Bueno, pues ya queda en cadena de oración.
4: Y a mi esposo.
0: Muy bien.
4: Si es posible, también a mi esposo, que tampoco tiene trabajo.
0: ¿Cómo se llama él?
4: Jorge Alberto Medina Páez.
0: Muy bien. Bendiciones, ya queda en cadena de oración.
1: Más oyentes, muy buenos días.
5: Buenos días, profesor Salomón, la llave es mi prosperidad.
1: Muy bien. ¿Con quién hablamos?
5: Con María. Mira, pues necesito para dos favores. Para acá en oración para mi hijo, por el empleo y por vicios que él tiene.
0: Sí.
5: Y por el empleo para mí y un favor para el profe. Porque si yo vivo fuera de Bogotá para el sábado, quiero ir, pero pues no tengo la posibilidad de ir por la boleta ni nada, pero entonces quería que se podía que me la guardara y yo llego el sábado allá.
0: Ah, ¿cuál es su nombre?
5: María Olaya.
0: Listo, ahí ya queda marcada para que la reclame a la entrada y la pague ahí la entrada. Claro que sí, con mucho gusto. Ahí ya le queda separada. Gracias, mija. Vamos con más llamadas.
1: Más oyentes.
6: Carito, buenos días. Profesor Salomón, buenos días. Gratitud y bendiciones. El profesor Salomón es la llave a mi prosperidad.
1: Muy bien. ¿Con quién hablamos?
6: Con Flor Romero.
1: Señora Flor, bienvenida.
6: Gracias, Carito.
0: A ver, bienvenida, doña Flor. Cuéntenos.
6: Gracias, profesor Salomón. Profesor Salomón, para poner en cadena de oración a María Teresa Espinosa, que está muy delicadita, ponerla en cadena de oración. Y para poner en cadena de oración a mi hijo Hugo Antonio Rojas Romero por salud y para que le salga el trabajo que mi hijo se merece lo más pronto posible, profe Salomón.
1: Bien. Amén.
0: Pues ahí ya están en cadena de oración. Perfecto. Bendiciones, mía.
1: Más oyentes, muy buenos días.
7: Muy buenos días, profe, para pedirle un favor, que me regale una oracióncita por una señora que me anda siguiendo donde quiera que yo voy. Parece que es una señora que es bruja.
0: Perfecto.
7: A ver si el profe me la retira, está me persiguiendo.
0: Bueno, ¿cuál es su nombre?

0: Marta Sánchez.
1: Marta Sánchez, perfecto. Vamos a colocar aquí en cadena de oración y vamos a pedirle, bueno, a Santa Marta y primeramente a Dios. Pero hay alguien que me gusta también que se le pide mucho cuando son brujas que uno ya tiene detectados, que se llama San Cipriano. Uy, ese mago es, de verdad que le voy a enseñar a conocer algo de San Cipriano. Ese para cuando son de brujas y de ese es el poderoso para alejarlas y bloquearlas. Muy bien, vamos con más llamadas.
2: Aló, muy buenos días.
3: Buenos días.
2: Buenos días.
3: Profesor Salomón, el detalle a mi prosperidad.
2: Muy Muchas bien, gracias. ¿Con quién hablamos?
3: Con María.
2: Señora María, bienvenida.
1: Doña María, bienvenida. Gracias. ¿Cómo ha estado, mija?
3: Bien, sí, señor. Profe, yo le iba a decir una cosa. Es que yo le hice una promesa a Santa Marta.
1: Sí.
3: De... Si me ganaba el chance, me daba el diezmo.
1: Sí.
3: Pero ahorita me voy a ir al hospital.
1: Sí.
3: Y necesito que me dé el número del Nequi para enviarle.
1: Muy bien, mi amor. Dele el número de Nequi.
2: Claro que ya sí, con muchísimo gusto. 313.
3: Ya, un segundito.
2: Tranquila, no se preocupe.
1: Qué bonito que le cumple. Vea la gente cuando tiene la fe, cuando hace las cosas con conciencia.
2: Y va para la clínica.
1: Y va para la clínica, pero quiere cumplir a los santos.
2: Cumplir,
1: yo siempre aprendí de los abuelos, con los santos no se juegan. Y a los santos hay que cumplirles. Y ella quiere cumplir lo que le prometió. Qué bonito. A ver, ya, mija.
3: 313-370-0888. 313-370-0888,
1: mija.
2: Se lo repito rápidamente, 313-370-0888.
1: Muchas bendiciones y que Santa Marta la acompañe en este momento donde usted va a estar para que todo salga bien. Y gracias por cumplirle a ella, porque no es a mí. A mí me da risa cuando ella dice, profesor, es que aquí le traigo. No, a mí no me traerá la obra de ella. Yo para eso trabajo, para eso hago mis consultas, para eso tengo mi almacén. Lo que le den a ella es para la obra y mantenerla como está siempre. Vamos con música hasta ahora.
4: Recordamos al poeta del pueblo, Joan Sebastián, una noche más en Radio Santa Fe.

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2: Son las 7 de la mañana, 28 minutos en Radio Santa Fe. Continuamos.
3: ¿Otra vez?
4: ¿Seguimos?
2: Sí, seguimos.
4: German. Contra Elena German.
2: ¿Con qué? Después de las 8. ¿Con qué elemento vamos? Vamos con el elemento tierra y los signos Tauro, Virgo y Capricornio. Mensaje para hoy.
3: Tauro. Para las personas nacidas bajo este signo, ¿se acuerda que le he dicho que Tauro y Acuario también están entrando dentro de las bendiciones de este portal? Pues miren, no es mentira. ¿Qué dice aquí, Tauro? ¿Qué muestra aquí? Dinero, estabilidad y bendiciones que están por llegar. Así que prepárate, Tauro, y en lo que puedas participar de esta maravillosa activación del portal, sería fantástico para activarlo mejor. La carta de la justicia muestra de que todo va a estar a tu favor, que se va a hacer justicia en todo, económicamente, emocionalmente, sentimentalmente. Bueno, de todas las maneras, la justicia va a llegar y te va a cobijar fantásticamente. Mira todos los tesoros que están por descubrirse, por realizarse durante este ciclo a favor de ustedes, los nativos de este signo de Tauro. Así que buenas noticias, buenas perspectivas, vamos para adelante. El número de ustedes, 1400. Esta la recomendación.
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1: Virgo.
3: Para las personas nacidas bajo este signo, mucho cuidado, no te ates a nada ni a nadie. Porque a veces te tratas de atar a personas, a depender de los demás y la gente abusa. Recuerda que todas las personas están siempre a la expectativa de qué tienes, por qué tienes y para qué tienes. Entonces, por favor, debes guardar la distancia, debes tener mucha prudencia, porque hay mucha gente interesada en hacerte daño o en causarte daño por las cosas que logras. Mira, luchando contra todas esas personas que son aprovechadas a tu alrededor, debes tener mucho cuidado. Finalmente, la carta que dice que tienes que empoderarte en las cosas que tú quieres. Y tienes que saber decir no en los momentos que es. Hacer feliz a todo mundo para quedar bien no es la mejor opción. El que tienes que ser feliz eres tú. La que tienes que ser feliz eres tú y punto. Que la mamá, que el hermano, que el tío, que el amigo, que el compañero, que no la quiere, que no le gustó, el problema es de ellos. Usted sea feliz, haga sus cosas como usted quiere y punto. No se te vaya

0: a olvidar. El número, wow, nos vamos con el 1117. 1117. Esta, la recomendación.
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0: Capricornio. Para las personas nacidas bajo el signo de Capricornio, nos muestra mucha felicidad dentro del hogar, en su casa, reconciliación. Vas a tener paz, vas a tener armonía y vienen cosas maravillosas. Debes tener un poco de cuidado con la salud. La salud puede tener algunos quebrantos, mucho cuidado con la columna o espalda, porque algo puede estarle maltratando o puede estar molestándole a nivel de salud. Firma unos papeles, no sé si es una pensión, un contrato, una casa, un préstamo, pero hay unos papeles que firmas, los cuales representan una estabilidad o una gran sorpresa para tu vida. El número, ojo, 7598. 7598. Esta, la recomendación.
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4: Son las 7 de la mañana, 33 minutos, en Radio Santa Fe. 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
6: Esta nos acompaña el concejal Juan David Quintero. Pero entonces, ¿qué es lo que va a discutir el Consejo de Bogotá? Esta iniciativa, este proyecto de acuerdo en la que se pretende implementar un alumbrado más inteligente, ¿o se va a discutir una reforma tributaria? ¿Qué es lo que les dijo la alcaldía sobre esta iniciativa?
7: La alcaldía trae tres propuestas principales. La primera es un tema de incentivos a través de la modificación de cómo se cobra el predial. Lo segundo, frente a la simplificación del recaudo del ICA. Y tercero, una sobretasa de alumbrado público. Esas son las tres apuestas que trae la administración. 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
8: Radio Santa Fe te informa el pico y placa para hoy. Hoy es día par. Los vehículos con placas terminadas en 1, 2, 3, 4 y 5 no podrán circular por las vías de la capital. La restricción rige desde las 6 de la mañana y hasta las 9 de la noche. Radio Santa Fe te informa.
4: Son las 7 de la mañana, 35 minutos, en Radio Santa Fe.
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4: Las noticias en Radio Santa Fe. Reforma tributaria para financiar el alumbrado inteligente genera polémica en el Consejo de Bogotá. El proyecto pretende invertir los recursos de una red de alumbrado inteligente en toda la ciudad. Luego de que la Alcaldía de Bogotá reviviera una reforma tributaria para recaudar 1.2 billones de pesos e invertir en esos recursos en una red de alumbrado inteligente, varios concejales de la ciudad aplaudieron la iniciativa, mientras que otros cuestionaron la decisión de la administración distrital. Hay polémica en el Consejo por el posible diseño y aplicación de este alumbrado inteligente. 7 de la mañana, 36 minutos, en Radio Santa Fe. Novedad en la movilidad. A esta hora se registra cierre preventivo por manifestaciones. Una manifestación

0: La situación afectó la movilidad en la calle 12 con carrera novena. Agentes civiles agilizan el tráfico y desvíos en el punto. 7:36 minutos en Radio Santa Fe.
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0: Son las 7 de la mañana, 37 minutos en Radio Santa Fe. Continuamos a diario con el profesor Salomón, con Carito y los oyentes en Radio Santa Fe.
1: Vamos a recordarle a las personas que hoy hay un ritual de Santa Marta. La oración será a las 10 de la mañana. Con un quí extraordinario, hoy quemaremos las cartas de petición que lleven ustedes a presentación al altar de nuestra amada Santa. Entonces, 10 de la mañana, carrera 17-48-59. Que este próximo sábado tendremos algo muy especial para que ustedes puedan lograr activar el gran portal del año, que es el del león, el de gran fuerza, de gran energía y de gran bendición. Carrera 17-48-59.
2: Profe, también hoy las personas pueden ir a reclamar el kit, si tienen su boletica para reclamar el kit de el doctor José Gregorio Hernández Cisneros. Las personas que participaron en el ritual, que se les está debiendo el kit, entonces vamos a entregarle durante estos días. Hoy es un buen día para que vayan y lo reclamen. Recuerden también que si usted no puede asistir al ritual en la mañana, pero quiere el kit, que yo sé que todos lo quieren, por la tarde el profe nos ha dado la oportunidad de comprar el kit. Así que de verdad, profe, y ustedes sabían una cosa, de hoy en 8 días ya es San Benito Abad.
1: ¿De hoy en 8 días?
2: De hoy en 8 días.
1: Hay un doble poder entonces. Uy, ese sí, va a estar espectacular porque nos cae con Santa Marta y cae. Y rico porque siempre de San Benito se hace uno solo.
2: Ay, vamos
1: en
2: a
1: este
2: hacer
1: caso
2: los
1: vamos
2: dos
1: a tener
2: horarios.
1: Dos.
2: Ay, qué
1: vamos
2: lindo.
1: A tener en la mañana y en la tarde porque se harían las 2 horas. Uy, qué bueno. Pues ya saben ustedes de este maravilloso ritual.
0: Los oyentes están preguntando por el número de Nequi.
1: El número de Nequi, niña, por favor.
2: Tan lindos, pero recuerden que solamente este, y que antes tienen que averiguar, que tiene que decir José Cabrera. Si no, no, por favor, no se dejen engañar. 313-370-0888. 313-370-0888.
1: Bueno, pues ahí ustedes ya pueden para que compren su boleta, para que hagan sus pagos, para que sus diezmos, si lo quieren colocar por ahí, ustedes llaman y registren y dicen, mire, hice mi aporte de tanto, a nombre de quién, y ese es el aporte que le he cumplido a Santa Marta, o por sus boletas que ustedes necesitan.
2: Así que no se lo pierdan, profesor Salomón. Muchas personas también preguntándose. Por ejemplo, el amaranto es un producto que el profesor Salomón nos ha venido recomendando para subir las defensas. Pero preguntan si hay vitaminas en el almacén Centro Salomón.
1: Claro que sí, ahí tenemos en el almacén las vitaminas para que ustedes puedan fortalecer, subir las defensas. Creo que quedaba algo de amaranto también.
2: Oh,
1: y la gente, ¿cómo
2: qué
1: le ha gustado
2: bueno
1: el amaranto?
2: Buenísimo, profe, tener esas cosas. De pronto para regalárselo a alguien, el amaranto, el poder que tiene el amaranto, el profesor Salomón nos ha comentado sobre el poder del amaranto y de verdad que sí, hay muchos testimonios del amaranto, ¿no?
1: Sí.
2: Personas que nos escribían y nos decían, yo antes vivía con pesadez, con dolores en todo lado y empecé a utilizar el amaranto y ha sido un cambio del cielo a la tierra y eso nos encanta.
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2: Jesús.
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0: Profe, antes de continuar con los oyentes, de pronto, si yo quiero, yo sé que ya han pasado días, pero ¿hay posibilidad de comprar el velón que se consagró para la fiesta de Santa Marta, el de la miel de
1: Sí,
0: abejas?
1: creo que quedan algunos que lo pueden comprar para que hagan sus peticiones especiales.
0: ¿Oyentes en línea? Profe, también hay que preguntar, y nos preguntan los oyentes, el fin de semana usted sacó consultas, ya no hay posibilidad
1: No,
0: de
1: no, mi
0: consultas.
1: amor, les dejo saludes. Ya toca para el próximo mes o mes y medio. Sí, estaban tan lindas ellas
0: Sí,
1: esperándolo.
0: las consultas ahí todas juiciositas, puestecitas. Oyentes en línea, aló, muy buenos días.
2: Muy buenos días, gracias y bendiciones. Y mi profesor Salomón le llama mi gran prosperidad. Y agosto se escribe con amor, abundancia, alegría, armonía y avance, mi profe de hecho.
0: Ay,
1: Muy
0: tan
1: bella.
0: bien. Señora Amparo,
1: Mi
0: bienvenida.
1: Amparo, cómo me la acabo de ir,
2: Sí,
1: ingrata.
2: pues. Profe, íbamos regularmente porque estaba malita y esta pariente fibromialgia, entonces me ha tenido
1: Ay, caramba.
2: duro. Entonces, pero bueno, aquí vamos.
1: Claro que sí. Cuéntenos, ¿qué
2: Profe, si
1: testimonio
2: me
1: tiene?
2: puede colocar en oración por mi salud, profesor.
1: Listo, claro que sí. Con mucho gusto ya queda en cadena de oración para que las cosas mejoren en tu vida a nivel de salud. Bendiciones, mija. Vamos con música a esta hora.
3: Son las 7 de la mañana, 43 minutos en Radio Santa Fe. Aquí está el Grupo Firme de México, el beneficio de la duda en Radio Santa Fe nos gusta más.

0: Son las 7 de la mañana, 47 minutos en Radio Santa Fe, 1070M.
1: ¡Ay, tema, por Dios!
0: Antes de irnos.
2: La de Pirnos.
0: La de Pirnos, ¿cómo diría, querido?
1: ¿Con qué elemento?
0: Vamos con el elemento aire y los signos Géminis, Libra y Acuario. Mucha atención, comenzamos con Géminis.
3: Géminis. Hay cosas interesantes dentro de la parte laboral. Cualquiera que sea tu oficio o desempeño, necesitamos ponerle mayor amor. El oficio, el trabajo que tú tengas, la labor que tú desempeñes, necesito que le pongas mayor atención, mayor amor, Géminis, porque hay competencia. Y uno a veces cree que es el mejor y mentiras. Hay 20 mejor que unos. Que uno tuvo la oportunidad de estar ahí y de lograrlo es otra cosa, es la bendición. Pero no nos creamos que somos los máximos. Entonces, por lo tanto, hay que siempre estar actualizando, bendiciendo y queriendo lo que hacemos. Aquí hay algo muy interesante con un dinero que finalmente se aclara la situación. Llega, le entregan, se gana, se activa de una manera muy especial la parte económica para ustedes, esté muy pendiente. Y la tercera carta nos habla en la parte emocional. Si habían algunos conflictos, se solucionan. Si había algunas situaciones que no estaban claras, se logran aclarar. Pero habla mucho de la parte emocional que estará fortaleciendo, arreglando o activando lo mejor en la parte del amor. El número para ustedes, claro que sí, 2345. 2345. Esta la recomendación.
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3: Libra. Aquí hay algo muy interesante con la proyección de lo que tienes. Escucha muy bien, proyecta, muestra las cosas, habla con personas, toca varias puertas si es necesario. A veces dice, ay no, pero eso para qué, eso ya no hay empleo allá, ah, eso ya no necesitan, no se puede. Escuche muy bien, pensar que no, tal vez te están necesitando y la vida te está esperando. Hay que mandar esa otra hoja de vida otra vez, hay que recomendar con alguien, hay que volver a decir, estoy haciendo esto, hago, hacerme conocer, hacer saber lo que tengo, lo que puedo hacer. A veces por vergüenza o por orgullo o por flojera no hacemos las cosas y nos podemos perder grandes oportunidades. La estrella de suerte estará girando a tu favor, pero no solamente es que esté la estrella de suerte ahí, es también yo ir a conquistar esa suerte y esa bendición con mi forma de actuar, con mi forma de pensar. Los juegos de azar estarán a tu favor, así que date la oportunidad, porque algo con juegos de azar puede llegar pronto a tu favor. El número para ustedes es el 8648. 8648. Esta es la recomendación.
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3: Acuario. Recuerda que la estrella de suerte también está girando para Acuario, con Tauro, recuerde, y los tres signos de fuego son los que mayor energía tendrán para esta activación del portal. Mire que Acuario te sale la estrella de suerte, dice que va a estar recompensado tu trabajo, va a llegar dinero inesperado, de fuentes inesperadas, recupera un dinero de pronto perdido, encuentra una nueva fuente que va a producirle ganancia o dinero. Mucho cuidado con disgustar con alguien de la familia, cualquiera que sea, el abuelo, el papá, el hermano, la pareja. No es conveniente ahorita crear un ambiente de pelea o de tensión. Por favor, dialoga, pregunta, di qué pasa, qué podemos corregir, qué hay que hacer acá. En lugar

0: Caritos y
1: Claro
0: oyentes.
1: que sí, recordándole a las personas que hoy tenemos un único ritual a las 10 en punto de la mañana con un kit extraordinario con la quema de las cartas de petición ante el altar de nuestra amada Santa. 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Recordándoles que se preparen para el próximo sábado, que es el gran portal de activación de León, para que puedan participar. Compren sus boletas, no se les vaya a olvidar. Los que vienen de fuera de Bogotá, ahí se les está dejando unas boletas para que puedan encontrarlas en el momento en que lleguen el sábado, para que puedan ingresar. Va a ser inolvidable, de gran fuerza y de gran poder, este ritual de activación con este maravilloso portal del León. Carrera 1748 59 Centro Salomón. Jóvenes, se nos acabó el tiempo. Gracias por la compañía en el día de hoy.
0: Muchas gracias, profe, compañeros
2: muchas
0: oyentes.
2: Gracias.
1: Nos queremos mucho. Para todos ustedes, gratitud.
0: Gratitud.

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10: Radio Santa Fe te informa el pico y placa para hoy. Hoy es día par. Los vehículos con placas terminadas en 1, 2, 3, 4 y 5 no podrán circular por las vías de la capital. La restricción rige desde las 6 de la mañana y hasta las 9 de la noche. Radio Santa Fe te informa.
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12: Estar nos acompaña el concejal Juan

0: David Quintero, pero entonces, ¿qué es lo que va a discutir el Consejo de Bogotá? 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
1: 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Lo segundo, frente a la simplificación del recaudo del ICA. Y tercero, una sobretasa de alumbrado público. 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
4: Son las 8 de la mañana en punto en Radio Santa Fe, 1070M. Muy buenos días para todos los oyentes de Radio Santa Fe que siguen en sintonía de la potentísima Radio Santa Fe, 88 años de buena radio. El saludo también de parte de nuestro director Vicente Boros Ortega, que elabora esta variada programación musical en Radio Santa Fe. Y por supuesto, una bienvenida muy especial de parte del doctor Fajardo, creador fundador de la organización Vida Sana Colombia, que cumplirá 46 años de inactividades, de actividades muy, pero muy especiales con todos los colombianos en materia de salud. Doctor Fajardo, muy buenos días, bienvenido, al igual que los oyentes de Radio Santa Fe en esta mañana de martes.
5: Muy buenos días para usted, Germancito, muy buenos días para todos y cada uno de los oyentes de la potentísima Radio Santa Fe 1070M. Son las 8 de la mañana, un minuto, estamos desde la capital de la República emitiendo este espacio, este programa para todos ustedes, oyentes amables en el territorio colombiano. Les recuerdo que este espacio se llama Cambio Total y que lo emitimos no solamente a través de la potentísima Radio Santa Fe 1070M, sino también a través del canal 1 de la televisión colombiana. Así que si usted desea buena información sobre salud, sobre bienestar, quiere aprender a vivir, a disfrutar la vida, a hacer las cosas bien, le invitamos para que también prendan su televisor, colocan el canal 1 de la televisión colombiana y ahí también nos podemos ver. Es decir, nos vemos y nos escuchamos a través de Radio Santa Fe 1070M y a través del canal 1 de la televisión colombiana. Vamos a hablar de salud, vamos a hablar de bienestar, vamos a hablar de productos, vamos a hablar de tratamientos, vamos a hablar de muchas cosas que seguramente nos ayudarán a hacer ese cambio en la vida, hacer las cosas bien, y siempre lo hacemos con amor, con cariño, con respeto, pero con el deseo siempre de servir, de ayudar, de colaborar para que todos podamos salir adelante, para que todos podamos tener calidad de vida. 8 de la mañana, 3 minutos, comencemos con la buena música que programa don Vicente Moros Ortega y que nos presenta don Germán García a esta hora en Radio Santa Fe 1070 AM. Sean todos ustedes bienvenidos.
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0: Cuéntale a él al estilo de Luis Alberto Posada, 8 de la mañana, 7 minutos, en Radio Santa Fe, 1070M, en una presentación de la organización Vida Sana Colombia.
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2: Son las 8 de la mañana y 9 minutos. 8 de la mañana, 9 minutos. Bueno, vamos a tener mucha información el día de hoy, así que les recomiendo, por favor, estar muy pendientes de todo lo que vamos a decir y toda la información que vamos a entregar aquí en el día de hoy. Y pues vamos a hablar un poco de los sistemas del cuerpo humano que son tan importantes. Hablamos del sistema inmunológico, sistema nervioso, hablamos también del sistema cardiovascular, del sistema linfático, hablamos del sistema respiratorio, el sistema digestivo y excretor, del sistema renal. De todo eso hablamos en este espacio, en este programa que se llama Cambio Total, el magazine de la familia colombiana. Importantísimo recordar que todo en el cuerpo humano debe estar en equilibrio total. Cuando se pierde el equilibrio, empiezan las enfermedades, y empiezan las enfermedades precisamente o porque algo falta o porque algo sobra. Eso lo hemos dicho muchas veces aquí en este espacio, en este programa, pero es que es la realidad. Cuando algo falta o cuando algo sobra, el cuerpo humano se desequilibra y ahí es cuando empiezan a aparecer los problemas. El otro día les colocaba yo un ejemplo que, por decir algo, un carro tiene 4 llantas y las 4 llantas, cada llanta debe tener la misma cantidad de aire, y si una llanta tiene menos aire que las otras, generalmente es lo que llamamos una llanta pinchada o ponchada, como le dicen en otros países, o una llanta desinflada, que es la palabra más correcta. Y entonces, ¿qué sucede cuando una llanta está desinflada? Sucede que esa llanta no deja que el carro funcione bien. Ese es un ejemplo claro de cómo, cuando algo falta, ese cuerpo no funciona bien. En este caso hablamos del carro, ahora hablamos del cuerpo humano. Cuando el cuerpo humano, por ejemplo, tiene un estado de nutrición total, entonces la persona se puede ver flaca, se puede ver raquítica, se puede ver una persona que le falta peso. Y entonces, yo recuerdo que anteriormente decían, ese está tan flaco que viene un ventarrón de agosto y se lo lleva, como las cometas, ¿cierto? Y es que es verdad, una persona que ha perdido mucho peso es una persona que está en desequilibrio, es una persona que le falta algo en el cuerpo humano. Entonces, generalmente uno mira por sistemas. Por ejemplo, una persona que tiene problemas del sistema inmunológico es una persona que a toda hora mantiene con gripes, con resfriados, con virosis, con amigdalitis, con problemas de gastroenteritis, con candidiasis, mantiene también con problemas incluso de hepatitis, de bronquitis y muchos otros problemas más. ¿Por qué? Porque el sistema inmunológico está deprimido. Una persona, por ejemplo, que tiene problemas del sistema cardiocirculatorio es una persona que fácilmente puede llegar a presentar enfermedades como flebitis, varices, hipertensión, trombosis, valvulopatías, inmunodeficiencias, placas de ateroma, arteriosclerosis, insuficiencia cardíaca, infarto agudo de miocardio y también enfermedades de la circulación. Una persona, por ejemplo, que tiene problemas del sistema digestivo y excretor, es una persona que presenta gastritis, que presenta úlceras en el estómago, que presenta úlceras duodenal, problemas de apendicitis, peritonitis, hepatitis, también fístulas anales, fisuras anales, problemas de pólipos a nivel intestinal, problemas de colorrectales, problemas de hígado, problemas de boca, problemas de esófago, problemas de estómago. Incluso es una persona que fácilmente puede llegar a presentar diferentes tipos de cáncer, cáncer colorrectal, cáncer hepático, cáncer de boca, cáncer de esófago, cáncer de estómago, cáncer de vías biliares, cáncer de glándulas salivales, cáncer de ano. Todos esos problemas se pueden llegar a presentar. Entonces, de ahí la importancia de tener un cuerpo equilibrado, un cuerpo sano, donde nada falte, donde nada sobre. Mire, yo les voy a contar una cosa. Por ejemplo, las personas que tienen problemas de sobrepeso, esas personas que están con problemas de obesidad, son personas que les dijeron que todo tenía que ver con las calorías y que entonces simplemente era contar calorías y que si contaba calorías y si no le metía tantas calorías al cuerpo, que entonces la persona mantenía bien de salud y que no había inconvenientes. Pero resulta que no es tan fácil. Resulta que hoy en día hemos descubierto que muchas veces tiene que ver en esto el sistema endocrino. El sistema endocrino, para quienes no lo conocen, es el conjunto de órganos y tejidos del organismo que liberan un tipo de sustancias llamadas hormonas. Las hormonas secretadas por las glándulas endocrinas regulan el crecimiento, regulan el peso y los caracteres sexuales de una persona, así como el desarrollo y las funciones de muchos tejidos, además de que también coordinan los procesos metabólicos del organismo. Las glándulas más importantes son la hipófisis, la tiroides, la paratiroides, el páncreas, las suprarrenales, los ovarios y los testículos. Y resulta que esas hormonas tienen que estar trabajando bien, porque si esas glándulas liberan más hormonas o menos hormonas de las que el cuerpo necesita, entonces ahí puede venir el gran problema. Así que les invito de manera muy especial para que ustedes conozcan, para que ustedes sepan, este programa es de información y quiero decirles que ustedes la información que reciben acá la pueden convertir en salud. Entonces, por ejemplo, las 5 hormonas que realmente controlan si una persona sube o baja de peso son las siguientes. Voy a explicarlo bien clarito para que de esta manera todos entendamos y sepamos qué es lo que hacen los médicos de Vida Sana en ayuda, en pro de la salud de los colombianos. Primero que todo, identifiquemos la primera, que es la insulina. La insulina es la hormona que ayuda a transportar la glucosa hacia las células para producir energía. El problema aparece cuando permanece elevada la insulina durante gran parte del día. El cuerpo tiende a almacenar más grasa, le cuesta más utilizarla como combustible y el hambre regresa pocas horas después. Eso es la insulina. La segunda es la leptina, conocida como la hormona de la saciedad. Es la encargada de decirle al cerebro que ya tiene suficiente energía almacenada. Sin embargo, en muchas personas con sobrepeso, esa señal deja de funcionar correctamente, lo que favorece subir o sentir mejor, más hambre, gastar menos energía y dificultar la pérdida de peso. La tercera hormona se llama grelina. La grelina es la hormona del hambre. Su función es avisarle a tu cerebro, a su cerebro, que es momento de comer. Cuando usted hace demasiadas dietas restrictivas, cuando sus niveles pueden aumentar haciendo que el hambre sea más intensa y que el cuerpo busque recuperar el peso perdido. Por eso tantas personas experimentan el famoso efecto rebote. Y la cuarta es el cortisol, la hormona del estrés. Cuando permanece elevada durante mucho tiempo, puede aumentar el apetito, favorecer la acumulación de grasa abdominal e incrementar los antojos, especialmente por alimentos ricos en azúcar y ultraprocesados. Y la quinta es la testosterona. La testosterona es una hormona que no solo participa en la función sexual, también desempeña un papel importante en el mantenimiento de la masa muscular, el gasto energético y la utilización de grasa como fuente de energía. dormir bien, entrenar fuerza y mantener una buena salud metabólica favorece un entorno hormonal más saludable. Así que no se le haga raro que cuando usted venga a una consulta médica, el médico de vida sana le diga, es que tenemos que hacer unos exámenes hormonales o unos exámenes a nivel del sistema endocrino para mirar la función de estas glándulas, porque hay glándulas que están liberando o muchas o pocas hormonas. Entonces démonos cuenta que lo que yo les decía al comienzo del programa, aquí cobra una relevancia muy importante, y es que el cuerpo humano se enferma porque algo le sobra, es decir, porque algo está en demasía o porque hay una carencia, que algo falta, y cuando algo falta, pues es igual de malo que cuando algo sobra. Y en el caso de las hormonas también aplica. Cuando hay demasiadas hormonas, entonces nos desequilibramos. Y cuando faltan hormonas, también nos desequilibramos. Ahí viene el caso, por ejemplo, de la tiroides. Una cosa es hipertiroidismo y la otra cosa es hipotiroidismo. Una significa que hay demasiado, el otro significa que está muy bajo, es decir, que falta. Entonces, lo que hay que buscar es el equilibrio total en el cuerpo humano. 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Yo sé que el tema da para horas y horas de explicación, pero quise explicarlo de una manera fácil, rápida y sencilla para decirles a ustedes que el cuerpo humano se enferma cuando algo le falta o cuando algo le sobra. 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
2: Son las 8 de la mañana y 20 minutos. 8 de la mañana, 20 minutos. 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El Renaxel es un alimento celular completo, es un complemento nutricional para todas aquellas personas que vienen presentando problemas de desbalances en el cuerpo humano. Es decir, para todas aquellas personas que han perdido su equilibrio, que no están equilibradas correctamente. ¿Y por qué no están equilibradas? Porque generalmente en la alimentación que están consumiendo no le están dando todo lo que su cuerpo necesita. Su cuerpo necesita, por ejemplo, vitaminas, minerales, oligoelementos, necesita proteínas, necesita vitaminas del complejo B, necesita muchas cosas y muchas veces no se las damos. Entonces el cuerpo empieza a presentar desequilibrios. Una cosa es, por ejemplo, y discúlpeme que yo a veces comparo mucho el cuerpo humano con un carro, pero una cosa es cuando, por ejemplo, le falta aire a las llantas. Entonces, ¿qué hay que echarle? Aire, ¿cierto? Una cosa es cuando al carro le falta gasolina. Entonces, ¿qué hay que echarle? Gasolina. Cuando una, por ejemplo, le falta agua en el refrigerador, ¿qué hay que colocarle? Agua o líquido en el refrigerador, ¿cierto? Cuando, por ejemplo, le falta valvulina en la transmisión, hay que colocarle valvulina. Que el aceite del motor, pues hay que colocarle aceite en el motor. Es decir, cada carencia requiere que se le suministre lo que le hace falta. En el cuerpo humano es igual. Cuando al cuerpo humano le falta calcio, ¿qué hay que darle? Calcio. Cuando hay que le falta hierro, hierro. Cuando le falta selenio, hay que darle selenio. Si le falta zinc, hay que darle zinc. Si le falta manganeso, hay que darle manganeso. Si le falta citrato de magnesio, hay que darle citrato de magnesio. 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
2: 8 de la mañana, 26 minutos. Bueno, voy a explicar entonces en una forma profunda para qué es que sirve este Renaxel, cómo funciona y qué es lo que debemos hacer antes del break de la media hora en Radio Santa Fe 1070M. Primero, permítame recordarles que estamos en simultánea, en radio y en televisión. Ustedes nos están escuchando a través de la potentísima Radio Santa Fe 1070M y nos están viendo a través del canal 1 de la televisión colombiana. Y hago énfasis en esto porque qué bueno es que cuando a uno le ofrezcan un producto, o que cuando le hablen de algo uno también lo pueda ver. Es decir, que reciba la información completa, pero que también pueda ver qué es lo que le están ofreciendo para tomar la decisión si comprarlo o no comprarlo, y que no le salgan con gato por liebre, como dice popularmente la gente, ¿cierto? Porque es que muchas veces, sobre todo hoy en las días, en las redes sociales, a ustedes les ofrecen unos productos y lo que les llega no se parece absolutamente nada a lo que a ustedes les ofrecieron. En el caso de nosotros, las cosas son un poquito incluso al contrario. A veces les llega más a la gente de lo que las personas estaban esperando que les llegara. 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Y recuerden que este producto viene elaborado a base de colágeno marino, colágeno también bovino, caprino y ovino. Es decir, recuerden que los colágenos siempre vienen de origen animal, porque los únicos sitios donde se produce colágeno en el mundo es en el cuerpo humano y en los animales. En los animales y el cuerpo humano somos los que producimos el colágeno. Entonces, el refuerzo de colágeno para el cuerpo humano viene de animales, viene de origen bovino, ovino, caprino y marino, es decir, de las escamas del pescado. 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Vamos a ir con música en Radio Santa Fe, noticias, informes del tránsito y mucho más. Y cuando regresemos, les sigo explicando para qué sirven estos productos especiales de Vida Sana que estamos entregando en promoción.
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1: Son las 8 de la mañana, 32 minutos en Radio Santa Fe, 1070 AM. A esta hora las noticias. La Fiscalía imputó cargos a Jorge Alfredo Vargas por presunto acoso sexual y la audiencia continuará mañana miércoles. Información con el periodista Carlos Martínez para Radio Santa Fe.
2: Así es, mire, y atención porque la Fiscalía General de la Nación adelantó la audiencia de imputación de cargos contra el periodista Jorge Alfredo Vargas dentro del expediente que se le sigue por la presunta comisión del delito de acoso sexual. La diligencia judicial marcó el inicio formal del proceso en el que el ente acusador le notificó los hechos e hipótesis delictivas por las cuales se le vincula legalmente en esta investigación.
3: Solicita la anonimización, también se solicita la reserva de la diligencia. Parecería que basta con una de las dos medidas y esta defensa será muy respetuosa y muy prudente con los derechos de las personas que están aquí involucradas, pero también queremos hacer una manifestación clara. Quien está aquí procesado y el nombre que se ha ventilado públicamente y la imagen que se ha cuestionado públicamente es la del señor Jorge Alfredo Vargas.
2: Y es que durante la audiencia de imputación hicieron presencia los delegados del organismo de control, los apoderados de las partes intervinientes y el propio presentador, paso mediante el cual la Fiscalía formalizó la transición del investigado a la condición de jurídica como imputado ahora, etapa que no implica una sentencia condenatoria ni prejuzgamiento sobre su responsabilidad penal.
4: Para que se reserven de ahora en adelante todas las diligencias que hagan parte de este procedimiento. Que exista un compromiso por parte de los apoderados del doctor Vargas para advertir al indiciado, su defensa y todos los intervinientes para que no hagan público ninguno de los datos que sobre este proceso.
3: Haría dos peticiones. La primera es que las víctimas se traten como lo que son, presuntas víctimas, porque no se ha determinado que ya sean víctimas.
2: Y es que dentro de los elementos revelados en el estrado se confirmó que la audiencia principal está vinculada a hechos que habrían ocurrido dentro de las instalaciones de Caracol Televisión. De igual manera, la representación judicial solicitó la reserva de la identidad de la persona denunciante con el propósito de salvaguardar su integridad, prevenir actos de revictimización y garantizar la protección de su entorno personal en el desarrollo de este juicio. Los reportes del expediente señalan que la solicitud de imputación presentada por el ente investigador abarca la presunta afectación a 4 víctimas, diligencia que seguirá hoy miércoles. 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
1: 8 de la mañana, 36 minutos en Radio Santa Fe. Camioneta varada afecta el tránsito. El vehículo se encuentra en la avenida Boyacá con avenida Guayacanes en sentido sur-norte. Se registra afectación de un carril. 8.36 minutos en Radio Santa Fe.
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0: El velorio del compadre con el rey de la carranga, el maestro Jorge Velosa, 8:40 en Radio Santa Fe, con la presencia informativa de la organización Vida Sana Colombia, a través del doctor Fajardo y los médicos de la organización Vida Sana.
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2: Vamos a continuar con esta información. Son las 8:42. Estamos emitiendo esta información a través de la potentísima Radio Santa Fe 1070 AM. 8:42. Vamos con este mensaje que viene a continuación para explicar qué es el Renaxel, cómo funciona el Renaxel y qué ventajas tiene este producto en el cuerpo humano. 8:42. 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
2: 8:45. Bueno, vamos a continuar con esta información. 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
1: Son las 8:54. 8:54. 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Vamos con buena música en Radio Santa Fe y regresaremos más adelante con otra información de otros productos más. 8:56. Voy a despedir el programa de televisión y regreso con todos ustedes. 8:56 en Radio Santa Fe 1070 AM.
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3: .56, recordamos a Natusha, sí, él la engañó en Radio Santa Fe, me gusta más.

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0: 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Servicios sociales.
2: Son las 9 de la mañana en punto en Radio Santa Fe 1070 AM. A esta hora nuestros servicios sociales. Les cuento que solicitan un matrimonio para administrar finca. Interesados, comunicarse con el celular 313-495-1065. 313-495-1065. 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
5: Y 2 minutos, 9 de la mañana, 2 minutos. 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Comenzamos con buena música en Radio Santa Fe 1070M.
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2: Comenzamos musicalmente con el gran Chente Vicente Fernández, Un Millón de Primaveras en Radio Santa Fe, Me Gusta Más.

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1: Un millón de primaveras al estilo del gran Vicente Fernández. Continuamos con la segunda parte de la información que nos trae siempre la Organización Vida Sana aquí en Radio Santa Fe 1070 AM a través del Dr. Fajardo y los médicos de la Organización Vida Sana.
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3: Amigos oyentes, como siempre, sean bienvenidos a este espacio, este programa. A nombre de la Organización Vida Sana Colombia, vamos a hablar en el día de hoy del aparato digestivo, que es tan importante. Recordemos una frase de Hipócrates que dijo hace más de 2550 años, que tu alimento sea tu medicina, que tu medicina no sea otra que tu alimento. Es decir, que lo que nosotros comemos, lo que nosotros bebemos, lo que nosotros le llevamos a nuestro cuerpo a través de la boca, es lo que nos alimenta, lo que nos construye todos los días, o también podría ser lo que nos destruye, lo que nos enferma y lo que nos lleva al caos y, por qué no, hasta la misma muerte. Entonces, importantísimo tener en cuenta el aparato digestivo. 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Le vamos a dar la cordial bienvenida al doctor Escobar para que nos hable precisamente de los problemas del aparato digestivo. Doctor Escobar, como siempre, bienvenido y comencemos con este tema tan interesante, ya que muchas personas, todo lo que comen les cae pesado, les hace daño, se le inflama el estómago, sienten deseos de trasbocar y muchos otros problemas más. Bienvenido, doctor Escobar.
4: El sistema digestivo, supremamente complejo, amables oyentes. Mire, si uno pudiera coger, o todo el mundo tuviera en la casa, es un decir, ¿no?, un microscopio, quedaría asombrado de la jungla, de la selva tan enorme que tenemos nosotros los seres humanos, desde las enzimas de la saliva hasta el estómago, sus enzimas digestivas, la flora intestinal, las bacterias digestivas, todo lo que tenemos en la parte digestiva, como bien lo acaban de oír. Ahora, el sistema digestivo se agrede todos los días. Desayunamos, almorzamos, comemos, galgueamos, como decía la abuelita, muchas galguerías. Que la empanadita, que el arepe huevo, que el pancito, que la gaseosa, que una cosa que la otra. El estómago se está viendo agredido y todos sus demás órganos adyacentes, como los intestinos, se ven agredidos por cantidad de malas alimentaciones, comer fuera de las horas, masticar muy rápido, comida chatarra, la gran cantidad de sodio y preservativos que tienen los alimentos preparados, por ejemplo. Entonces, por eso sufrimos tanto. La lista es larga, de gastritis, de flatulencias, colon irritable, acidez, dispepsias, que quiere decir una digestión lenta, pesada, pesadez estomacal, mal aliento, halitosis, como se conoce técnicamente, reflujo gastroesofágico, intolerancia a la leche, a la lactosa, a muchas otras sustancias. Y empezamos a tomar muchas cosas. Empezamos a esclavizarnos, primero a hacer una lista muy larga, que no debemos comer. Cuando nos demos cuenta, no estamos comiendo nada y nos vamos a alimentar mal. 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Lo podemos llamar, es el regenerador gástrico y regulador metabólico. ¿Qué hace? Le soluciona a usted todos los problemas digestivos, por decir algo, desde la boca hasta la colita. Todo el recorrido del sistema digestivo, con enzimas digestivas, con flora intestinal, la saliva que tiene sus propias enzimas. Mira, la gente que fuma, la gente que consume mucho chicle, por ejemplo, la gente que consume muchas salsas, dañan esas enzimas digestivas de la saliva. La saliva mete, cuando uno mastica despacio, esa saliva penetra. Por eso los médicos dicen, hay que ensalivar el alimento para que esas enzimas entren al bocado que uno traga y llegan al estómago, se deshace fácilmente y es lo que se llama buena digestión. Entonces, ¿usted cómo está hoy? ¿Comió? ¿Se sintió con llenura? ¿Cuánto tiempo viene tomando su producto? Cada vez que come, esclavizado del producto para la gastritis, para la acidez, le recomiendo Biofactor en la mesa de comedor para que usted lo consuma y en poco tiempo se dará cuenta el cambio que tiene su sistema digestivo.
3: Así es, doctor Escobar. Entonces vamos a prestarle atención a lo que comemos, a lo que bebemos, a lo que consumimos a través de la boca, porque todo eso nos puede ayudar a crecer o a enfermarnos. 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
1: Son las 9:13 minutos. Aquí está lo nuevo de Cristian Cabilo. Ahora en Radio Santa Fe, me gusta más, 9:13.

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1: Continuamos hablando de productos naturales a nombre de la organización Vida Sana Colombia. En el día de hoy estamos hablando del aparato digestivo. Estamos hablando de un gran producto que se llama el Biofactor Plus, un producto elaborado a base de elementos 100% naturales que le ayudarán para que usted combata la gastritis, las úlceras gástricas, el Helicobacter pylori y muchos otros problemas más. Ah, si usted sufre de estreñimiento y el aparato digestivo no se le mueve, el colon no se le mueve, usted no puede expulsar la materia fecal, sencillamente no puede ir al baño, le recomiendo que tome Biofactor Plus, porque, doctor Escobar, el sistema digestivo se tiene que mover, porque si no se mueve, se almacenan toxinas. Entonces, es importante el movimiento del aparato digestivo y para eso está Biofactor Plus.
2: A ver, amables oyentes, mire, el sistema digestivo prácticamente se está moviendo incluso desde antes de nacer, así como suena, a través del cordón umbilical. Nuestra madre o la dama que está embarazada le pasa a su criatura, a su feto, el alimento para que él crezca y nazca ya formadito y bien hechecito y con buena salud como deberían nacer todos los niños en el mundo. Desde ahí, desde antes ya está trabajando el sistema digestivo y después de que nos desprendemos viene todo lo demás. Entonces, el sistema digestivo es base esencial de la salud o hasta la muerte. ¿Cuánta gente muere por cáncer de colon, por malas alimentaciones? ¿Cuánta gente muere por gastritis maltratadas que se convierten en cáncer de estómago? 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Tiene probióticos, tiene vitamina C, tiene mangostino, tiene todos los extractos naturales que tienen que ver con una buena digestión. Qué bien sentirse uno, como en las películas a veces sale que la gente consume unas cenas opíparas ricas y dice, ¡ay, qué bien quedé y me siento bien! ¿Cuánta gente se toma media sopita y no puede terminar porque ya viene la acidez, viene la sangría, viene la llenura, viene la pesadez y viene el malestar? Mire, cansancio, agotamiento, mala memoria. Prácticamente todas las enfermedades, amables oyentes, están dadas por el sistema digestivo. Hablaremos de ellas. La artrosis, por mal sistema digestivo, la falta de calcio, la osteoporosis, los problemas a nivel de próstata, los problemas a nivel de útero, de matriz, es porque el sistema digestivo no absorbe los aminoácidos ni las sustancias necesarias para que el resto del cuerpo esté sano. ¿Por qué? Por problemas gástricos y problemas de úlceras. Biofactor Plus es la solución a todos los problemas de cualquier mala digestión. ¿Usted quiere sentirse bien? Coma bien. Entonces decían los abuelos, la vida está en la muela, pero no es que se coma cantidad, se come lo necesario, pero teniendo una buena digestión. Hay personas que tienen muy buena calidad de alimentación, pero viven enfermos porque el sistema digestivo está dañado. Hay otros que no comen tan bien y son resistentes porque afortunadamente tienen buena flora intestinal, enzimas digestivas, probióticos, prebióticos, todo lo que necesita el sistema digestivo. 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

0: El son del tren con Fruco y sus tesos, 9:27 minutos en Radio Santa Fe con Vida Sana.
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3: Muy bien, seguimos con este espacio, con este programa. Ustedes nos están escuchando en el día de hoy hablar del aparato digestivo. Resulta que en el aparato digestivo está también la microbiota. La microbiota son bacterias buenas que el cuerpo necesita para poder digerir los alimentos. Muchas personas se purgan, muchas personas abusan del aparato digestivo y terminan con una gran cantidad de problemas como gastritis, flatulencias, gases, inflamación estomacal, todo lo que comen les cae pesado, les hace daño y mucho más. 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
4: Este producto lo deben consumir todas las personas en cualquier condición, en cualquier edad, y tengan la enfermedad que tenga. Vamos a hacer rápidamente una pequeña descripción. Por ejemplo, la osteoporosis. ¿Qué es la osteoporosis? Falta de relleno óseo porque la persona no asimila, no absorbe el calcio y el fósforo. Así de sencillo, damas y caballeros. Entonces, usted señora que me está escuchando y tiene osteopenia, osteoporosis, empiezas a tomar calcio y a tomar cositas que tengan minerales. Pero le cuento, ¿qué pasa? Como Biofactor Plus, el producto del cual le venimos a hablar el día de hoy, es un excelente regenerador gástrico y regulador metabólico. Óigalo, regulador metabólico. ¿Qué pasa en la osteoporosis, señora? Su cuerpo se dañó el metabolismo y no absorbe el calcio y el fósforo. Usted puede tomar todo el calcio que quiera, todo el fósforo que quiera, pero como su cuerpo no lo metaboliza, no lo absorbe y el hueso se desgasta, el hueso se debilita y hay osteoporosis. Mire qué sencilla la explicación. Con Biofactor Plus, al regular su metabolismo, su cuerpo recupera el poder, la capacidad de asimilar y absorber los minerales como el calcio, como el fósforo, y se va a ayudar notablemente en la osteoporosis. Mire, tan fácil y tan sencillo como da beneficios Biofactor Plus.
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5: Son las 9 de la mañana, 35 minutos. En Radio Santa Fe llegan las noticias. El presidente electo Abelardo Vera Espreya anunció una reestructuración al programa Colombia Mayor y aumentará los pagos a 400.000 pesos para los beneficiarios. Esta información con el periodista Carlos Martínez.
6: Más reciente alocución del presidente electo de los colombianos, Abelardo de la Esprilla, reveló detalles sobre el estado actual de los programas sociales tras recibir una masiva inscripción digital de casi 300.000 ciudadanos en su plataforma de transición. Durante una alocución, el mandatario denunció que el programa Colombia Mayor se encuentra actualmente desfinanciado, sin recursos.
7: Trabajaron toda una vida. Levantaron a sus familias, construyeron este país y merecen vivir con dignidad y tranquilidad. Por eso quiero hablarles con absoluta transparencia de la realidad que estamos encontrando.
6: Y es que según las cifras entregadas por la administración entrante, se requiere de una inyección presupuestal de más de 3.2 billones de pesos para poder asegurar el pago continuo a los 3 millones de adultos mayores registrados hasta el mes de diciembre.
7: Para llevarles un mensaje de tranquilidad y de esperanza y reafirmarles que la palabra que empeñé con nuestros abuelitos se va a honrar, porque un gobierno serio no es el que esconde los problemas, sino el que los enfrenta, el que los resuelve y al tiempo, por supuesto, le responde a sus ciudadanos con verdad y con hechos y no con discursos y palabrería.
6: Frente a esta cruda realidad, el presidente Abelardo de la Esprilla instruyó de manera directa a la futura directora del Departamento de Prosperidad Social, Sandra Suárez, y al designado ministro de Hacienda, Miguel Gómez Martínez, para estabilizar las finanzas y blindar los recursos destinados a la población de la tercera edad.
7: Miren, estoy recibiendo el programa Colombia Mayor absolutamente desfinanciado. El gobierno irresponsable y ladrón, que gracias a Dios ya termina, se gastó la plata de nuestros viejitos en el primer semestre del año, en plena campaña electoral. Los recursos que debían alcanzar para todo el año se agotaron en julio y hoy hacen falta 3.2 billones.
6: Finalmente, el mandatario indicó que una vez se supere todo este descalabro económico, este desorden financiero, va a aumentar el subsidio de Colombia Mayor a 400.000 pesos mensuales a la población adulta. 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
5: Son las 9:38 minutos en Radio Santa Fe. Volvemos con la música. Radio Santa Fe. Aquí están los doctores de la carranga. La del estracho 8, la condenada.

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5: Y para hacer un contexto para usted, señora, que está ahí, está sentadita escuchando el programa, usted, señor, Dios nos hizo de una manera tal que lo que comemos lo convertimos en lo que necesitamos, nuestro propio cuerpo. Así funciona. Pero muchas veces por el estrés, las preocupaciones, tanta medicina química, el cigarrillito, el alcohol, las comidas chatarra, bueno, en fin, innumerables consecuencias nos trae todas estas cositas y se nos daña nuestro sistema digestivo. Tenemos dos batallones grandísimos de sistema inmunológico. El sistema inmunológico es el que nos protege de infecciones, de bacterias, de contagios, de virus, de todo lo que nos puede causar enfermedad y muerte. Entonces tenemos dos batallones, en el sistema respiratorio y en el sistema digestivo. ¿Por qué? Enfoquémonos en sistema digestivo, que es lo que estamos hablando. Porque nosotros estamos expuestos a llevarnos un bocado de comida, un pedazo de pan, después de haber cogido algo untado con bacterias o contaminado con virus o con suciedad. La comida callejera, por ejemplo, que pisó el mosquito, que pisó la cucarachita, que se cayó al piso, en fin, estamos contaminados por todas partes y nuestro alimento se contamina. Por eso Biofactor Plus le aumenta a usted, le triplica a usted el batallón de soldaditos del sistema inmunológico para protegerlo de cualquier contaminación y de cualquier contagio.
3: 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Poco a poco, a medida que usted va tomando el producto, va desapareciendo la gastritis, va desapareciendo la úlcera gástrica, se desinflama el colon, se desinflama todo el aparato digestivo. Usted va a poder hacer sus deposiciones normalmente, va a poder comer los alimentos, va a poder dormir mejor y va a evitar una gran cantidad de problemas. 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
1: Y nos vamos en el tren de 6 con Lavillos Caracas Boys en Radio Santa Fe, me gusta más, huepa, hey.

0: Son las 9 de la mañana, 49 minutos, en Radio Santa Fe, 1070M. 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
2: Son las 9 de la mañana, 58 minutos en Radio Santa Fe 1070 AM. Nuestros servicios sociales en Radio Santa Fe. Se vende casalote en el barrio Las Cruces. Informes en el 310-570-0574. 310-570-0574. Se encuentra desaparecida la joven Kerlis Lorena Cacáis Canacué. Ella tiene 15 años. Desapareció en el barrio Santa Bebiana, localidad de Ciudad Bolívar, desde el 30 de julio. Cualquier información de la ubicación de esta joven, que tiene las siguientes características físicas. Su nombre, Lizeth Tique Caicáis, tiene 15 años, es de contextura gruesa, piel blanca, cabello largo, negro y liso. Cualquier información sobre la ubicación de esta joven, que tiene una estatura de 1,65 m, debe comunicarse con el 315-347-8189, 315-347-8189. 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
6: Esta nos acompaña el concejal Juan David Quintero. Pero entonces, ¿qué es lo que va a discutir el Consejo de Bogotá? 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
7: 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La primera es un tema de incentivos a través de la modificación de cómo se cobra el predial. Lo segundo, frente a la simplificación del recaudo del ICA. Y tercero, una sobretasa de alumbrado público. 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
2: Son las 10 de la mañana, 2 minutos en Radio Santa Fe 1070 AM. Un saludo muy especial para todos los oyentes de Radio Santa Fe en esta mañana de martes. Martes 4 de agosto del año 2026. Dirección general a cargo de nuestro director Vicente Moros Ortega. Condiciones de clima en la ciudad de Bogotá a esta hora Sube la temperatura, 16 grados centígrados, cielo parcialmente nublado y una buena presencia del solecito. También saludamos al maestro José, que ya se integre con nosotros aquí en Radio Santa Fe Me Gusta Más. Y comenzamos con la música que programa nuestro director Vicente Boros Ortega. Cuéntale a ese con el charrito negro.

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1: El Museo del Oro del Banco de la República de Colombia es una institución abierta al público cuyo fin es la adquisición, conservación y exposición de piezas de orfebrería y alfarería de culturas. El Museo del Oro está ubicado en la carrera sexta número 1588, en Bogotá, y fue fundado en 1938.
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0: El mero mero, la nueva producción musical de Jimmy Gutiérrez, 10 de la mañana, 10 minutos en Radio Santa Fe, 1070M, me gusta más. Saludamos al maestro José que ya nos acompaña.
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1: Si eres amante de la naturaleza, el Parque Natural Chingaza es un destino infaltable. Un ecosistema único de páramo con un paisaje de frailejones y lagunas rodeadas de montañas. Es el hogar de especies como el oso de anteojos o el cóndor. Y es un lugar perfecto para hacer senderismo y aprender sobre la magnitud de los recursos naturales que construimos día a día. Puedes visitar este tesoro ecológico a solo 2 horas de Bogotá, saliendo por la vía a La Calera.
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0: Son las 10 de la mañana, 20 minutos en Radio Santa Fe, 1070M, Me Gusta Más. Escuchábamos a Johnny Rivera y El Dolor de una Partida. Radio Santa Fe, 1070M, Me Gusta Más. Continuamos a esta hora, Maestro José, en Radio Santa Fe.
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0: Son las 10 de la mañana, 22 minutos en Radio Santa Fe, 10:22. Cállate, corazón, cállate, con Pastor López.

0: Cállate, corazón, cállate. Son las 10 de la mañana, 26 minutos en Radio Santa Fe 1070M. A esta hora y antes de las noticias, continuamos en Radio Santa Fe con el maestro José en Radio Santa Fe.
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0: Amante y amigo al estilo de Arely Senao, la reina de la música popular en Radio Santa Fe, Me Gusta Más.
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0: Son las 10 de la mañana, 32 minutos en Radio Santa Fe, 1070 AM. ¿Qué pasa con un colegio en la localidad de Suba? Se trata del Multicampus Suba. Aquí está la información con la periodista Marcela Santos para Radio Santa Fe 1070M.
2: Educación Nacional informó que los retrasos en el Multicampus UBA son atribuibles al contratista de la obra, por lo que fue necesario ampliar el plazo de ejecución hasta agosto de 2026 para el lote 1 y hasta finales de septiembre para el lote 2. No obstante, las clases ya iniciaron de manera temporal en las sedes principales de las universidades participantes, donde actualmente 210 estudiantes adelantan su proceso de formación mientras continúan las obras y la gestión de los recursos para la operación del proyecto. Sobre el tema se pronunció Víctor Saavedra Mercado, el director general de la agencia Atenea en Bogotá.
3: Hoy vencía el plazo para que el gobierno Petro entregara la etapa modular y lamentablemente no se cumplió. Los jóvenes de Suba no pueden seguir esperando. Reprogramaron la entrega modular para el 30 de septiembre y sobre todo nos preocupa el fondo. A la fecha, el Ministerio de Educación Nacional aún no ha contratado la obra definitiva.
2: Entre tanto, los concejales de Bogotá, Fabián Puentes y Samir Bedoya, del partido Mira, solicitaron una reunión con la ministra de Educación Nacional para conocer la hoja de ruta del multicampus y reiteraron su preocupación por la falta de avances en la infraestructura definitiva. Los cabildantes pidieron al gobierno nacional acelerar la estructuración, financiación y contratación del campus permanente, así como brindar claridad sobre el cronograma y los recursos que garantizarán la culminación de esta iniciativa.
0: Son las 10 de la mañana, 34 minutos en Radio Santa Fe y han sido capturados tres de los más buscados de Bogotá. Estaban en una lujosa finca en Cundinamarca. Un juez de control de garantías impuso medida de aseguramiento en establecimiento carcelario contra alias Pinto y alias La Mona, mientras que alias Dani fue cobijado con medida de detención domiciliaria. Tras una operación realizada por parte de la policía y de la SIJÍN en el municipio de La Mesa, fueron capturados tres delincuentes que estaban en el cartel de los más buscados por homicidio en Bogotá. Se trata de alias Pinto y alias La Mona, presuntos integrantes del grupo delincuencial Egolios, quienes al parecer suplantaban a uniformados de la Policía Nacional para cometer robos contra vehículos de valores, comerciantes de San Andresito de San José y Esmeralderos, mediante la modalidad de atraco, haciendo uso de armas de fuego y ejerciendo violencia física y verbal. Son las 10 de la mañana, 35 minutos, en Radio Santa Fe, 1070M. ¿Qué está pasando con la movilidad? Hay un siniestro vial que afecta la movilidad en la localidad de Kennedy. Un automóvil y un bus zonal chocaron en la avenida de las Américas con carrera 69B en sentido occidente-oriente. Se registra afectación de un carril. 10:35 minutos en Radio Santa Fe.
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5: Esta nos acompaña el concejal Juan David Quintero. Pero entonces, ¿qué es lo que va a discutir el Consejo de Bogotá? Esta iniciativa, este proyecto de acuerdo en la que se pretende implementar un alumbrado más inteligente, ¿o se va a discutir una reforma tributaria? ¿Qué es lo que les dijo la alcaldía sobre esta iniciativa?
6: La alcaldía trae tres propuestas principales. La primera es un tema de incentivos a través de la modificación de cómo se cobra el predial. Lo segundo, frente a la simplificación del recaudo del ICA. Y tercero, una sobretasa de alumbrado público. Esas son las tres apuestas que trae la administración. Nosotros lo que estamos diciendo es que antes de entrar a examinar si esas propuestas de nuevos impuestos se dé, deberíamos estar revisando cómo nos estamos gastando la plata, porque lo que yo estoy denunciando es que estamos derrochando mucha plata en burocracia.
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0: La que se fue con Darío Darío. Son las 10 de la mañana, 41 minutos en Radio Santa Fe. Me gusta más. Continuamos a esta hora de la mañana con el maestro José aquí en Radio Santa Fe.
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0: Son las 10:43 minutos. Aquí está la mujer que yo quiero con el son panelero.

0: Son las 10 de la mañana, 46 minutos en Radio Santa Fe, 1070M. Continuamos, Maestro José, porque el mundo sí gira, gira y gira.
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0: Aquí está el Maestro Darío Gómez por las calles de labor en Radio Santa Fe, me gusta más.

Aquí está el combo de las estrellas con Jairo Paternina como cantante, Plegaria Vallenata, Ayombe, Radio Santa Fe 1070M, Me Gusta Más.

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2: Son las 11 de la mañana, un minuto, en Radio Santa Fe 1070 AM, en nuestros servicios sociales en Radio Santa Fe. Les cuento que se encuentra desaparecida una joven de nombre Lizeth Tique Caicaes. Lizeth Tique Caicaes, ella se perdió el pasado 30 de julio de este año en el sector del barrio Santa Bebiana, localidad de Ciudad Bolívar. Características físicas de Lizeth: tiene 15 años, contextura gruesa, piel blanca, cabello liso y largo. Cualquier información de la ubicación de esta joven, comunicarse por favor con el 315-347-8189, 315-347-8189. 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
7: Doctor Miguel Uribe.
8: Él no tiene límites con tal de lograr lo que él quiere.
7: Francisco Bernate, abogado penalista.
9: Tendría que renunciar a su condición de jefe de Estado en nuestro país.
7: Doctor Enrique Gómez, ¿qué era lo que pretendía este comité?
10: Era engañar a los indecisos.
7: Luisa Villegas, candidata a la vicepresidencia de la República.
11: Me ha dejado un poco el dolor de patria, el dolor de...
2: El doctor Hernán Penagos Giraldo.
12: Estarán atentas con funcionarios de la Fiscalía, de la Policía, del CTI, de la Procuraduría.
7: Doctor José Manuel Restrepo.
13: Hay que darles a ellos incluso un subsidio mayor de 250 mil a 400 mil.
7: Marta Carvajalino, ministra de Agricultura.
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2: Son las 11 de la mañana, 4 minutos en Radio Santa Fe. La dirección general y programación musical de Radio Santa Fe a cargo de nuestro director Vicente Moros Ortega. A esta hora nos acompaña Cristian Díaz y este servidor, Germán García, con solicito incluido, por supuesto. Y una buena noticia, ¿cómo les parece que de regalo para el cumpleaños 488 de Bogotá y también para Soacha, van a llegar buses con sistema eléctrico. María Fernanda Rojas, la ministra de Transporte, confirmó que el Gobierno Nacional destinará 938 mil millones de pesos para cofinanciar la llegada de 269 buses eléctricos al sistema de transporte masivo que conecta Bogotá con el municipio de Soacha. ¡Qué buena noticia! Y desde ya, felicitaciones a Radio Santa Fe y a Bogotá, porque cumple Radio Santa Fe 88 años y Santa Fe, la ciudad de Bogotá, cumple 488 años de fundada. Felicitaciones para todos los bogotanos, los que quedamos somos poquitos, pero también hacemos parte de esta ciudad. Para todos los colombianos que tienen a Bogotá como la ciudad de todos los colombianos y también de nuestros hermanos venezolanos. Aquí está el maestro Luis Alberto Posada, Raíces de Radio Santa Fe, me gusta más.

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1: La Torre Colpatria es un rascacielos situado en Bogotá, en el sector de Las Nieves. Su zona comercial constituye una prolongación del centro internacional de la ciudad. Posee un mirador desde el cual se puede observar la imponente capital de la República.
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0: El culpable soy yo con la banda La MB. 11 de la mañana, 12 minutos en Radio Santa Fe, 1070M. Seguimos adelante en Radio Santa Fe con el maestro José, 1070M de Radio Santa Fe. Me gusta más.
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1: La Quinta de Bolívar es una casa-museo de estilo colonial situada en la localidad de La Candelaria, en la calle 21, número 430, inaugurada el 28 de noviembre de 1919. Además de su interés arquitectónico, es relevante por haber servido como residencia de Simón Bolívar en la ciudad.
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0: 11 de la mañana, 22 minutos en Radio Santa Fe. Cuéntale a ese con el charrito negro. 11, 22 minutos. ¿Qué más tenemos, Maestro José?
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0: Once, 25 minutos, aquí está la Sonora Dinamita con la Suavecita, huepaje.

0: La suavecita al estilo de la Sonora Dinamita. 11 de la mañana, 29 minutos en Radio Santa Fe. Maestro José.
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6: 11 de la mañana, 33 minutos, en Radio Santa Fe llegan las noticias. Desde el Consejo de Bogotá advierten que el gobierno distrital, con su reforma tributaria para la ciudad, busca meterle la mano al bolsillo de los capitalinos con un nuevo pago a través del recibo del impuesto predial para financiar el alumbrado público. Información con el periodista Carlos Martínez.
7: Mire, pues precisamente en las últimas horas, el concejal por el Centro Democrático, Julián Uzcategui, rechazó la propuesta de crear una sobretasa para financiar el alumbrado público en Bogotá, al considerar que representa una nueva carga tributaria para los ciudadanos y el sector productivo en momentos en el que la capital ya registra una de las mayores presiones fiscales del país. Y es que la iniciativa establece una tarifa del 0.4 por mil para todos los predios residenciales de estratos 4, 5 y 6, así como para los predios 1, 2 y 3, cuyo avalúo supere los 20.000 VT.
8: Nos acaba de confirmar que presentaron un proyecto de reforma tributaria al Consejo de la Ciudad, en donde se toman diferentes medidas en materia de impuestos, pero especialmente donde se propone un cobro adicional en el impuesto predial a algunos predios estrato 1, 2 y 3 y a todos los predios estratos 4, 5 y 6.
7: Y es que según el proyecto de la Alcaldía de Bogotá, el 60% del recaudo provendría del sector comercial, equivalente a más de 241 mil millones de pesos. Ahora, el sector residencial aportaría el 25%, es decir, cerca de 100 mil millones de pesos, mientras que el sector dotacional contribuiría con el 7%, el industrial con el 5%, el financiero con el 1.2% y los lotes con el 2%. 0.0% del recaudo total.
8: Serían cerca de 870 mil predios que deberían pagar más en su impuesto predial. Desde el Centro Democrático lo vemos con mucha preocupación, porque si bien estos recursos irían para mejorar la iluminación de la ciudad, creemos que deben buscar los recursos de otro lado, pero no seguir asfixiando el bolsillo de los bogotanos. Bogotanos que de por sí ya pagan un predial altísimo por la actualización catastral y que hoy, en plena crisis económica, no están en capacidad de seguir pagando más impuestos.
7: El concejal Uzcategui aseguró que no apoyará la medida de aumentar impuestos, pero sí buscará alivios tributarios para deudores. Recuerde que esta información la puede consultar en nuestra página www.radiosantafe.com.
6: Son las 11:36 en Radio Santa Fe 1070M y le preguntamos a esta hora al periodista Cristian Díaz qué ha pasado con los incendios forestales en Bogotá, en Soacha, en Chusacá, en muchos municipios de Cundinamarca. Bienvenido a Radio Santa Fe.
9: Gracias, Germán. Buen día para todos los oyentes. Y es que teníamos noticias alentadoras, ya que las autoridades estaban logrando controlar los incendios en varios municipios, pero hace unos instantes se reactivó las llamas en el sector de Chusacá, cerca al peaje saliendo por la vía Soacha entre Soacha y Cibaté. El llamado por las autoridades sigue siendo a evitar las quemas, las colillas de cigarrillo y reportar de inmediato cualquier nuevo incendio que vean.
6: Muchas gracias, Cristian, por su información para Radio Santa Fe. ¿Qué está pasando con la movilidad a esta hora? Les cuento lo siguiente. Se presenta siniestro vial entre vehículo oficial y motociclista que afecta el tránsito en la localidad de Suba. El accidente se presenta en la avenida Suba con transversal 91 en sentido occidente oriente. La unidad de tránsito se está desplazando hacia el lugar. 11:37 en Radio Santa Fe.
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6: Aquí está David Bisbal. Vivir así es morir de amor en Radio Santa Fe. Me gusta más. 11:38.

0: Son las 11 de la mañana, 40 minutos, en Radio Santa Fe, 1070M. Me gusta más, Maestro José.
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0: ¿Qué te hice yo con el Charrito Negro? 11 de la mañana, 45 minutos en Radio Santa Fe. Porque, Maestro José, el mundo gira, gira y gira.
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0: Aquí están los filipichines, sí, bésame morenita en Radio Santa Fe, me gusta más, 11:48.

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6: Esta nos acompaña el concejal Juan David Quintero. Pero entonces, ¿qué es lo que va a discutir el Consejo de Bogotá? Esta iniciativa, este proyecto de acuerdo en la que se pretende implementar un alumbrado más inteligente, ¿o se va a discutir una reforma tributaria? ¿Qué es lo que les dijo la alcaldía sobre esta iniciativa?
7: La alcaldía trae tres propuestas principales. La primera es un tema de incentivos a través de la modificación de cómo se cobra el predial. Lo segundo, frente a la simplificación del recaudo del ICA. Y tercero, una sobretasa de alumbrado público. Esas son las tres apuestas que trae la administración. Nosotros lo que estamos diciendo es que antes de entrar a examinar si esas propuestas de nuevos impuestos se dé, deberíamos estar revisando cómo nos estamos gastando la plata, porque lo que yo estoy denunciando es que estamos derrochando

0: mucha plata en burocracia.
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0: Son las 12 del mediodía, 3 minutos en Radio Santa Fe, 1070M, Me Gusta Más. Señoras y señores, buenas tardes, bienvenidos a esta entrega de Dígale a Don Jairo Pulgarín en Radio Santa Fe, correspondiente a este martes 4 de agosto del año 2026. La dirección general y programación musical de Radio Santa Fe, a cargo de nuestro director Vicente Boros Ortega. La dirección periodística a cargo de Jairo Pulgarín.
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0: Un cordial saludo para todos los oyentes de Radio Santa Fe que nos están sintonizando en la ciudad de Bogotá, departamento de Cundinamarca, incluidos sus 116 hermosos municipios, en toda Colombia y en el mundo entero, a través de nuestra aplicación www.radiosantafe.com. Y les damos la bienvenida con un tema clásico de la música colombiana con Don Orlando Cholo Valderrama, nacido en Sogamoso, Boyacá, pero con alma llanera. Dígale a Don Jairo Pulgarín en Radio Santa Fe, Me Gusta Más. Buenas tardes.

0: belleza, Germán. Mucha belleza. No, esto es una belleza. Es que le da a uno hasta vergüenza interrumpir un tema tan hermoso como ese que está interpretando el Cholito Valderrama. ¿Usted sabe qué quiere decir el Cholo, no, mijo?
1: Cuénteme qué quiere decir el Cholo.
0: Cholo es el indio. El Cholito es el indio. El indio Valderrama. Bueno, pero usted me decía alguna vez, no sé si estoy en lo cierto, usted me decía que el Cholo Valderrama realmente era de Boyacá.
1: Sí, señor, él nació en la hermosa población de Sogamoso, la capital del sol y del acero, pero es por adopción, con alma llanera, llanero.
0: Ay, llanero, por adopción. Uy, pero qué hijo adoptivo es el que tiene el llano, con ese talante, con ese estilo, con esa música, con esa gracia, con ese garbo que canta ese señor. Uy, no, qué cosa tan maravillosa. Pero además, esas letras de esas canciones, Germán, son de verdad estremecedoras. Colombia, patria querida, te llevo en mi corazón. ¿Cómo no sentir amor por esta patria? ¿Cómo no sentir amor por este país? ¿Cómo no sentir amor por esta ciudad como Bogotá, que nos brinda oportunidades, que nos brinda opciones, que nos da tantas alegrías? Yo sé que la gente me va a pegar el brinco y me va a decir, ¿le parece mucha alegría estar enfrentando el problema de la inseguridad? Tienen razón en eso. La ciudad está en deuda, no la ciudad, los representantes de la autoridad distrital están en deuda con Bogotá. Les quedó grande el tema de la inseguridad. Digamos la verdad, les quedó grande. A la policía le quedó grande, a la autoridad le quedó grande, a los secretarios le quedó grande. Este tema de la inseguridad en Bogotá le quedó grande, realmente, al alcalde Galán. Hay que decirlo con toda franqueza. Yo soy amigo de Galán, pero como decía mi abuela, soy amigo de mis amigos, pero soy más amigo de la verdad. Y hay que decirlo, nos quedó grande en Bogotá el tema de la inseguridad. No pudimos. Fue una cosa. Ahora, todos sacan el mismo pretexto de siempre. Es que las leyes no ayudan. Bueno, pero ¿y quién ha propuesto en 4 años, quién ha propuesto alguna reforma a la justicia? No hay un solo alcalde que haya propuesto una reforma en serio a la justicia para poder proceder y poder meter a la cárcel a los bandidos. Los bandidos entran y salen de la cárcel como Pedro por su casa. Entonces, así es muy complicado, muy complicado. Esta mañana me encontré una preciosa conductora, excelente conductora, que me llevó a la oficina de trabajo. Y hablábamos precisamente de eso. Y yo le dije, mire, Marixa Paola, a mí lo que más me duele, de verdad, es tener que enfrentar sin dientes a tanto desalmado que tiene esta ciudad. Es que son desalmados, ladrones desalmados, dispuestos a matar. Esto no es un chiste. Pero cuando el desalmado, el matón, el asesino es capturado, entonces lo llevan ante los estrados judiciales. Y el cuento con el que siempre nos salen es que este desalmado, este miserable, no es una amenaza para nadie. No es una amenaza para nadie. Entonces, así, ahí sí apague y vámonos. Ahora, nosotros, como ciudadanos inermes, ciudadanos indefensos, ciudadanos apabullados o ciudadanos atemorizados, nosotros sí estamos esperando que esto cambie. Que cambie de verdad, que el bandido no siga siendo el rey de la calle, que el bandido no siga siendo el rey de los barrios, que el bandido no siga siendo el rey del centro de Bogotá. No, aquí tiene que parar esto, de alguna manera. El señor Abelardo de las Priella lo dijo en campaña, me comprometo a meter a los ladrones a la cárcel. Vamos a ver si cumple, vamos a ver si cumple. Démosle el beneficio de la duda. Pero no puede seguir esta ciudad, ni puede seguir este país, premiando a los bandidos, dándoles casa por cárcel, dándoles palmaditas en la espalda, besitos en la cara al ladrón. No, ese cuento, pues, de algunos zurdos que decían que no, que es que el pobre bandido salía a robar porque no tenía con qué desayunar. Es que el bandido sale a robar celulares porque no tiene con qué hacerle una llamada a la novia, decía otro zurdo de estos impresentable que hemos tenido en los últimos años aquí en Bogotá. Y entonces con ese cuento ya también aplaudíamos a los encapuchados. Es que el encapuchado es un rebelde al que no le cabe la rabia en el pecho. Encapuchado, rebelde, el que no le cabe la rabia en el pecho. Encapuchado, que es capaz de quemar un policía vivo. Encapuchado, que es capaz de atacar por la espalda a una patrullera indefensa. Eso es un acto de rebeldía. Eso es un acto de rebeldía. Degollar un ingeniero como lo hicieron en la Avenida de las Américas en el 2021. Eso es un acto de rebeldía. Un guerrillero camuflado, de encapuchado, es capaz de cualquier cosa. De cualquier cosa. Está acostumbrado a matar. Y esos son los famosos encapuchados de la primera línea. Guerrilleros urbanos. Pero nos quieren vender el cuento de que son héroes de la patria. Héroes de la lucha armada. Héroes de la revolución. Héroes de la rebeldía. Vamos a ver hasta dónde les va a durar ese cuento. Esperemos a ver si es que realmente logramos doblar la ecuación, cambiar la ecuación y comenzar a caminar sobre un terreno por lo menos más esperanzador para quienes soñamos con un poco más de tranquilidad y un poco más de seguridad en la ciudad de Bogotá. Hoy me está acompañando don Germán García y García, productor de Radio Santa Fe y productor de este programa Dígale a Pulgarín de Radio Santa Fe. Voy a empezar, mi querido Germán, preguntándole a usted por las noticias, los temas, los hechos, lo más destacado de las últimas horas. ¿Qué se dice en ese tablero informativo de Radio Santa Fe y de Caracol? Pero eso va a ser después de unos mensajes muy importantes, porque yo sé que a esta hora siempre don Germán García nos trae información comercial muy importante para todos los oyentes de Radio Santa Fe.
1: Son las 12 del mediodía, 13 minutos en Radio Santa Fe 1070M. 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
1: Son las 12 del mediodía, 14 minutos. 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
1: Las 12 del mediodía, 15 minutos en Radio Santa Fe. 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
1: Son las 12 del mediodía, 16 minutos en Radio Santa Fe. 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
1: Son las 12 del mediodía, 16 minutos en Radio Santa Fe. Hablemos ahora de Salud Visual, periodista Jairo Pulgarín.
0: Claro que sí, mi querido Germán. 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
1: Son las 12 del mediodía, 17 minutos en Radio Santa Fe.
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0: Abre tus ojos, mi querido Germán, y disfruta, sí señor, disfruta de las cosas buenas, de las cosas maravillosas que tiene la vida. 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Sobre todo, Germán, porque estamos en una zona en donde los rayos del sol son mucho más agresivos que en otras regiones del planeta. Entonces, la gente en este país suele sufrir mucho de las cataratas. Y la gente, ¿por qué se llaman las cataratas? Me lo explicaba el doctor Laverde la semana pasada, en la entrevista que le hicimos especial para los oyentes de Radio Santa Fe. Él dice que las cataratas se llaman así porque es como una catarata, como una, digamos, un chorro de agua que va cayendo, y en la medida en que se va perdiendo la visión, el chorro de agua va siendo más espeso. Entonces uno no ve al otro lado, uno lo que ve es una cosa borrosa, como una especie de cortina de agua que no lo deja ver al otro lado. Eso es lo que se conoce como la catarata. Por eso yo creo que es el momento de agendar una cita. 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Me acompaña, repito, don Germán García, un productor de lo mejor que tenemos en Colombia, en la radio colombiana. Así que, mi querido Germán, yo le dejo la palabra, yo le cedo la palabra para que nos cuente cuáles han sido las dos o las tres noticias más importantes con las que estamos cerrando la mañana y con las que estamos abriendo la tarde en esta franja informativa del mediodía con don Germán García.
1: Pues una de las noticias más destacadas del día y de la mañana tiene que ver con los cortes de agua en Bogotá. Barrios que no van a tener servicio a partir de las 11 de la mañana de hoy, martes 4 de agosto. Este corte se va a prolongar hasta el 5 de agosto, es decir, hasta mañana. Más de 80 barrios tendrán cortes debido a obras de mantenimiento, empates de redes y trabajos para prevenir daños en la infraestructura del sistema de distribución. Así que si usted no ha recogido agüita, por favor, recoja agüita en el balde, en la ponchera, en un recipiente bien grande, en ollas grandes también, porque es un corte de agua bastante extenso y que va a afectar a muchos sectores de Bogotá. La empresa de acueducto anunció nuevos cortes programados del servicio para hoy martes y miércoles 5 de agosto, martes 4 de agosto, miércoles 5 de agosto, debido a obras de mantenimiento, empates de redes y trabajos para prevenir daños en la infraestructura del sistema de distribución. Las suspensiones del servicio afectan ya a los barrios de las localidades de Santa Fe, Candelaria, Antonio Nariño, Rafael Uribe Oribe, Puente Aranda, Kennedy, Ciudad Bolívar, San Cristóbal, Usme, Toncuelito, Los Mártires, Antonio Nariño, además del municipio de Soacha. Cabe destacar que el restablecimiento del servicio iniciará paulatinamente sobre el mediodía de mañana miércoles 5 de agosto. Oyentes de Radio Santa Fe y periodista Jairo Pulgarín.
0: Bueno, Germán, en buena hora, yo lo digo por toda la gente que nos está escuchando a esta hora, siempre hay un propósito cada vez que hay una situación parecida a la que usted describe, y es básicamente la de mejorar la calidad del servicio del agua en Bogotá. Yo he sido un defensor de la calidad del servicio del agua en Bogotá. A mí me parece que el agua en Bogotá es un tanto costosa, ¿no? Bastante costosa, diría yo, en algunos casos. Pero Germán, yo valoro muchísimo de verdad lo que ha hecho la ciudad, el esfuerzo tan grande que han hecho los ciudadanos en Bogotá en poder tener a su disposición el tema del agua. Y que ojalá no vamos a tener racionamiento de agua, porque definitivamente lo que se han demostrado los hechos hasta la saciedad, es que Bogotá necesita una edición de Chingaza 2. Chingaza 1 ya es importante, tiene sobre sus hombros Chingaza 1, yo diría que entre el 70 y el 80% de la responsabilidad del agua que se toma en Bogotá, pero se necesita un Chingaza 2 porque no sabemos cuáles son los efectos que pueda tener una sequía tan prolongada como la que se avecina en la época de fin de año y en la época del 2027. Yo le tengo mucha fe a esta situación, digamos, en el sentido de que no vamos a llegar al extremo de otro racionamiento de agua que sería catastrófico. Pero lo que uno no sabe sí es lo que pueda pasar con el tema de la energía eléctrica, porque lo de la energía eléctrica es también muy complicado. Y lo de la energía eléctrica, ya le he dicho, Germán, que depende mucho de que Chibor esté en un buen nivel, depende mucho de que el Guavio esté en muy buen nivel, de que la producción de energía de Termosipa no decaiga y de que todo el sistema eléctrico colombiano se pueda interconectar sin mayores dificultades. Pero es que, de verdad, la cosa pinta dura, la cosa pinta difícil. Yo no quiero dejar pasar por alto, Germán, a propósito de todas las noticias y de todos los temas, el escándalo que se ha generado en relación con un periodista al que lo están acusando de acoso sexual. Hay que darle contexto a la información. El periodista se llama Rafael Poveda. Es un periodista que puede tener, Germán, fácilmente, ¿qué? ¿Unos 55, 60 años más o menos?
1: Sí, ¿qué edad crees entre que pueda 55 tener, y 60 años, Poveda? Muy buen periodista.
0: Es muy buen periodista, muy buen periodista. Es más, inclusive me han dicho que él tiene una academia de formación de presentadoras y de presentadores. En todo caso, este cuento viene a lo siguiente. Hoy ha habido una polémica interna en la radio, hemos estado hablando con los colegas, con los periodistas, algunos colegas me han abordado, me han preguntado qué opino, qué digo. Hombre, yo me he hecho la siguiente reflexión y la puse también en las redes sociales de Jairo Pulgarín, Para quienes me quieran seguir, también me pueden seguir en YouTube, me pueden seguir en la red social de Facebook, o me pueden seguir en Instagram, o también me pueden seguir en TikTok. Yo lo que tengo que decir sobre este tema es lo siguiente. Primero, mire, lastimosamente, este episodio ha terminado convirtiendo en caricatura una denuncia que hay que investigar. Porque la verdad es que la denuncia de esta señorita no hay que menospreciarla, hay que investigarla. Ya la cosa ha llegado al extremo que hoy, por ejemplo, veo algunos comentarios entre morbosos y chistosos sobre la situación que se genera con el tema de la relación entre hombres y mujeres. Por ejemplo, esta nota me la enviaron algunos oyentes, me pareció un tanto divertida, pero repito, entre jocosa y morbosa, sobre lo que pasa con las mujeres.
11: Así que de ahora en adelante, toda aquella placuchenta, pechugona, piernona, culiseca o fémina que quiera salir con el señor Cesario deberá firmar, autenticar en notaría, traer firmado por tres testigos el siguiente acuerdo, que dice así: autorización de uso de imagen, voz o cuerpo. Acepto voluntariamente que el señor Cesario me invite a tomar café. Acepto voluntariamente que el señor Cesario, si a mí me gusta el café y la conversación, me invite a tomar cerveza. Acepto voluntariamente que si de la cerveza me gusta, me lleve a bailar. Acepto voluntariamente que si en la bailadita me gusta mucho, pueda proceder a otras artes como el tiringuistinguis, el ñangañanga o el chacachaca. Y acepto voluntariamente que salgo libremente con este señor viejo y panzón, y que no lo voy a demandar después. Ni
0: ahí está, entonces, mi querido Germán, lo que ha desembocado este tema. Pero tengo que decir que más allá de la caricatura que se pueda hacer de esta circunstancia o de este tema, lo que nosotros tenemos que valorar es que hoy tenemos un poco más de cultura y un poco más de prevenciones y de protocolos para poder enfrentar una situación de esta naturaleza. Yo invito a las jóvenes, particularmente a las jóvenes, aquellas que están empezando carrera, aquellas que están haciendo un camino en su vida periodística, yo las invito de verdad a no desfallecer, a no rendirse y denunciar a aquel periodista que por su condición de jerarquía, bien sea por su experiencia, bien sea por su posición o bien sea por el cargo que tenga, pueda llegar a ejercer un abuso de posición dominante contra estos jóvenes o contra estas jóvenes periodistas. No lo podemos aceptar. Una persona de 50, 60 años, pues evidentemente tiene capacidad de seducir una jovencita de 25, 26 o 27 años. Pero eso no debería ser así. No debería ser así. Hay que guardar las distancias. No hay que perder el rigor cuando se ejerce una posición, repito, de jerarquía, bien sea desde el punto de vista periodístico, bien sea desde el punto de vista administrativo, bien sea desde el punto de vista personal, hay que hacer respetar esa jerarquía. Pero ese respeto hay que ejercerlo respetando a los demás, no abusando de los demás. En este caso, abusando de las demás. Y lo digo porque la reflexión vale no solamente para los periodistas, vale no solo para los presentadores o vale no solo para los personajes que se mueven en el mundo de la vida pública, de la vida periodística. Vale para todas las empresas. Ningún jefe, ningún supervisor, ninguna persona con un mínimo de jerarquía tiene derecho a maltratar a una persona en ninguna circunstancia, ni tratar de abusar de una persona en ninguna circunstancia. No tiene derecho a hacerlo. Eso que quede claro. Eso es lo primero. Y lo segundo, mi querido Germán, pues invitar a los periodistas a tener un poco más de rigor, a tener un poco más de seriedad, de sobriedad a la hora de abordar situaciones tan delicadas como la que acabamos de vivir con este presentador, con este periodista, Rafael Poveda. Nosotros tenemos que advertir lo siguiente, mi querido Germán. Los periodistas no somos los jueces de la República, no somos los fiscales de la República. Una investigación de esta naturaleza amerita un ejercicio serio de la justicia en Colombia. Y son los jueces o son los fiscales los llamados a hacer una sindicación, no un periodista. Pero se nos ha convertido el ejercicio periodístico en un ejercicio altamente riesgoso, no solamente por las amenazas, sino también por las imprudencias. Y las imprudencias tienen que ver con la actitud de un grupo de periodistas, mujeres periodistas, que en buena hora se han dado a la tarea de ayudar a develar todas estas cosas, demostrar todas estas cosas, pero ojo, no se puede perder la prudencia, no se puede perder el rigor, no se puede perder la posición, porque el periodista tiene el deber de informar, pero no tiene el derecho a condenar. Y a mí sí me da la impresión de que hay un grupo de periodistas que más que con el propósito de servir a las víctimas de esta situación, lo que están buscando es encarnizarse contra una persona que está siendo señalada de actos indebidos contra una periodista, contra una joven periodista egresada de una escuela de comunicación. Así que la invitación es simplemente esta. Mantengamos, por supuesto, las conductas como tienen que ser. Cada quien se tiene que hacer respetar, desde el que está empezando hasta aquel que está ya ejerciendo una posición de cargos directivos o una posición de dominio sobre un grupo periodístico o sobre un grupo empresarial. Esto definitivamente es apenas un campanazo que nos tiene que poner en alerta, porque no se pueden seguir presentando denuncias de esta naturaleza que pongan en riesgo la integridad de las personas y la integridad del periodismo, que por supuesto tiene que seguir siendo implacable, severo, drástico, riguroso, pero eso sí, considerado con la opinión a nivel nacional. Después de unos mensajes, después de las noticias, después de la información de movilidad, después de la maravillosa música de Radio Santa Fe, regresamos con los temas del día y regresamos con las noticias del día en este nuevo capítulo del mediodía. Dígale a Pulgarín.
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1: Son las 12 del mediodía, 34 minutos en Radio Santa Fe, 1070M. A esta hora las noticias. La defensora del pueblo, Iris Marín Ortiz, le envió una carta al presidente electo de Colombia, Abelardo Velasprella, en la que le advierte de 7 alertas sobre decisiones anunciadas que podrían afectar los derechos humanos. Información con el periodista Carlos Martínez de Radio Santa Fe.
13: Así es, mire, y atención porque la defensora del pueblo, Iris Marín, le acaba de enviar una carta al presidente electo de los colombianos, Abelardo Velasprella, explicándole inicialmente sobre las funciones establecidas de acuerdo con la Constitución sobre la misión y la visión de la Defensoría del Pueblo. En esta carta, la defensora le explica los propósitos que tiene la institución, esto de cara a el próximo gobierno que entrará a partir de este fin de semana. Ha señalado que en aras de velar por los derechos humanos del país, encuentra necesario plantearle los asuntos que generan inquietud en propósitos, primero como el de ofrecer elementos que evalúe los riesgos en materia de derechos humanos desde una perspectiva constitucional.
15: El presidente electo tiene la facultad constitucional para definir las políticas y la organización del gobierno. Algunas de las propuestas que se han conocido a través de diferentes medios podrían generar riesgos adicionales para los derechos humanos en un contexto que ya es crítico en esta materia. Esta situación merece especial atención porque se ha anunciado que algunas de estas decisiones serán adoptadas desde el primer día de gobierno.
13: Dentro de los puntos establecidos dentro de esta carta que la defensora le envía al presidente Abelardo Velasprella, habla de las garantías para la libertad de expresión, prensa e información para la oposición y, por supuesto, la protesta social en el país.
15: Las preocupaciones planteadas se relacionan con varios temas: las garantías para la libertad de expresión, prensa e información para la oposición y la protesta social, la idoneidad e imparcialidad de la persona que asumirá la dirección de la Unidad Nacional de Protección, la institucionalidad para los derechos humanos y la implementación del Acuerdo Final de Paz, los derechos territoriales de los pueblos étnicos, particularmente anuncios sobre posibles decisiones regresivas en la materia.
13: También se refirió a los derechos de la oposición política durante todo el proceso electoral. Por eso, desde la Defensoría del Pueblo se ha venido realizando un monitoreo y verificación de hechos de polarización extrema, altos niveles de violencia simbólica y en el lenguaje de estigmatización y difamación entre las campañas políticas que participaron.
15: De los derechos de las comunidades y de la naturaleza en decisiones sobre extracción de recursos naturales y en la erradicación de cultivos de uso ilícito. Educación pluralista, inclusiva y respetuosa del carácter laico del Estado y la protección de nuestros connacionales en el exterior.
13: También se refiere a las designaciones que deben ofrecer garantías de idoneidad e imparcialidad en lo que tiene que ver con la designación del nuevo director de la Unidad Nacional de Protección y, por supuesto, la Unidad de Víctimas.
15: La imparcialidad de la persona que asuma la dirección de la Unidad Nacional de Protección, la institucionalidad para los derechos humanos y la implementación del Acuerdo Final de Paz, los derechos territoriales de los pueblos étnicos, particularmente anuncios sobre posibles decisiones regresivas en la materia.
13: También en esta carta le ha planteado al presidente electo de los colombianos sobre la institucionalidad para los derechos humanos y, por supuesto, la implementación del acuerdo de paz.
15: El propósito de esta comunicación es ofrecer elementos para prevenir retrocesos en materia de derechos humanos y contribuir a que las decisiones iniciales del nuevo gobierno gocen de la legitimidad necesaria dada por nuestro marco constitucional.
13: Finalmente, la defensora del pueblo, Iris Marín, le reiteró al presidente electo de los colombianos su disposición a acompañar el gobierno en la discusión de sus decisiones en estos y en otros temas asociados con los derechos humanos. 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
1: Son las 12 del mediodía, 39 minutos. Movilidad, ¿cómo está en este momento? Se presenta siniestro vial que afecta el tránsito en Barrios Unidos. 3 motociclistas chocaron en la Norte Quito Sur con Avenida Chile en sentido norte-sur. Una ambulancia se está desplazando al lugar. Son las 12:39 minutos en Radio Santa Fe.
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0: Qué hermosura de Bambuco del maestro Rafael Godoy, su título Soy Colombiano, la interpretación de Los Coros Cantares de Colombia. A propósito de este 7 de agosto del año 2026, cuando recordamos la batalla de Boyacá que cerró la libertad de Colombia, no cerró, selló la libertad de nuestro hermoso país. Dígale a don Jairo Pulgarín en Radio Santa Fe, por supuesto, con la participación de nuestros queridos oyentes.
1: A mí me encanta, hermano, saber que tenemos tanto para dar, tanto para convidar, con los oyentes tanto para compartir, porque esta música la compartimos con un solo propósito, y es no dejar perder esa devoción, no dejar perder esos afectos, no dejar perder esa ilusión. Porque si algo nos mantiene vivos es justamente la ilusión. La ilusión, como yo se lo he dicho mil veces, Germán, de que las cosas cambien, de que las cosas mejoren. La ilusión de que esto realmente permita superar los malos momentos. Es que mire, yo ayer o antier hablaba con algunas personas que entre otras cosas tienen muy buena información sobre el país y tienen muy buena información sobre Colombia, y les hacía ver todo lo que hemos sufrido nosotros en Colombia en los últimos años, que no es cosa de poca monta. Hemos sufrido las inclemencias de la violencia, hemos sufrido las inclemencias del desgobierno, hemos sufrido las inclemencias de los carros bomba, hemos sufrido las inclemencias de la corrupción aberrante que desgraciadamente se ha ensañado contra este país, bueno, y que se exacerbó en los últimos 4 años, porque es que hay que decirlo, en Colombia nunca podemos decir cantemos victoria porque se acabó la corrupción. No, la corrupción siempre va a haber, pero lo que ha pasado en los últimos 4 años ha sido realmente escandaloso, es vergonzoso. Yo le contaba a los oyentes hace tal vez unos 2 meses atrás, pues que yo llevo ya 40 años en este ejercicio periodístico y yo realmente nunca había visto tanto escándalo de corrupción en un solo gobierno. Pero es que no pasa una semana sin que no estalle un escándalo de corrupción. Entonces, Colombia ha sido víctima de todas estas calamidades, ha sido víctima de todas estas tragedias, de todos estos dolores, pero aún así, mantenemos viva la esperanza, viva la esperanza. Porque queremos que llegue el momento en que esto sea cosa del pasado, en que estas bandas guerrilleras o paraguerrilleras, como ustedes las quieran llamar, realmente entiendan que el camino de la violencia no es un camino ni para gobernar, ni es un camino para llegar al poder, porque ya quedó demostrado. Que aquí lo que se necesita es sentido común, es sensatez, aquí lo que se necesita es madurez para enfrentar tantos problemas que tenemos en Colombia. Y pues autoridad, eso sí, autoridad, no le quepa la menor duda, Germán, que aquí lo que necesitamos es una alta dosis de autoridad y restituir por lo menos la confianza de la sociedad colombiana en las instituciones del Estado, las instituciones del Estado. Yo le voy a pedir el favor, Germán, que me deje escuchar, porque aquí tenemos algunas notas y algunos comentarios, porque me han llegado inclusive apreciaciones sobre este tema que mencionábamos de los casos de abuso o los casos de acoso, los casos de manos largas que se han presentado con el tema de las jóvenes periodistas y los periodistas veteranos en este país.
2: Buenos días, yo soy mujer y yo pienso que si a uno le invitan a tomar un café, uno se va a tomar es un café. Él en ningún momento le tapó la boca, así él haya pedido, porque no dice, uno dice, no gracias, yo no tomo cerveza, quiero un café, muchas gracias. A ver, es que se nota que esa niña tiene un problema psicológico, una cosa loca. Ella tiene un problema y un trauma. Eso sí se le nota. ¿Y usted cree que después de lo supuestamente lo que le ha pasado a ella, usted cree que voy a salir sola yo con un hombre desconocido, sea quien sea? No, eso sí ya ahí deja mucho que pensar de esa niña.
1: Fíjese usted, Germán, cómo se van cambiando las cosas. Entonces, claro, tenemos ahí ya una opinión ciudadana sobre un tema que resulta siendo tan delicado y tan sensible como este de las relaciones, repito, de personas muy mayores, personas con jóvenes periodistas que están empezando su carrera o que están empezando a hacer un camino en la vida periodística. Estas son las cosas que nosotros definitivamente tenemos que evitar. Y repito, es un campanazo, ¿no? Es un campanazo para que la gente entienda que hay que guardar las distancias y que no hay que perder la dimensión de la jerarquía. En los casos, por ejemplo, como los que venimos mencionando, de las relaciones entre personas mayores y jóvenes que están empezando a hacer una carrera periodística. Un mensaje, y unos mensajes muy importantes, Germán, para el cierre del programa.
0: Son las 12 del mediodía, 48 minutos en Radio Santa Fe. 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
0: Son las 12 del mediodía, 49 minutos en Radio Santa Fe. 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
0: Son las 12 del mediodía, 50 minutos en Radio Santa Fe. 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
0: 12 del mediodía, 51 minutos en Radio Santa Fe. 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
0: 12:52 minutos en Radio Santa Fe. Periodista Jairo Pulgarín, hablemos de salud visual.
9: Claro que sí, mi querido Germán. 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
9: Abre tus ojos, mi querido Germán, y disfruta, sí señor, disfruta de las cosas buenas que tiene la vida. No lo olviden, que aquí en esta campaña Abre Tus Ojos con el Dr. Laverde siempre estamos pensando en lo maravilloso y lo importante que es tener una visión al 100%, una visión perfecta. Usted simplemente tiene que someterse a un pequeño examen, a un examen muy, muy, muy riguroso, pero eso sí, un examen en donde usted sale de dudas, sale de inquietudes, porque muchas veces creemos que es una cosa y resulta que es otra. Hay gente que confunde las cataratas con los pterigios, o hay gente que confunde los pterigios con los orzuelos, o hay gente que confunde, digamos, alguna limitación visual con algo simple, y puede ser un glaucoma. Es decir, no hay tiempo que perder. Si se trata de los ojos, hay que cuidar los ojos. ¿Qué hay que hacer? Pues lo que siempre recomendamos, tener la precaución de marcar el teléfono 3

y cómo financiar un alumbrado público inteligente para Bogotá, un alumbrado público que tenga mejor capacidad, un alumbrado público que de verdad sea para alumbrar las calles, para darle más seguridad a la gente, sobre todo en horas de la noche. Esto lo presenta la Secretaría de Hacienda, por supuesto, con varios ítems que estaremos comentando en el curso de los próximos programas. Por ahora, permítame despedirme de los oyentes, mi querido Germán, diciéndoles que mañana estaremos aquí a las 12 del día, que ya viene Santa Fe al día a la 1 de la tarde y que, por supuesto, lo que queremos es que siempre lo tengan presente, que cada vez que tengan algo que decir, cada vez que tengan algo para compartir, no se pongan a tocar puertas, no, de ninguna manera. Es muy simple, ponga Radio Santa Fe y dígale a Pulgarín.

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2: Las 12 del mediodía, 58 minutos en Radio Santa Fe. 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

0: Y cuando ya tenemos la 1 en punto de la tarde, le damos la bienvenida a Noticiero Santa Fe, el día de Radio Santa Fe. Aquí por los 1070 AM empiezan a contar las horas del acto de posesión este fin de semana, más exactamente este viernes 7 de agosto, en lo que tiene que ver ya con el nuevo mandato del presidente electo de los colombianos, Abelardo de la Espriella. Se han hecho ya anuncios en temas de seguridad y, por supuesto, todo el dispositivo que se tiene implementado por parte del Ministerio de la Defensa, del Comando de las Fuerzas Militares y de la Policía Nacional. Esto en lo que tiene que ver aquí con la capital del país, que a propósito ya están dispuestas todas las medidas. En ese sentido, le damos la bienvenida a nuestros compañeros de la mesa de trabajo. Don Germán, buenas tardes.
1: Cordial saludo.
0: Bienvenido, Germán. Y por
1: Buenas
0: supuesto,
1: tardes.
0: nuestra compañera Estefanía Estupiñán y Dayani Pérez con toda la información en materia de temas de Bogotá que vamos a estar desarrollando. Y por supuesto, saludamos amablemente al doctor Miguel Uribe Londoño. Es candidato a la presidencia de la República y padre del inmolado y senador y candidato también Miguel Uribe Turbay. Doctor Miguel Uribe, muy buenas tardes. Gracias por estar aquí en esta su casa, su mesa de trabajo. Doctor Miguel, muy buenas tardes.
2: Hola, buenas tardes, Carlos, y a las personas que te acompañan aquí en la mesa de trabajo y a todos los oyentes de Radio Santa Fe, donde recuerdo una vez más que hace cerca de 30 años me sentaba yo en Radio Santa Fe a las 7 de la mañana a hablar por un rato largo
0: Jairo
2: con
0: Pulgarín.
2: Jairo Pulgarín.
0: ¿Le alcanzó a Edgar Artunduaga?
2: No, con Jairo.
0: Con Jairo.
2: Con Jairo, sí. Bueno, gracias y a toda la audiencia en Bogotá, mucho gusto, me es un placer y me da mucha alegría estar aquí.
0: Claro. Doctor Miguel Uribe, permítame unos minutos, vamos ya al departamento de Norte de Santander, porque a esta hora, cuando tenemos la 1:02 de la tarde, nos acompaña el comandante del departamento de Policía Norte de Santander, coronel Jorge Bernal. Coronel, muchas gracias por estar aquí en Radio Santa Fe. Muy buenas tardes y bienvenido. Coronel Bernal.
3: Buenas tardes, Dios y Patria. Saludo especial a usted, Carlos, la mesa de trabajo. Y a todos los oyentes.
0: Gracias, coronel Bernal. Y por supuesto, nos unimos en este saludo de solidaridad por el atentado que se presentó este fin de semana allí en las instalaciones del comando de la policía, en lo que tiene que ver con este paso que permite la entrada y salida de las personas que visitan la ciudad de Cúcuta, muy distante del sector de San Mateo, donde se encuentra el comando de la Policía Metropolitana. Coronel Bernal, queríamos preguntarle inicialmente, hasta este momento, ¿cuál es ese balance que se tiene sobre este atentado que se presentó allí dentro de estas instalaciones?
3: Bueno, como usted lo manifiesta, fue un ataque terrorista que se realizó en la madrugada del pasado sábado, donde a través de un vehículo acondicionado con unas plataformas de lanzamiento de artefactos explosivos, fuimos atacados con aproximadamente 14 de estos artefactos que impactaron en el comando del Departamento de Policía Norte de Santander. Un hecho reprochable que realmente genera caos, incertidumbre, zozobra, intranquilidad en las comunidades aledañas al comando de departamento, donde hubo también afectación a personas de la comunidad, a civiles, y que pues demuestra esa frialdad y esa característica de este grupo armado organizado ELN, que pretende a través de estas acciones criminales intimidar a la población. Un hecho que fue realizado por este grupo, como lo había manifestado ELN, a través de su Frente de Guerra Urbano Nacional, quien su cabecilla principal y organizador de este hecho es alias David, por el cual se está ofreciendo por parte del Ministerio, por parte de la Gobernación del Departamento de Norte de Santander y la Alcaldía, hasta 800 millones de pesos.
0: Claro. Coronel, me llama la atención unas horas después cuando se registra este atentado allí a las instalaciones del Comando de Policía Norte de Santander, cómo se detiene de primera mano pues prácticamente los presuntos responsables. ¿Cómo se hizo esta verificación y cómo se llega precisamente a la identidad de estos delincuentes, de estos facinerosos y terroristas del ELN?
3: Bueno, inmediatamente se activan todas las fuentes de información, la inteligencia empieza a hacer un trabajo minucioso frente a la forma, digamos, de actuar y las características del atentado, lo que pues nos dan a nosotros unos indicios y que a raíz de esa recolección de elementos materiales probatorios con nuestra Fiscalía General de la Nación, se puede identificar que ese modus operandi lo aplica este Frente de Guerra Urbano Nacional aquí en Cúcuta, por las características y los antecedentes que se han presentado, se pudieron generar, digamos, algunas líneas investigativas e inteligencia que nos arrojaron también con unas fuentes humanas, las cuales aportaron información importante que nos pudieron dar pues con los con estas informaciones que responsabilizan tanto alias David como alias Nike, los presuntos actores intelectuales y organizadores de este hecho que se presentó en la madrugada del sábado.
0: Claro, de acuerdo con inteligencia militar allí en el departamento y a través de la brigada, inclusive de la misma división, advierten que estos dos cabecillas tendrían algún vínculo con alias Silvana Guerrero y alias Ricardo Coronel. ¿De quién se trata estos personajes y si harían parte de esta estructura del ELN?
3: Claro, es que realmente ellos hacen parte de un frente de guerra, como lo manifestaba el Frente de Guerra Urbano Nacional, quienes pues están subordinados allá al ELN a través de ese frente nororiental que tiene injerencia en toda la región del Catatumbo. Claro que allá está alias Ricardo y Silvana liderando todas estas acciones terroristas desde el lugar que se esconden en el Catatumbo.
0: Sí, coronel, si bien es cierto, también se ha advertido por parte de las autoridades que, como es usual, allí hay un tránsito permanente en este sector de El Tasajero, donde circulan a diario desde las 4 de la mañana, inclusive vehículos de todo tipo, camiones. Se había inclusive recogido una información de una presunta intención de un atentado. De hecho, me pregunto, ¿dónde estaba la seccional de inteligencia CIPOL del departamento con esta información? ¿Por qué no recabó en más elementos de juicio, más fuentes humanas para determinar este atentado que en última se materializó, coronel Bernal?
3: Bueno, realmente, como usted lo manifiesta, este atentado fue planeado, organizado, de manera minuciosa frente a la forma, la distancia y aprovechando, digamos, lo que usted manifiesta. Tenemos una central de abastos relativamente cerca al comando del departamento, lo cual pues fue aprovechado por estos grupos al margen de la ley para camuflarse con un camión, el cual transportaba bultos de papa y de zanahoria, y allí fueron ocultados estas plataformas de lanzamiento. Realmente la inteligencia se trabaja diariamente, no hay un solo día en que nosotros, a través de esa articulación que tenemos con las fuerzas militares, a través de nuestro Ejército Nacional, no articulemos ni compartamos información. Realmente son hechos que obviamente nos prenden también las alarmas frente a esa recolección diaria que se hace, pero es una dinámica que, como se lo manifiesto, este sujeto que deja el vehículo parqueado y huye, solo necesitó de 18 segundos para iniciar la activación de estos artefactos explosivos. Entonces, realmente la inteligencia en el departamento con nuestro Ejército Nacional está activa. Realmente hasta el momento nosotros, gracias a eso, hemos podido evitar acciones terroristas en el departamento. Hemos realizado alrededor de 258 operaciones durante este año, tenemos un total de 448 capturas que van orientadas a ese a esos grupos que quieren generar afectación. Verdad que también se han hecho unas incautaciones importantes, como 477 granadas de fragmentación, 120 minas antipersonas, 13 morteros y un lanzagranadas, 95 barras de explosivos. Es decir, nosotros estamos activos frente a esa recolección. Son hechos que obviamente también nos alertan frente al modus operandi que utilizan, la forma de ocultamiento, que realmente pues nos coloca en una situación de alerta frente a los controles y a la administración de la inteligencia, especialmente fuentes humanas.
0: Claro. Coronel Bernal, mire, en inteligencia hay algo que se conoce como la previsibilidad, es decir, hechos que se previsibles. Si bien es cierto, inclusive desde las mismas autoridades allí en Norte de Santander y con inteligencia militar, se habla de hechos que se habían presentado inclusive un día antes, el 31 de julio, en el que había circulado una alerta oficial que advertía sobre las intenciones de esta estructura de afectar unidades de la fuerza pública. La pregunta es si la CIPOL, a través de un comunicado o un memorando interno que uno califica siempre como confidencial, actívese, diría uno, actívese en planes de contingencia y protocolo para adelantar puestos de control. ¿Esto se hizo, coronel Bernal?
3: Totalmente. Todos los días aquí en este departamento se emiten alertas precisamente por ese incremento que las últimas semanas han generado estos grupos al margen de la ley. Todos los días nos llega información, se generan las alertas específicas a las unidades, sin descartar que en otras unidades se pueda presentar esa alerta. Es algo y es un ejercicio que realizamos diariamente gracias a esa buena recolección y articulación. Tenemos información, o teníamos información hacía varias semanas, de un hecho con esas características se podría presentar en Tibú, en Ocaña, en Pamplona, aquí en Cúcuta, y todo estaba enfocado precisamente realizando los controles. Vuelvo e insisto, es un tema y es una dinámica y una estrategia que estos grupos también pues pudieron identificar los controles, y a través de este camuflaje, como lo hicieron, quisieron evadir todas esas esos controles que teníamos dispuestos en todo el departamento.
0: Claro, coronel, si bien es cierto, todo este resultado operacional por parte del comando de la Policía Norte de Santander ha arrojado resultados en lo que tiene que ver con capturas de integrantes de grupos al margen de la ley. Usted habla casi que de 400 integrantes de estructuras ilegales, pero estas corresponden más que todo a otros grupos ilegales, a las disidencias de la FARC, a otras estructuras, o en su totalidad corresponden al ELN.
3: No, esto hace parte de todo ese trabajo que realizamos operacional frente a esa lucha contra la delincuencia, pero especialmente sobre estos actores delincuenciales que generan homicidio y terrorismo aquí en el departamento de Norte de Santander.
0: Sí, la circunstancia que a propósito en estos dos días allí de este fin de semana habría una serie de eventos públicos, fiestas, algunas concentraciones, ¿sería quizás el talón de Aquiles por parte de las autoridades para que esta estructura del ELN lograra instalar el camión y detonarlo, coronel? ¿Es quizás una ligereza, por decirlo de alguna manera, en que la ciudad estaba como en actividades de fiesta, de encuentros, realizando algún tipo de conmemoración en la ciudad, y esto de alguna manera bajó la atención de las autoridades?
3: Bueno, las alertas se mantienen y siempre se activan todos los protocolos, pero pues para nadie es un secreto que durante este fin de semana Cúcuta estaba en sus fiestas y había un componente importante de policías garantizando la seguridad y convivencia de todos los eventos que se estaban realizando. Pero pues las alertas se mantenían y nosotros estábamos también muy atentos a evitar que se generaran hechos como los que ocurrió. Vuelvo e insisto, fueron 18 segundos que necesitaron estos bandidos para poder generar esta activación, y obviamente eso también nos prende las alertas para mejorar en la anticipación y la recolección de información con este evento que nos sucedió el pasado sábado.
0: Ahí podríamos decir que también habría alguna responsabilidad por parte de la CIPOL, de la Policía Metropolitana de Cúcuta y también del departamento, porque recordemos que no menos de 48 horas ya se habían presentado otras acciones, por ejemplo, un atentado que se registró el martes en la tarde, en donde una camioneta que se movilizaba entre Cúcuta y Puerto Santander fue objeto de un artefacto explosivo y disparos de fusil. Y eso naturalmente pues genera las alertas. ¿Hay ese intercambio, hay ese acopio de información entre la CIPOL de la Metropolitana y del departamento, coronel Bernal?
3: Es una comunicación constante frente a las CIPOLES, tanto de la Metropolitana como del departamento, y con las agencias de inteligencia que maneja nuestro Ejército Nacional. Yo creo que aquí hay que también aclarar que estas intenciones y estas acciones criminales se han aumentado las últimas semanas por parte de este grupo al margen de la ley. Y nosotros, a través de la inteligencia, también, gracias a esa buena recolección de información, se han evitado y se han podido realizar allanamientos y capturas que evitan que estos grupos puedan seguir generando todas estas afectaciones, porque la intensificación es clara. Este grupo está ahora en unas acciones de querer generar zozobra, y pues nosotros, gracias a toda esa administración de información, hemos podido evitar ciertos hechos que se podrían haber sido ejecutados en el departamento.
0: Claro. Le pregunto finalmente, coronel Jorge Bernal, comandante de la Policía Norte de Santander, ¿cómo sigue el estado de salud de nuestros policías, de los uniformados? Inclusive se habla de un integrante del departamento que perdió la mano, coronel Bernal.
3: Bueno, teníamos de este hecho, fueron atendidos 11 policías, 3 civiles, los cuales pues ese mismo día fueron dados de alta. De ahí nuestros policías también, 8 fueron dados de alta, 3 permanecían en unidad de cuidados intensivos, uno de ellos ya está estable y fue bajado a piso. Nos quedan 2 compañeros que fueron trasladados ya el día de hoy al pabellón de quemados en Bucaramanga. Siguen en estado crítico, pero lo que nos manifiestan los médicos es que su evolución ha sido lenta pero favorable.
0: Sí, sí. Toda la alerta a propósito para este fin de semana, ¿no, coronel Bernal, en lo que tiene que ver con la posesión? Porque ahí diríamos que como es el corredor fronterizo y es por donde estos forajidos se pasan hacia el vecino país de Venezuela para cometer atentados y esconderse, ¿todo está dispuesto a partir de este momento, coronel Bernal, para evitar que otro hecho se vuelva a repetir?
3: Estamos articulando diariamente con Ejército Nacional, con la Gobernación del Departamento de Norte de Santander, con la Alcaldía de Cúcuta. Ahorita, precisamente a las 14:30, 2:30 de la tarde, tenemos una reunión para seguir revisando todas estas acciones que estamos desplegando en todo el territorio para generar la tranquilidad y seguridad durante estos próximos días.
0: Claro. Pues le agregamos a propósito, pues quizás todas las medidas que ha anunciado también el ministro de la Defensa con el pago de una recompensa para dar con el paradero de estos bandidos, de estos terroristas del ELN que fueron los artífices de este atentado contra las instalaciones del comando del Departamento de Policía Norte de Santander. Coronel Jorge Bernal, pues muchísimas gracias por estos minutos y por supuesto nuestra absoluta solidaridad. Sabe que siempre hemos sido muy institucionales y acompañamos a la Policía Nacional, a esos uniformados allí lesionados y por supuesto a sus familias que están en este momento en una situación de angustia y zozobra para que estos policías se recuperen lo más pronto posible. Muchas gracias, coronel Bernal.
3: Gracias a usted, Carlos, por la solidaridad, acompañamiento y apoyo institucional. Seguimos trabajando en esa lucha incansable por garantizar seguridad y tranquilidad en el territorio. Dios y patria, buena tarde.

0: Y continuamos con esta visita especial del doctor Miguel Uribe Londoño, es candidato a la presidencia de la República. Doctor Miguel Uribe, bienvenido nuevamente, muy buenas tardes.
1: Gracias, muchas gracias a ti, a Vicente, a Damaris, a Jennifer y a Olga Lucía por tenerme aquí en Radio Santa Fe y a toda la audiencia.
0: Recordémosle a los colombianos, Jennifer, ¿quién es el doctor Miguel Uribe Londoño?
2: Ajá, sí, saludamos hoy a Miguel Uribe Londoño, economista, abogado, empresario y político colombiano. Fue senador de la República, dirigente gremial y candidato a la presidencia en las elecciones de 2026 por el Partido Demócrata Colombiano. También es reconocido por su trayectoria en el sector público y privado y por haber impulsado propuestas enfocadas en seguridad, economía y el desarrollo rural.
0: Gracias. Doctor Londoño, mire, desafortunadamente estamos a un año ya de la muerte de su hijo, el doctor Miguel Uribe Turbay, quien tanto hemos apreciado aquí, usted lo sabe, nuestras muestras de cariño. ¿Cómo va ese acompañamiento de familia? ¿Cómo se ha sentido el doctor Miguel Uribe Londoño frente a esta pérdida irreparable?
1: El dolor ha sido muy grande, todos los días crece, todos los días es más profundo, más intenso. Pero hemos vivido un año y dos meses más, los dos meses que Miguel estuvo en la clínica, de tan bello, de tanta solidaridad en Colombia y fuera de Colombia. Oraciones, saludos, bellas palabras, acompañamiento, abrazos, que eso nos ha dado mucha fuerza a Delia y a mí para seguir en pie. Delia es mi esposa, sí, para seguir, porque ella es la mamadora de Miguel. Miguel tenía 11 años cuando yo empecé a estar con ella y Miguel la quería muchísimo. Entonces, eso nos ha dado mucha fuerza para seguir adelante nuestra vida. Con un vacío muy grande, sí, pero ¿cómo lo llenamos? Haciendo lo que Miguel quería hacer. Haciendo lo que Miguel hizo para que fue lo que lo llevó a su muerte. Su causa era Colombia. Y nosotros seguimos adelante con sus ideas, con su legado, con su proyecto de vida. Él prefirió morir antes de negociar principios y valores, antes de simplemente guardar silencio. Él sabía que estaba en peligro por lo que estaba diciendo, porque él estaba exponiendo a Petro y a su combo de delincuentes y a sus cómplices y a toda esa criminalidad que se incrustó en el gobierno de Petro a raíz del pacto de la picota, cuando entre la primera y la segunda vuelta apoyaron a Petro con 65 mil millones de pesos y con más de un millón de votos, a cambio de que él no los persiguiera, cosa que sucedió, claro. Que ese es el origen de este problema que estábamos oyendo aquí en Radio Santa Fe ahora, ¿no?
0: Sí, señor.
1: Y fue una gran entrevista con el coronel, pero el origen del problema es porque Petro permitió que eso pasara.
0: Claro.
1: Entonces, nosotros seguimos adelante con los ideales de Miguel. ¿Qué quería Miguel? Que hubiera seguridad, estaba exponiendo a los criminales, ya había contado todo lo que estaba pasando, y eso pues a Petro le disgustaba muchísimo, a los amigos de él les gustaba muchísimo, porque además se daban cuenta que iba a ser el próximo presidente,
0: claro.
1: Y que ese próximo presidente, antes de que apareciera el presidente Abelardo, pues para ellos era la posibilidad de que definitivamente ese Miguel sí los iba a confrontar de una manera diferente a como Petro les ha permitido estar, que son los ciudadanos de primera categoría hoy, los criminales. Y Miguel, sin duda alguna, Miguel es el precursor de esto que estamos viviendo. Sí. O sea, Miguel abrió el camino para que Abelardo de la Espriella pudiera ser presidente. Miguel le fue el precursor, Miguel fue el que dijo, esto es lo que hay que hacer, esto es lo que está pasando. Y Abelardo, en una estupenda y maravillosa e inteligente interpretación de lo que Miguel decía, tanto que él decía, a mí me lo dijo en la clínica una vez, yo espero que Miguel, si Miguel se levanta yo lo voy a apoyar, si no yo voy a ser candidato. Y así fue. Y él interpretó también todo lo que estaba haciendo Miguel, que eso fue lo que él propuso y eso fue lo que lo llevó a este, claro, gran triunfo. O sea, Miguel está detrás de todo esto. Hoy estamos haciendo el Centro para el Liderazgo Valiente Miguel Uribe Turbay, que es donde nosotros vamos a seguir ese legado y las ideas de Miguel.
0: De hecho, a propósito, doctor Miguel Uribe Londoño, este 11 de agosto se va a realizar una misa en honor, naturalmente, al año de la partida de Miguel Uribe Turbay. ¿Dónde se va a realizar esta ceremonia? ¿Quiénes pueden participar? ¿Va a ser de carácter reservado? Y que sea, a propósito, un motivo, hacer un llamado al país a la unidad y, por supuesto, a pensar más en lo que tiene que ver con un país libre de tanto terrorismo que hemos vivido por tantos años aquí en estos últimos años, doctor Miguel Uribe.
1: Vamos a hacer una misa el martes 11 de agosto, que es el año, es el día en el que se conmemora su año de muerte. Él murió el 11 de agosto de 2025, a las 2 de la tarde en la parroquia de la Inmaculada Concepción, en la carrera 11 con la calle 87. Es abierta, es totalmente abierta a todo el que nos quiera, al que quiera ir, no solamente acompañarnos a nosotros, sino ese día volver a expresar, a volver a orar por Miguel. Y a las 6 de la tarde va a haber un evento también a público en el Parque El Golfito, que ya no se llama más así. El alcalde de Bogotá le ha cambiado el nombre y se va a llamar el Parque Miguel Uribe Turbay en Fontibón. Y además se va a develar ese día el busto, un busto de Miguel muy bonito, de un escultor santandereano, creo que es. Y va a ser un evento pues también muy, muy emotivo, muy bello. Para nosotros todo doloroso, pero claro. Ya dije que el dolor lo hemos dejado aparte porque estamos viviendo, tenemos tanta solidaridad y tantas personas y amigos y personas que se nos acercan a decirnos cómo podemos estar con ustedes, en qué podemos ayudar, queremos seguir con lo de Miguel, queremos ayudar en el centro, qué tenemos que hacer. Que la mejor manera de llenar ese vacío, decía yo ahora, omití esa parte, es hacer, continuar lo que Miguel quería. Esa es la mejor manera de llenar el vacío y así lo estamos haciendo.
0: Doctor Miguel, mire lo que ha sucedido a propósito en este año. Pues creería uno que tanto que luchó su hijo Miguel Uribe Turbay por llevar las banderas del Centro Democrático y hoy prácticamente estaría, diríamos, y lo que han de alguna manera expresado los analistas políticos, que estaría también en consideración a desaparecer, porque luego del reconocimiento de la personería jurídica del nuevo movimiento político de Abelardo de la Espriella, prácticamente este nuevo partido absorbería a todos los partidos de derecha, llámese Salvación Nacional, Centro Democrático y el otro movimiento que se me pasa por lo alto. ¿Eso podría pasar? ¿Qué piensa de este nuevo reconocimiento que se le ha dado al nuevo partido de Abelardo de la Espriella?
1: Permíteme hacer una respuesta en tres partes. La primera es, yo no creo que al final vaya a desaparecer, los otros partidos desaparezcan completamente. A Colombia le conviene el multipartidismo. Es mejor que haya varios partidos,
0: claro,
1: y que no haya simplemente ni uno, como pasó tantos años, para poner un ejemplo, en Argentina con el peronismo, que la condujo al final a esas situaciones de pobreza, de miseria, de estancamiento del desarrollo. Tampoco le conviene una polarización de que haya solamente dos, entonces me parece muy bien que haya más. Empezando con la primera parte de tu introducción, es que si Miguel hubiera estado vivo y no le pasa lo que le pasó, esto no hubiera sucedido.
0: Claro.
1: O sea, el Centro Democrático no estaría en esa situación. Miguel era el alma, el pilar fundamental de ese partido era Miguel. Cuando Miguel hizo la campaña de 2022 en la cabeza de la lista al Senado por el Centro Democrático, él fue el que le dio vida al Centro Democrático en Bogotá. Él era el líder en Bogotá. El Centro Democrático no tenía liderazgo en Bogotá. Álvaro Uribe no tenía liderazgo en Bogotá. Lo tenía era Miguel y por eso lo busca, por eso lo invita a participar. Y Miguel lo hace sacando la mayor votación en Colombia y la mayor votación en Bogotá. Él sacó 125.000, 126.000 votos en Bogotá, por encima de, pues poner un ejemplo que valga la pena del momento, de Angélica Lozano, que sacó como 70 o 80 mil votos, siendo ella la pareja de la alcaldesa del momento. Eso demostró qué tipo de liderazgo estaba haciendo Miguel. Y el que hizo en el Congreso como oposición fue el gran opositor. Entonces, con Miguel vivo no pasa lo que estaba pasando, y además hubiera sido el presidente, que era lo que iba a hacer, así fuera por el Centro Democrático. Lo que sucede con el Centro Democrático es que desde que muere Miguel, el proceso de selección del candidato, que iba también hasta el 1 de diciembre, cuando yo lo estaba liderando y yo estaba adelante, yo iba ganando, se vuelve un proceso corrupto. Porque A mí me sacan corruptamente, ilegalmente, por un capricho del presidente Uribe de que simplemente quiere elegir. Él cree que él podía elegir al que dijera Uribe. No contento con sacarme a mí de manera ilegal, saca a María Fernanda. Entonces le queda Paloma, y Paloma no tenía capacidad de ser una candidata que pudiera ganar. Pero además, con mi salida el 1 de diciembre, ya se empieza a desbandar el Centro Democrático y se empieza a ir para donde Abelardo. ¿Por qué se van? Porque ellos llevaban, María Fernanda, Paloma y Paola llevaban 12 años en el Senado y no tenían intención de voto. Entonces, lo que Uribe les proponía es, Miguel se murió, invité al papá de Miguel a que estuviera aquí. El papá de Miguel va ganando, pero yo no lo quiero aquí, porque no quiero, no entiendo por qué no. Y ustedes tres tampoco me sirven, pues, al final, porque tienen muy poquitos votos. Y por eso él promovió a Abelardo al principio. Es que él es víctima de su propio invento, porque él promovió a Abelardo al principio. Y Abelardo resultó ser un gran candidato, y un gran señor y un gran líder. ¿Qué triunfo tan espectacular? Yo fui un candidato, que fui el único candidato que jamás ataqué a Abelardo ni me referí mal a él. Entonces hoy están en una situación donde, claro, el Centro Democrático se va desintegrando, porque además lo que le han hecho esta semana con que no son de derecha, y si son de derecha, o sea, todo, no hacen sino cometer errores. Es normal que el Partido Defensores de la Patria, que es bienvenido sea, va a ser el partido mayoritario de la derecha.
0: Es el doctor Miguel Uribe Londoño, padre del inmolado doctor y senador Miguel Uribe Turbay, quien hoy nos acompaña en esta mesa de trabajo en Santa Fe el Día.
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0: Cuando ya tenemos la 1:36 de la tarde, a esta hora nos acompaña el doctor Miguel Uribe Londoño, padre del morado precandidato a la presidencia de la República, Miguel Uribe Turbay. Doctor Miguel Uribe, con la muerte del doctor Turbay, prácticamente se empezó a evidenciar que el Centro Democrático se estaba desmoronando. Podríamos decir que en este momento está totalmente polarizado. Y si nos vamos más allá, el jefe absoluto del Centro Democrático, Álvaro Uribe Vélez, ¿se estaría desinflando, doctor Miguel Uribe?
1: Es que a él le pasó lo siguiente, él está derrotado. Abelardo gana, el presidente Abelardo de la Espriella gana con una gran campaña, es un gran líder. Fue un candidato sensacional, excepcional, es un tipo fuera de serie y demostró ser pues, lo que yo espero que demuestre y que siga siendo como presidente. Y derrotó a Uribe, derrotó a Petro y derrotó a Cepeda. Y ninguno de los tres ha entendido que eso fue lo que les pasó. Entonces ellos todavía quieren, ellos deben estarse creyendo el ave fénix cada uno. El ave fénix era aquella, el ave fénix que se moría y que renacía de las cenizas. Que se renace, ellos creen que van a renacer de estas cenizas. Yo no creo que les dé para eso, pero eso es lo que creen. Y creen que el camino para hacerlo es atacar a Abelardo y perseguir a Abelardo. Entonces, Uribe y Petro se han unido, se unieron para la presidencia del Senado y formaron el petrouribismo, que eso sí es lo más insólito que puede estar pasando en Colombia en este momento.
0: Ahí hubo una manguala, como se ha señalado, cuando se estaba escogiendo a los presidentes, tanto de Cámara como de Senado, para que finalmente fuera escogido el candidato de Álvaro Uribe, ¿el doctor Uribe?
1: Claro, con el apoyo de Petro. Miguel Uribe Turbay me dijo que en paz descanse, se está revolcando en su tumba de haber visto esa falta de principios y de valores de Uribe, que es lo que Miguel decía que no se negociaba jamás en la vida y que era su integridad y su rectitud. Con tal de elegir el suyo, con tal de elegir el que a él le interesa, con tal de defender sus intereses personales, se unió con Petro. Esto sí es el mundo al revés completamente, Carlos.
0: Claro. Mire, y es que si nos vamos más allá, doctor Miguel Uribe, fíjese los propósitos que está planteando durante toda esta semana. Quizás una contradictoria de su hijo. Mire que todas estas cosas se vienen a saber mucho tiempo después, tras su partida. Está solicitando la decisión del Centro Democrático. ¿Hacia dónde va María Fernanda Cabal, doctor Miguel Uribe?
1: Ella ya lo ha dicho. Ella fue ya abierta y dijo, yo quiero formar un nuevo partido de la nueva derecha, lo llama ella. Sí. Y eso es lo que ella quiere hacer, me parece que está en su derecho y es legítimo que lo haga.
0: Sí. ¿Qué va a pasar a propósito con este gobierno? ¿Cuáles son las expectativas? De hecho, ya hay unas alertas que ha dado a conocer hoy la Defensoría del Pueblo. ¿Se requiere mano dura, esto siendo coherente con el propósito que tenía su hijo, el doctor Miguel Uribe, para que volvamos a recuperar el Estado? ¿Es lo que espera en general todo el pueblo colombiano, doctor Miguel Uribe?
1: Yo creo que sí, porque por eso, Por ese es el éxito, ese es el gran éxito de la campaña de Abelardo y la, su gran propuesta. Pues el éxito es él, pero la gran propuesta fue la seguridad, recuperar la seguridad otra vez, como lo proponía Miguel. Exactamente la campaña que estaba haciendo Miguel y sus propuestas de recuperar la seguridad y de volver a vivir tranquilos, las continuó el presidente Abelardo. Y eso se necesita, porque eso tiene destruida la economía, eso tiene destruida la vida de nosotros las personas que tenemos que vivir supuestamente con miedo, sin protección de ninguna especie. El deber de un presidente, el primer deber del presidente, de cualquier dirigente, de cualquier líder político que dirige un país, es proteger a sus ciudadanos. Claro. Y aquí estamos totalmente sin protección, porque nos inventaron una cosa que se llama la paz total, que no es otra cosa que una falsa paz total o paz fatal, por medio de la cual los criminales son ciudadanos de primera categoría, pueden seguir delinquiendo, no son susceptibles de poderse detener, no se pueden hacer efectivas las órdenes de captura de la fiscalía, no se les puede investigar, no se les puede llevar a juicio, no se les puede condenar, no se les puede meter en una cárcel.
0: Claro.
1: Y eso,
0: hasta gestores se convierten.
1: Hasta gestores de paz. Todos los de Miguel de la segunda Marquetalia, los que organizaron todo el magnicidio de Miguel en Bogotá, estaban cubiertos por la falsa paz total. Entonces, ha matado a millones y eso se tiene que acabar. Esa es la primera. Yo estoy esperando ansiosamente. Estoy muy pendiente de si es el 7 de agosto, como dijo el presidente Abelardo, que iba a firmar 90 decretos. Si no son el 7 de viernes, pues pueden ser el sábado 8 o el domingo 9 o el lunes 10. Pero estoy esperando ver esos decretos, especialmente los que se relacionan con este tema de la falsa paz total, porque él no está obligado a nada por la ley de la falsa paz total si no se dan las condiciones. Y si él considera que esas condiciones no se han dado, no está obligado a continuar con ninguna de esas mesas de diálogo o con ninguno de esos procesos. Una cosa es la ley y una cosa es la de la ley 2272 de 2024 y otra cosa es el desarrollo de la ley. Pero no tiene, para mí no tiene ningún amarre jurídico. No está impedido a hacer lo que él quiere hacer, que es terminar todos esas mesas de diálogo que Petro creó o esas facilidades que les dio a ciertos delincuentes y todas a los que se les ha suspendido la orden de captura y volver a empezar. Borrón y cuenta nueva, a ver quién es. Ayer leí un ejemplo de, hay un ejemplo de 99 desmovilizados en el Putumayo.
0: Sí, ya.
1: Leí con mucho detalle lo que ellos están diciendo y sí están sentados en una mesa y sí tienen deseo de desmovilizarse y no tienen delitos graves, pero parece que sí tienen la voluntad de seguir en ese proceso. Como toda regla tiene su excepción. Entonces, si esa es la excepción y si había otra excepción, está bien. Hay que analizar cada caso, pero no se puede continuar. Porque todo lo que está detrás de la falsa paz total es, primero, que fueron los que ayudaron a Petro a ser elegido. Y segundo, es los negocios ilegales. Eso es simplemente para que en Colombia reine la ilegalidad. El crimen organizado, el crimen ilegal, la minería ilegal, el narcotráfico, la extorsión, el control de las carreteras, etcétera, etcétera. Entonces, eso hay que terminarlo y volver a empezar y ver si hay grupos armados al margen de la ley, tanto urbanos como rurales, que sí tengan un verdadero deseo, pueden mandarle un emisario al presidente a decirle, mire, nosotros somos fulanos, así como se hizo con el M-19. Yo fui testigo de excepción con ese proceso porque en febrero de 1989 llegó a mi casa un emisario de Carlos Pizarro, que era un abogado vallecaucano de Cali, a decirle a Diana, mi esposa, y yo estaba allí, que Carlos Pizarro quería hablar con ella porque quería explorar con ella la posibilidad de iniciar un proceso de desmovilización. Entonces, eso existe y eso sí se puede hacer. Lo que no se puede hacer es simplemente decirle indeterminadamente, indiscriminadamente, a todos los criminales de este país, como ha hecho Petro, ustedes están protegidos por mí, yo los saco de la cárcel y yo promuevo totalmente la impunidad. O sea, en Colombia no hay castigo para los criminales.
0: Doctor Miguel Uribe.
1: Abelardo dijo que los iba a meter a la cárcel a todos, sigue.
0: A eso iba. ¿Le gusta la manera en que va o que ha anunciado el nuevo mandatario de los colombianos, Abelardo de la Espriella, le llama la atención cómo él va a gobernar desde las regiones. Ya se habla, inclusive, pues ya está establecido que va a estar despachando desde diferentes regiones y va a comenzar desde Cali, como lo vamos a conocer el país este viernes. Luego estará en su ciudad, en Barranquilla, y por supuesto vendrá aquí de manera alterna a la sede del Palacio de San Carlos. ¿Le gusta, le llama la atención ese sistema de gobierno, doctor Miguel?
1: Sí, me gusta mucho porque la constitución política actual tiene 35 años.
0: Claro.
1: En su artículo primero dice que Colombia es una república unitaria con entidades territoriales descentralizadas. Y resulta que esa descentralización no se ha dado. Uh-huh. Y llevamos 35 años y las regiones la reclaman. Este es un buen comienzo para, de una vez por todas, darle vida a esa descentralización. Claro. Es que están en su derecho. Yo llegué a tal punto en mi campaña que hasta llegué a proponer la federalización. Si es que no somos capaces de ejecutar la descentralización, pues entonces lleguemos a Colombia Federal. Hagamos una Colombia Federal como Venezuela, que es dividida en estados, la República Federativa de Brasil, la de Argentina, la de México y la de Estados Unidos y la de Canadá. Pues hagamos lo mismo, y si ya no somos capaces de hacer ese experimento, de llevar a cabo la descentralización, pues busquemos algo nuevo, porque lo que no nos puede seguir pasando es que los problemas de Colombia son los mismos.
0: Sí.
1: Los problemas de Colombia son los mismos de hace hoy, de hace un año, de hace dos, de hace cinco, de hace diez, de hace 20, de hace 25, claro, desde que empezó Álvaro Uribe, y él ha gobernado 25 años y los problemas no se han resuelto. Entonces eso se tiene que acabar, hay que encontrar una solución. Por lo menos saben que cambiar de problemas, por lo menos que tengamos, claro, problemas distintos, sí, pero no podemos seguir con los mismos problemas.
0: Y con los mismos problemas de corrupción, como hemos conocido
1: además
0: ampliamente. Mire, permítame un minutico, doctor Miguel Uribe Londoño, padre del inmolado senador y precandidato a la presidencia de la República, Miguel Uribe Turbay. Se viene, a propósito, doctor Miguel Uribe, usted que tiene su casita, se viene un cambio de los contadores del agua. Y por eso hemos llamado al actual gerente de analítica y pérdida del acueducto de Bogotá, doctor Álvaro Rojas Fuentes. Doctor Rojas, muchas gracias por estar aquí en Radio Santa Fe. Bienvenido.
12: Hola, Carlos. Buenas tardes. Muchas gracias.
0: Doctor Rojas, se viene este cambio de los contadores. ¿De qué se trata? ¿En qué consiste? ¿Y si ya comenzó?
12: Sí, señor. En efecto, consiste en un programa de renovación de los actuales medidores de agua. Es un programa que está amparado en el artículo 144 de la ley 142 de 1994. Es un programa que inició hace aproximadamente 2 meses con el envío de unas comunicaciones por parte de la empresa a unos usuarios que se ubican en 3 localidades de la ciudad, Suba, Usaquén y Chapinero. En esas comunicaciones les informamos a los usuarios del programa, indicándoles las razones por las cuales el medidor que tienen actualmente era necesario pues cambiarlo, cuál es el sustento legal, cuándo íbamos a realizar una visita que denominamos visita preliminar para conocer en terreno la información de los actuales medidores. Entonces ya llevamos alrededor de unas 11.000 comunicaciones entregadas a usuarios de estas localidades, y la semana pasada empezamos con el proceso de instalación. A la fecha ya llevamos alrededor de 105 medidores instalados en estas mismas localidades. Nuestra proyección es que en el transcurso del próximo año podamos concluir esta primera etapa. Es una etapa que involucra alrededor de 319.000 medidores.
13: ¿Y esto tiene algún costo para los usuarios?
12: Sí, señora. De acuerdo con la regulación vigente, el medidor es propiedad del usuario. Por lo tanto, el usuario es el que debe financiar ese costo del medidor. La empresa ha previsto que el costo, si un usuario desea que se le financie a un número determinado de cuotas, máximo 36, dependiendo del estrato socioeconómico, se puede hacer. O sea, el usuario puede decir si lo paga a contado o si lo paga a cuotas, y eso se lo debe informar a los a las personas que habitan, a los técnicos en el momento de hacer la visita a la instalación.
13: Pero más o menos, ¿de cuánto estamos hablando para que los oyentes de Radio Santa Fe tengan en cuenta el presupuesto, se podría decir?
12: Sí, señora. Entonces, para responder esa pregunta es muy importante señalar que los medidores que vamos a instalar son de diferentes tipos y diferentes diámetros. Estamos hablando de medidores volumétricos, de medidores ultrasónicos fundamentalmente y algunos pocos electromagnéticos. Y estamos hablando que hay diferentes diámetros, desde media pulgada, tres cuartos, una pulgada y pulgada pues, de dos pulgadas. Entonces, la mayoría de los medidores que vamos a cambiar, y estamos hablando de usuarios, hay de todos los tipos de usuarios, usuarios residenciales, industriales, comerciales e institucionales. Pero si hablamos de un usuario residencial al que se le va a cambiar su medidor y se le va a instalar un medidor volumétrico de media pulgada, el valor del medidor está alrededor de 284,000 pesos.
13: Y para finalizar, estos cambios van desde que, digamos, ustedes los venden o ustedes también van a recibir algún dinero para la empresa, porque pues son cambios drásticos, se podrían decir, que muchos colombianos no tenían presupuestado este gasto. Digamos, en mi caso, una vez llegaron a mi casa y me dijeron como no, te tenemos que cambiar el contador porque simplemente no sirve y ya, esa fue la explicación que me dieron y simplemente me tocó asumir el costo del contador. Y aquí los únicos que de alguna forma uno podría ver que se ven beneficiados son ustedes, la empresa, porque uno no sabe a ciencia cierta si lo que dice la empresa, pues si es verdad o no.
12: No, pero mira, aquí los principales beneficiados de este programa de renovación de medidores vamos a ser los ciudadanos, va a ser la ciudad, porque esto se deriva, como la gerente lo explicó en la rueda de prensa de la semana pasada, se deriva de la estrategia de seguridad hídrica. Dentro de esa estrategia de seguridad hídrica hay un pilar que se está desarrollando que corresponde al tema de gestión de pérdidas. De acuerdo con los análisis que ha hecho la empresa y que en particularmente adelantó con la Universidad de Los Andes, hay una conclusión muy importante, y es que el 60% de las pérdidas que la empresa tiene están explicadas en temas comerciales. Eso que es fundamentalmente un tema de submedición en los contadores, unos temas de fraudes y unos temas como de manejo de los datos. Aquí la principal causa es la submedición, que explica el 60% de las pérdidas comerciales. Y aquí la recomendación técnica es que los medidores se deben cambiar porque hay medidores que ya, de acuerdo con la evolución, con el consumo acumulado, pues en el mercado existen unas mejores alternativas. Hay una evolución tecnológica normal y con esos medidores que hoy tenemos a disposición podemos tener una precisión, una mejor precisión, una mayor confiabilidad, un mayor, digamos, exactitud a la hora de registrar el agua que ingresa a cada uno de nuestros domicilios, industrias o comercios.
0: Claro, pues muy oportuno también, doctor Rojas, porque esto nos permite realmente conocer a ciencia cierta el gasto que cada hogar genera y eso va a estar representado en su factura. Pues muy oportuna esta información, doctor Álvaro Rojas, actual gerente de Analítica y Pérdidas del Acueducto de Bogotá. Y las personas que se quieran comunicar con la empresa de acueducto, ¿hay una línea de atención, un número

0: compra de la empresa a través de la comunicación que les estamos indicando, o si él puede ir a uno de los almacenes de su confianza y allí comprarlo. ¿Qué es lo importante? Que tanto el medidor que compre el usuario o el que la empresa le plantee, pues cumpla los requerimientos técnicos que establecen las normas de la empresa y que establece la regulación vigente. Es fundamental que el medidor sea del tipo que la empresa está indicando, del diámetro, y que adicionalmente sea un medidor calibrado en un laboratorio acreditado.
1: Así es. Pues doctor Álvaro Rojas Fuentes, gerente de analítica, muchísimas gracias por hacer pedagogía de este proceso que va a comenzar a hacer la empresa de acueducto y alcantarillado de Bogotá. Muchas gracias, doctor Rojas.
0: Bueno, Carlos, que esté muy bien. Muchas gracias a usted.
1: Gracias, doctor Rojas.
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1: Sí, señor, cuando ya tenemos la 1:56 de la tarde. Doctor Miguel Uribe Londoño, pues muchísimas gracias por esta invitación que usted nos hace a esta misa que se estará realizando el próximo 11 de agosto. Mire, dos preguntas finales, doctor Miguel. Una sobre la responsabilidad de todos esos oscuros personajes que tienen deudas con la justicia. Mire, ya se acaba de conocer la imputación que hizo la Fiscalía General de la Nación contra alias Calarcá, comprometido por masacres, homicidios y desaparición, al igual que el de reclutamiento infantil. Llama la atención, doctor Miguel, que mire a estas instancias cuando se viene a pronunciar la Fiscalía General de la Nación. 4 años tuvieron que pasar para que hoy finalmente la Fiscalía tomara esa decisión, y lo más grave es que lo habían capturado y lo dejaron libre. Y finalmente, doctor, a través del centro de pensamiento que usted lidera, ¿cuál va a ser la posición que usted va a realizar en estos 4 años de gobierno de Abelardo de la Espriella?
4: En el Centro para el Liderazgo Valiente Miguel Uribe Turbay vamos a formar líderes valientes como era él, y vamos a tener va a ser un centro de pensamiento también para promover, enseñar y lograr que las ideas de Miguel y los proyectos que Miguel tenía y todo por lo que dio su vida, su causa que era Colombia, se lleven adelante en el gobierno nacional y en los gobiernos regionales, en las alcaldías y en los y en las gobernaciones. Y hablando de este tipo, de este Calarcá, además hay que mencionar que le permitieron a Calarcá infiltrarse. Él estuvo infiltrado en la Dirección Nacional de Inteligencia.
1: Sí, señor.
4: Entonces imagínese, y le dieron todos los favores y lo
1: recibió,
4: facilitaron.
1: Información de inteligencia, imagínese.
4: Claro, claro, o sea, ha sido apoyado por Gustavo Petro, por el gobierno de Petro. Por fin, qué bueno que la Fiscalía actuó, yo la felicito. Yo felicito que la Fiscalía, porque hoy hay una tarea muy importante que a la que yo también seguiré dedicado, lo vengo haciendo desde que vengo hablando de la paz total y hablando de cómo hay que implementar la seguridad y cómo los criminales tienen que ir a la cárcel, que es donde tienen que estar, que tienen que ser castigados y que no pueden seguir siendo protegidos, y es la lucha contra la impunidad. Impunidad quiere decir que no se tiene castigo por un crimen. Impunidad quiere decir que no se tiene sanción por algo mal hecho, como actos de corrupción, por algo como la violencia sexual, como la violencia familiar, en fin, todo lo que no tenga sanción y castigo y que sean criminales y que tengan que ser llevados a la cárcel, es impunidad. Eso se tiene que acabar. Tenemos que continuar, y yo quiero continuar la lucha contra la impunidad, porque eso no nos sirve a ninguno en la sociedad, ni a los que se llamen de derecha ni a los que se llamen de izquierda. eso

0: por totalmente a todos, no hay excepción, a todos los ciudadanos de cualquier condición social o económica estamos afectados por la no impunidad. No se puede permitir una sociedad donde los criminales sean los ciudadanos de primera clase y los otros, porque no tienen castigo. Entonces, qué bueno que la fiscalía por fin haya actuado. Ojalá se hubiera tenido en cuenta esto igual para el acuerdo que hicieron con alias el alias Chipi, que es el último de los autores materiales de Miguel, a los cuales infortunadamente la fiscalía le dio un preacuerdo de 20, o un acuerdo de 28, de 26 años. Sí. Eso es muy poquito cuando había que tener 40, porque fue el criminal, el peor criminal de todos los del magnicidio de Miguel.
1: Pues doctor Miguel Uribe Londoño, muchísimas gracias por esta visita, naturalmente siempre rindiendo un homenaje como se va a cumplir este próximo 11 de agosto hacia las 2 de la tarde en el norte de la ciudad y posteriormente en el Parque El Golfito, y por supuesto lo seguiremos a través del Centro de Liderazgo Valiente. Gracias doctor Miguel Uribe por su visita.
0: Gracias, gracias a ustedes.
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1: Esta nos acompaña el concejal Juan David Quintero. Pero entonces, ¿qué es lo que va a discutir el Consejo de Bogotá? Esta iniciativa, este proyecto de acuerdo en la que se pretende implementar un alumbrado más inteligente, ¿o se va a discutir una reforma tributaria? ¿Qué es lo que les dijo la alcaldía sobre esta iniciativa?
9: La alcaldía trae tres propuestas principales. La primera es un tema de incentivos a través de la modificación de cómo se cobra el predial. Lo segundo, frente a la simplificación del recaudo del ICA. Y tercero, una sobretasa de alumbrado público. Esas son las tres apuestas que trae la administración. Nosotros lo que estamos diciendo es que antes de entrar a examinar si esas propuestas de nuevos impuestos se dé, deberíamos estar revisando cómo nos estamos gastando la plata, porque lo que yo estoy denunciando es que estamos derrochando mucha plata en burocracia.
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1: 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Doctor Juan Carlos Martínez Giraldo, las personas que llegan a sufrir de osteoporosis porque no toman Renaxel y entonces les falta calcio y cuando falta calcio, ahí viene precisamente esa debilidad de los huesos. Expliquemos esto, doctor Juan Carlos.
2: La osteoporosis, que es la pérdida de la masa ósea, nos vamos descalcificando. ¿Por qué uno se descalcifica? Generalmente puede ser por una enfermedad adquirida congénitamente, que es bastante progresiva, invalidante. Puede ser precisamente por cambios hormonales, sobre todo en la mujer, en la etapa de la perimenopausia, que se pierde calcio por acción de la pérdida progresiva del flujo de estrógenos a nivel del organismo. También se puede presentar descalcificación cuando se toman ciertos medicamentos que destruyen el hueso y desgastan y descalcifican los huesos. De tal manera que es importante tener en cuenta que la osteoporosis es una enfermedad en sus fases iniciales silenciosa. Entonces es importante que si usted preventivamente o al médico se le hacen exámenes como la densitometría, o sea, donde se certifica el grado de calcificación de los huesos, asista a una consulta médica, porque como les digo, existen múltiples causas que llevan a que se pierda progresivamente el calcio de los huesos.
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5: Esta canción se llama Ahora, son las 2 de la tarde, 15 minutos. 2:15 en Radio Santa Fe, es Cristian Camilo.

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1: Hoy, como todos los días, les estamos dando una cordial bienvenida a este espacio, este programa Cambio Total de la organización Vida Sana Colombia. Hoy nos va a estar acompañando el doctor Juan Carlos Martínez Giraldo, director de los Institutos de Medicina Biológica en Colombia. Con él estaremos hablando de salud, de bienestar, de productos, de tratamientos, de servicios que prestamos en la organización Vida Sana Colombia. El nombre de este programa es Cambio Total, porque los estamos invitando a que ustedes hagan ese cambio en su vida, que cambien la enfermedad por la salud, que cambien ese malestar que ustedes tienen por bienestar total, que cambien esa tristeza por alegría, que cambien ese momento de decaimiento por felicidad total. Eso es lo que pretendemos, y para eso se necesita tener salud, y en los centros médicos Vida Sana sabemos cómo ayudarle. Sean bienvenidos, Cambio Total de la organización Vida Sana Colombia. Doctor Juan Carlos Martínez Giraldo, como siempre, bienvenido a este espacio, a este programa. Vamos a hablar de problemas de salud. Hemos tenido varias preguntas sobre esas personas que no solamente le duelen los huesos, sino que también le duele, como decimos popularmente, la musculatura. Le duelen los músculos, muchas veces dolor en los hombros, dolor en las piernas, dolor a nivel de los glúteos, dolor a nivel de las pantorrillas y demás. Y muchas veces la persona no sabe qué es lo que tiene, pero podría ser una fibromialgia. Doctor Juan Carlos, expliquemos este tema, por favor.
2: La fibromialgia, uno de los problemas más comunes de consulta médica hoy en día, de deserción laboral, de incapacidad laboral. Mucho se está diagnosticando hoy en día la fibromialgia. ¿Qué es la fibromialgia? La inflamación de los músculos y los tendones. Cuando usted siente que le duele todo el cuerpo, usted refiere literalmente que le duele todo el cuerpo, que le duele hasta el pelo. Eso generalmente es lo que refieren los pacientes cuando hay inflamación de músculos y tendones, que lleva a incapacidad porque la persona no puede hacer fuerza, porque le duelen las piernas, le duelen los brazos, le duele la espalda, le duele el cuello. Es un dolor permanente, no muy fuerte, pero sí incapacitante, y que se va a persistir en el tiempo. De manera que si usted nota que le está doliendo el cuerpo, que le duele la carne, como dice la gente literalmente, es porque usted muy probablemente está empezando a sufrir de la fibromialgia, inflamación de músculos y tendones.
1: Gracias, doctor Juan Carlos. Nosotros aquí en estos programas de radio y también en los programas que hacemos en televisión y en los libros que escribimos y en las conferencias que hacemos y en los podcasts que también realizamos, les enseñamos a todos ustedes que para tener calidad de vida, uno tiene que empezar por la salud y tiene que empezar por tener una buena nutrición, aprender a comer lo que el cuerpo realmente necesita. También es importante una buena hidratación, porque la hidratación es necesaria. Cuando uno está deshidratado, cuando a uno le faltan electrolitos, fácilmente puede llegar a presentar grandes cambios en su salud. También es importante tener un buen descanso. Descansar significa dormir placenteramente, que el sueño sea reparador. No solamente es acostarse a dar vueltas en la cama, sino poder tener un sueño profundo, un sueño reparador. Y, por supuesto, cuando estemos despiertos, debemos también pensar en hacer ejercicio, algún tipo de ejercicio, así sea solo caminar, saltar el lazo, de pronto hacer movimientos de cadera, movimientos de hombros, pantorrilla, bueno, lo que usted necesite, pero mover el cuerpo humano para que de esa manera nuestro organismo se sienta activo. Recuerden, máquina que no se usa, máquina que se oxida fácilmente. 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Allí les vamos a enseñar los tipos de alimentación que usted debe consumir, cuánto líquido debe usted tomar. Todo eso se lo vamos a enseñar en los centros médicos Vida Sana. 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

0: 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Todo esto lleva al dolor, la inflamación y el deterioro de nuestros órganos, células y tejidos. ¿Quiere usted prevenir estos problemas de salud y fortalecer todos y cada uno de los sistemas del cuerpo humano? 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
3: Son las 2 de la tarde, 32 minutos, boletín de noticias a través de Radio Santa Fe 1070 AM. El Tribunal de Cundinamarca admitió para estudio solicitud de suspensión de posesión de la Espriella. El Tribunal Administrativo de Cundinamarca admitió una acción popular que busca proteger presuntos derechos e intereses colectivos frente al traslado de la ceremonia de posesión presidencial del próximo 7 de agosto a la ciudad de Cali. La demanda fue presentada por el ciudadano David Fernando Cano Mazuera, quien sostiene que la decisión podría comprometer principios como la moralidad administrativa, la defensa del patrimonio público, la transparencia, la legalidad del gasto y la seguridad, al considerar que no existe información pública suficiente sobre los costos, el soporte presupuestal, los estudios de seguridad y la logística del evento. En el auto, el magistrado Luis Manuel Lazo Lozano explica que debido a la cercanía de la ceremonia, era procedente relevar el demandante del requisito de presentar un reclamo previo ante las entidades demandadas, pues el plazo legal de respuesta haría posible un control judicial oportuno antes del 7 de agosto. También lo eximió del envío simultáneo de la demanda a las entidades accionadas por la misma razón. Son las 2 de la tarde, 34 minutos, 2.34 minutos. Las autoridades en Bogotá desde ya implementaron las medidas de seguridad en la ciudad para el día de posesión del presidente Abelardo de la Espriella, Carlos Martín.
4: Pues mire, Olguita, recordemos que la ceremonia está prevista para este viernes 7 de agosto y de acuerdo con fuentes cercanas a los asesores al presidente electo de los colombianos, Abelardo de la Espriella, el acto de posesión comenzará hacia las 3 de la tarde. Sin embargo, la programación definitiva aún depende de la agenda oficial que será divulgada por la Oficina de Protocolo Presidencial, por lo que el horario conocido hasta el momento corresponde a información suministrada por parte de las autoridades. En ese sentido, ya en todo el territorio nacional se han dispuesto de todas las medidas de seguridad, el uso de helicópteros, la provisión de drones y, naturalmente, la provisión del tránsito de vehículos de carga. En el caso de la capital del país, el actual comandante de la Policía Metropolitana de Bogotá, el general Giovanni Cristancho, indicó que las autoridades también preparan un amplio dispositivo para garantizar el desarrollo de esta ceremonia de posesión, que incluye la prohibición del tránsito de camiones de carga en Bogotá.
5: Bueno, con el señor alcalde se están tomando las decisiones, seguramente en el Consejo de Seguridad que anoche tuvimos, ellos ya como gobierno van a tomar las decisiones, seguramente hará el señor alcalde hoy o mañana los decretos respectivos. Y él ya mostrará cuáles
6: son. Pero ¿qué se evalúa? Su merced ahorita dijo algo de vehículos.
5: Sí, sí, estamos evaluando no transporte de escombros, no transporte de cilindros, no transporte de de trasteos, no transporte, no volquetas, no NPRs. Estamos evaluándolo para que realmente podamos garantizar la seguridad ese día.
7: ¿Y el despliegue?
5: ¿El despliegue?
7: ¿La materia de pie de fuerza?
5: Bueno, el pie de fuerza, vamos a tener toda la capacidad de la Policía Metropolitana de Bogotá, vamos a tener en las 19 localidades dispositivos para atender cualquier situación, policía judicial, inteligencia, gaula, así también vamos a tener los drones, el helicóptero, seguramente vamos a darle más horas de vigilancia, vamos a tener todas las capacidades instaladas de la Policía Metropolitana de Bogotá, estaríamos hablando de unos 8.000 hombres al servicio de los bogotanos para ese día.
4: Es lo que ha advertido el comandante de la Policía Metropolitana de Bogotá, el general Giovanni Cristancho. También se prevé la implementación de ley seca desde el mismo día, viernes, el día de la posesión del presidente electo de los colombianos, Abelardo de la Espriella. También se emitirá una resolución o decreto en la que prohíba el porte de armas de fuego. Se implementará también un puesto de mando unificado, además de restricciones para el uso de drones y otras medidas especiales orientadas a proteger el evento y, por supuesto, a garantizar la seguridad, por lo menos en las calles de la capital del país, durante los actos de posesión del nuevo mandatario de los colombianos. Recuerde que esta información la puede consultar en otra página, www.radiosantafe.com.
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1: Continuamos con esta información, acompañado siempre de la buena música de esta potente emisora Radio Santa Fe 1070M, la información, las noticias, los informes del tránsito y mucho más. Y por supuesto, las noticias saludables de Vida Sana Colombia. Doctor Juan Carlos Martínez Giraldo, ¿cuántas personas hoy en día no saben que un síntoma, por pequeño que sea, nos puede estar indicando la presencia de una enfermedad? ¿Cuántas personas con fiebre, con dolor, con inflamación, con enrojecimiento y no le prestan atención a sus problemas? Después, cuando se dan cuenta, ya las enfermedades están crecidas, ya muchas veces hay que operar, muchas veces se presentan tumores, bueno, tantas cosas que se pueden llegar a presentar. Entonces, doctor Juan Carlos Martínez Giraldo, hablemos de los síntomas. Valga la redundancia, ¿qué siente una persona cuando se está enfermando de los huesos, los músculos, los tendones y las articulaciones? Doctor Juan Carlos.
2: Cuando una persona tiene un problema del aparato locomotor, es decir, para moverse de su carrocería, de toda esa estructura osteomuscular, refiere varios síntomas. Mucha atención, amigos oyentes. Dolor a nivel de las articulaciones, que puede ser inflamación, que puede ser ardor, sensación de rigidez, que no pueden mover las manos, no pueden levantar las piernas, no se pueden arrodillar. También se puede presentar limitación para la movilización, calambres. Se puede presentar adormecimiento a nivel de las extremidades superiores e inferiores. Entonces, si usted, amiga o amigo oyente, está presentando uno o varios de estos síntomas que les he relatado, muy probablemente usted está comenzando a sufrir una enfermedad al aparato locomotor, que bien puede ser un problema en los músculos, en los tendones, a nivel de los huesos, a nivel de las articulaciones. Por eso es tan importante que si usted tiene uno o varios de estos síntomas, consulte oportunamente a los profesionales de la organización Vida Sana.
3: ¿Es usted una persona que sufre o presenta dolor, inflamación, enrojecimiento o desgaste en el sistema óseo y muscular? ¿Ha presentado síntomas relacionados o cree usted que está sufriendo alguna de las siguientes enfermedades? 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¿Dolor en las manos por inflamación del túnel del carpo? ¿Bursitis o deterioro en hombros, codos y brazos en general? Tenga en cuenta que todos estos problemas se pueden deber a carencias nutricionales y deficiencias de diferentes tipos de colágeno en el cuerpo humano. 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
6: Ya son las 2 de la tarde, 46 minutos. Se llama La Danza de la Chiva. Son los melódicos, 2:46.

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1: Continuamos con esta información a nombre de la organización Vida Sana Colombia. 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Doctor Juan Carlos Martínez Giraldo, definitivamente hay muchos problemas que sufre hoy en día la humanidad. Por ejemplo, hablemos, ¿qué le digo yo?, de la artritis. Existen más de 100 clases de artritis, ¿no, doctor Juan Carlos? Y una persona puede estar sufriendo cualquiera de estas enfermedades y no se ha dado cuenta. Muchas veces dejan avanzar las enfermedades y cuando ya quieren hacer un tratamiento, ya están torciditos los dedos, ya hay un degeneramiento óseo, ya el problema está muy avanzado. 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Doctor Juan Carlos, hablemos de artritis.
2: Existen más de 100 tipos de artritis según las nuevas clasificaciones que se utilizan internacionalmente, lo cual significa, amigos oyentes, ni más ni menos que son muchísimas las clases de artritis. El hecho de que a usted se le inflamen las articulaciones no significa que usted tenga un tipo específico de artritis. Lo que sí es importante que tengan en cuenta es que las artritis más comunes que observamos hoy en día son incapacitantes, son enfermedades generalmente de tipo inmunológico, es decir, el sistema de defensas de nuestro cuerpo no nos reconoce y nos ataca, como el caso de la artritis más común hoy en día en nuestro medio colombiano, que es la artritis reumatoidea, que produce inflamación, dolor, deformidad e incapacidad. La artritis tiene una característica muy especial, es que el paciente le duele estando sentado, acostado, en movimiento, quieto. En todo momento el paciente presenta dolor, inflamación y empieza a presentar incapacidad para la deambulación. De manera que es importantísimo, ante cualquier inflamación de una articulación, con dolor, con enrojecimiento, consultar oportunamente a los médicos, o si ustedes lo prefieren y les demostramos toda la confianza necesaria, a los profesionales de la organización Vida Sana.
3: A medida que envejecemos, nuestro cuerpo nos pide más y debemos darle siempre lo mejor. 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
1: Servicios sociales y clasificados a través de Radio Santa Fe 1070 AM. Se vende casalote de 200 metros cuadrados, es en Cachipay, Cundinamarca, a 3 minutos del pueblo. Deben comunicarse al 316-754-3602,

0: 602-6602.
1: ¿Perdió o encontró documentos? ¿Busca a alguien? ¿Vende o compra algo? Comuníquese al 601-348-7630 o deje su mensaje en el WhatsApp 311-764-4040.
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0: veces te lo dije, hijo, que no te entregaras de lleno a las mujeres. Cabeza dura.
1: Sí, padre mío. Y como siempre, nosotros los hijos.

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1: Eso es lo que siento yo, angustia, Dios mío, Julio Jaramillo. Son las 3 de la tarde, 12 minutos. ¡Qué calor! De verdad, estoy aquí que sudo, ya le puse el aire como en 18 grados centígrados. Ajá, y calorcito sabroso en Chapinero, hay un sol radiante. 3:12 minutos, el ruiseñor de América, don Julio Jaramillo, se llama esta canción, Angustia.

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1: Invitado a esta hora, Calibre 50, en ese entonces cantaba Edén. Son las 3 de la tarde, 22 minutos. Esta canción, qué bonita, dedíquenla, se llama Amor del Bueno.

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2: Y esta canción, pues invitados a carranguear, 3 de la tarde, 28 minutos, don Jorge Velosa y los carrangueros de Ráquira. Julia, Julia, Julia.

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2: Ya son las 3 de la tarde, 33 minutos, boletín de noticias, información a través de Radio Santa Fe, 1070 AM. De la Espriella designa al general retirado Jesús Alejandro Barrera como nuevo director de la policía. El presidente electo Abelardo de la Espriella anunció la conformación de la nueva cúpula de la Policía Nacional con el reintegro de los generales retirados Alejandro Barrera y Norberto Mujica, quienes asumirán la dirección y la subdirección general de la institución respectivamente. Durante una declaración pública, el mandatario electo explicó que ambos oficiales volverán al servicio activo para liderar la Policía Nacional durante su gobierno, en medio de la estrategia de seguridad que pondrá en marcha una vez asuma la presidencia. De acuerdo con el anuncio, el general Alejandro Barrera será el nuevo director general de la Policía Nacional, mientras que el general Norberto Mojica ocupará el cargo de subdirector general. Son las 3 de la tarde, 34 minutos, a través de Radio Santa Fe 1070 AM. El concejal Emel Rojas señaló que la reforma tributaria del alcalde Carlos Fernando Galán debe concentrarse en recursos de otro origen, centrarse justo en ese origen y no del bolsillo de los contribuyentes. Carlos.
3: Y muy importante porque esta semana la Alcaldía Mayor de Bogotá presentó el proyecto de acuerdo en la que busca alivios tributarios, pero a la vez también una reforma tributaria, especialmente para financiar las obras de una iluminación inteligente para la capital del país. Por eso le preguntamos al concejal Emel Rojas, bueno, concejal, ¿de alguna manera es coherente con lo que usted había planteado aquí en el Cabildo Distrital, en que a los contribuyentes se les den oportunidades para pagar sus tributos y que se refinancie sus deudas que tienen con el distrito? Es decir, que se traduzca en alivios tributarios, concejal.
4: Bueno, sí, por un lado nos ha llegado la reforma tributaria, que así lo han llamado, a pesar de que el proyecto tiene otro nombre, pero sí, en la práctica es una reforma tributaria. Eso hay que reconocer. Ahora, lo que yo había presentado también para consideración del Consejo de la Ciudad y obviamente de la Administración, es que hace 2 años presenté un proyecto de acuerdo para unos alivios en los intereses de lo que se ha denominado lo tributario y lo no tributario, es decir, en los impuestos distritales como predial, ICA, vehículos y demás, las tasas y las contribuciones, pero también el no tributario. El no tributario como el comparendo personal o el comparendo de la Secretaría de Movilidad o la multa que saca una alcaldía local o que emite una entidad como Hábitat o Planeación, para poner solamente un ejemplo, pues obviamente hoy debemos entender que la ciudadanía en general quiere pagar, pero que a no todo el mundo le está yendo bien en Bogotá y es natural, y que hay mora en este momento en algunos ciudadanos. Esa mora llega hoy a 12 billones de pesos. Esa mora, pues la vamos a poner aquí precisamente para descontarle los intereses y las sanciones, descontarle el 90% de los intereses y las sanciones de lo tributario y de lo no tributario, es decir, de los impuestos y de las multas que tenga la gente. Eso, pues obviamente para que tengamos este resto de año hasta el 18 de diciembre con el plazo para poder pagar esos intereses, solamente el 10% y el capital total.
3: Concejal Rojas, en ese orden de ideas, entonces aquí hay quizás coherencia con lo que se había solicitado con esta iniciativa, alivios tributarios para que los ciudadanos puedan ponerse al día con sus tributos.
4: Sí, vamos a tener también la posibilidad de que haya un acuerdo de pago, es decir, el plazo máximo es 18 de diciembre y obviamente aquí estamos haciendo, y es una propuesta que le tengo a la administración, es que miremos incluso los acuerdos de pago. Hay gente que se ha colgado con los acuerdos de pago, entonces digamos que no sería equitativo que alguien que no ha hecho un acuerdo de pago tenga mayor beneficio que el que hizo el acuerdo de pago. Así que también vamos a tratar de incluir, y es la propuesta que tenemos, los acuerdos de pago que tienen contribuyentes que han estado en mora con la administración. Y obviamente esa mora es hasta el 31 de diciembre del año pasado. Y se puede hacer un acuerdo de pago para pagar el 100% del capital hasta el 18 de diciembre.
3: Le agradecemos al concejal Emel Rojas, pues ahí está, hay reforma tributaria, buen ambiente, pero que se tengan en cuenta los alivios para los contribuyentes en la capital del país. 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

Ay, si te amé hoy me arrepiento, pero digamos que yo no la voy a cantar, pero sí me va a ayudar un pedacito acá, una niña que ha acabado de llegar a la cabina de Radio Santa Fe. Voy a volver la mitad y ella me ayuda a cantar sobre la canción, a ver lo que alcance. ¡Ay!

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1: Ay, si una vez dije que te amaba, hoy me arrepiento. ¿Cuántas veces puede uno dedicar esa canción? Ay. Pues Guti ha llegado a la cabina de Radio Santa Fe. Aplausos. Más paisa que las arepas, que los frijoles, que los chicharrones. Sí. Guti, bienvenida.
2: Muchas gracias.
1: ¿Qué más?
2: Muy bien, ¿y tú? ¿Cómo bien, te ha ido?
1: Muy bien, bendito Dios. Gracias. ¿Vive en Bogotá o vive en Medellín?
2: En Medellín.
1: En Medellín, pues, hombre, sí.
2: Ah, imagínate.
1: En Medellín, pues, mija. Uh-huh. ¿Cuándo vino?
2: Llegué anoche, a la medianoche.
1: Sí.
2: Sí.
1: Vino. ¿Medios únicamente, presentaciones?
2: Tenemos medios, tenemos presentación el viernes, nos estamos presentando en Rancho MX.
1: Ave María.
2: A las 7 para que nos acompañes, para que nos acompañen todos los oyentes. Y luego también vamos a estar en Paraíso MX en La Modelia.
1: Ok, ¿se presenta en tarima con quién?
2: ¿Cuántos
1: en el equipo?
2: Somos 8 músicos y la cantante principal. Okay. Y en Rancho MX les tenemos una sorpresa porque vamos a hacer el show con la banda principal y también con mariachis.
1: Listo. ¿Quién es Guti?
2: Yo soy Luisa María Gutiérrez, una paisita de 23 años, cantante, compositora, artista, que acabo de sacar una canción.
1: ¿Por la primera?
2: La primera, mi primer sencillo, sí.
1: ¿A los 20 cuánto?
2: 23.
1: ¿Y por qué no antes?
2: Porque no tenía plata para sacar la canción.
1: Ay, ¿por qué no me dijo?
2: Usted quería invertir.
1: Ay, ¿por qué no me dijo? Yo le hubiera prestado.
2: No haber sabido.
1: No, le hubiera prestado para los pasajes para venirse a Bogotá.
2: Ya.
1: Bueno, y antes solamente sin grabar.
2: Bueno,
1: presentaciones.
2: Eso sí, yo vivo desde los 15 años de la música, hago eventos en fiestas, en discotecas, en eventos privados o públicos, y hace un año estaba trabajando también como coordinadora logística de conciertos, y gracias a eso pude ahorrar para poder sacar la canción.
1: Vea pues, entonces graba una canción compuesta ¿por qué?
2: ¿Por mí?
1: Ah, ¿sí?
2: Sí.
1: Ay, Dios mío, ¿qué le hicieron para inspirarla?
2: La otra es una canción que compuse posterior a encontrar una conversación entre mi exnovio y su amante.
1: ¡Santo
2: y toda
1: Dios!
2: La canción se desenvuelve.
1: Es la primera vez que escucho un caso de esos.
2: Imagínate, porque a la gente le falta creatividad.
1: ¿Cierto?
2: Sí, no, es tan cortico.
1: No, la primera vez que escucho que alguien le pilla la conversación a otro. ¡Qué miedo!
2: Le pillé la conversación, le tomé una foto y con esa foto hice una canción.
1: Dios mío, ¿lo negaron?
2: Claro que lo negaron, me intentaron explicar, me intentaron decir que yo estaba descontextualizando.
1: Fue un montaje, fue la IA.
2: Ay, ¿cómo se te ocurre? Bendito sea Dios.
1: Pero ahora puede ser eso, todo puede ser la IA hoy.
2: Sí, bueno, lo bueno es que yo lo vi con mis propios ojos desde el celular de él, entonces a mí me consta que no es IA.
1: Bueno, entonces nace esta canción, La Otra.
2: La Otra.
1: ¿Y el fulano qué se hizo?
2: Él se quedó con ella y la oficializó, actualmente están juntos y todo. Sí, todos se quedan igual.
1: ¿Cierro la boca ya o no?
2: No, otro
1: Ay,
2: poquito.
1: Dios mío, ¿en serio?
2: Imagínate. Uh-huh. Pero bueno, mejor mientras que ellos están ahí, yo estoy por todo Colombia, promocionando mi canción, conociéndote.
1: Y me imagino que él es el encartado.
2: Ah, los dos están encartados, ¿sí? Todos dos, qué bulto es el que tienen al lado.
1: Ay, Dios mío, santísimo. ¿Quiere cantar la canción y la ponemos completica? De pronto un oyente le haya pasado y diga, justo la dedico, justo me sale al pie de la letra.
2: Claro, vamos a cantar el corito.
1: A ver.
2: El coro dice, yo soy la otra, pero a mí eso me da igual. Yo ni te sigo y tampoco te doy like. Y nadie sabe de este amor clandestino, porque nos vemos donde no hay ningún testigo.
1: ¿Cómo así?
2: Imagínate, es que tengo que contarte la historia completa para que entiendas el contexto.
1: A ver, un poco, cuenten, para que vayan a internet, vayan a YouTube, la vean, la conozcan. Pero bueno, ¿cómo así?
2: ¿Cómo? A ver, es que tienen que meterse en todas mis plataformas, la Guti, para poder entender la historia.
1: Sí.
2: Pero así, súper rápido, básicamente la conversación, la composición de la canción comenzó porque yo, en la conversación ella le me había mandado un mensaje que decía, te tengo muchas ganas. Y a mí se me vino a la cabeza, por obra divina del Espíritu Santo, el primer verso de la canción que dice, si tú supieras las ganas que te tengo.
0: Y de ahí en adelante seguí desarrollando la canción.
1: Con, o sea, tú te pones en el en primera persona.
0: No, como si yo fuera la moza.
1: Por eso, claro, ajá, la otra, o sea, en primera persona, sí, del amante.
0: Y lo hicimos de esa manera porque queríamos, yo quería hacer algo diferente, porque todo el mundo cuando le ponen los cachos y vive una traición, se enfoca en el dolor, se enfoca en como en refugiarse. Yo dije, güey, pucha, yo tengo que hacer una canción, pero tengo que hacer algo que nadie haya hecho antes, y por eso lo hice desde la perspectiva de la moza con los mensajes que encontré de ella.
1: Escuchémosla entonces. 3:53 minutos, se llama La Otra y es La Guti, La Gutiérrez.
0: La Guti, sí, viene de Gutiérrez.
1: Bueno, aquí está.
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0: ¿A generalizar o no?
1: No, no, yo creo que sí tienen que haber juiciosos.
0: Escasos.
1: No he conocido el primero, pero es que por ahí está, por ahí está.
0: Viéndolo bien, espere, en Medellín no conozco ninguno.
1: No, yo tampoco.
0: ¿En el Huila? No, en... ¿Y usted qué se ríe? Aquí, si se ríe es por algo.
1: ¿Quién sabe qué habrá hecho?
0: Ay, Dios. Pero decía también acá Guti, ¿cuántas veces de pronto nos han puesto los cachos y no nos hemos dado cuenta?
1: Total, o cuántas veces hemos sido el cacho, pero tampoco nos hemos dado cuenta.
0: Santo Dios. Bueno, si cayeron ahí justo en la canción, pues cántela. Seguramente muchas están en ese momento diciendo, soy la otra, no me importa, lo niego y me paro en mi verdad y ya. Guti, éxitos.
1: Gracias, muchas gracias por el espacio. Gracias a Radio Santa Fe por permitirnos venir a hablar de esta canción tan maravillosa. Los invito a todos a que nos sigan en todas las redes sociales, @laguti.
0: Doble T.
1: Con doble T. Así nos encuentran en TikTok, Instagram, Facebook, YouTube. Y vayan y escuchen la otra, que vamos a volver esta canción el palo número uno de todo el mundo. La canción antimosa.
0: Uy. Bueno, Guti. Aplausos de los oyentes, mucha suerte. Puertas abiertas de Radio Santa Fe, la casa de la música popular en Colombia.
1: Muchas gracias.
0: ¿No le han dicho Guti la otra? Mm-mm. ¿No? Bueno, chao Guti, que le vaya bonito.
1: Gracias.
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0: A través de Radio Santa Fe 1070 AM, Servicios Sociales y Clasificados, atención, se vende casa de 10 por 15, está ubicada en el barrio San Francisco, sur de Bogotá, Ciudad Bolívar. Llamen al 314-484-6809, 314-484-6809. Atención que se vende un lote, es un lote de 11.000 metros cuadrados en Vergara, Cundinamarca. 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

0: El culpable soy yo. Ahí estaba banda La MB. Son las 4 de la tarde, 5 minutos. 4-5. Qué sol más sabroso. Gracias a Dios Todopoderoso. Un día maravilloso, lleno de todas las cosas bonitas, bendiciones, personas bellas a nuestro lado, laborando, descansando. Subí rápido las escaleras, pero no. Ya. 4-5 minutos, feliz tarde para todas y todos nuestros oyentes en Bogotá, en Colombia, en todo el mundo a esta hora, los que conducen, por ejemplo, los que están sentados en el sofá, los que están en las porterías, en los diferentes establecimientos públicos, en el campo, en la ciudad, se abren las puertas del cantinazo. Vicente Moros en la dirección general, soy Olga Lucía Hurtado Patiño. ¿Quién estará con nosotros? Doctor Navarro, buenas tardes.
1: Hola, Olguita, saludos para ti, para todos los oyentes, para Kite, para todos. Kite también nos acompaña hoy. Saludos, contento en esta tarde soleada, aquí en la capital de la República, para disfrutar de un tantinazo. Bueno, ya toda la tarde haciendo mucho talo, pero sírvame un trago.
0: ¿Usted toma?
1: No, claro, uno para el programa. Eso no le hace daño a nadie ni sube la insulina.
0: Venga, ¿y usted cuando se emborracha?
1: No, yo no me emborracho.
0: ¿Nunca?
1: No.
0: ¿Ni antes ni después de la pata de palo?
1: No, ni antes ni después de la tata de talo. No, yo soy un tomador social. Yo sé hasta dónde.
0: ese es lo más chistoso que no, se le escucha a una persona.
1: A un hombre, sí.
0: Ese es el chiste más chistoso.
1: Tomador social. No, yo soy fumador social también.
0: Sí, y tomador ahí.
1: Tomador social y se hartan estos dos tanatas de cerveza.
0: Sí, bueno. 4-7, ¿quién anda por acá? Feliz tarde.
2: Hola. Olguita, es que no es retorno, Olguita.
0: ¿En serio? A ver, ahí.
2: Ahí está el viejito hablando, pero nada.
0: Ahí
2: te escuchamos. ¿Qué más, ve?
0: ¿Qué hubo, pues, mijo? Yo soy paisa porque acabo de irse la niña Guti, entonces es paisa y a uno se le queda el paisa.
2: Ay, qué pesar, ve, no la alcancé a ver.
0: Oiga, usted la hubiera visto.
3: No, se muere.
2: ¿Sí?
0: Muy linda, muy linda.
2: Juan,
3: pero un tarrado.
2: Cuéntame, descríbeme.
0: Pero espere un momentico, antes de que Juan opine acerca de la niña linda, porque hay que admirar la belleza tropical. Por favor, doctor Navarro, diga algo acerca de la paisita que acabo de irse.
1: No, o sea, señor taisita, no soy capaz de eso de quedarme sentado. Me tocó talarme en la tata de talo. No, eso no.
2: Imagino.
0: ¿Pero qué tal, linda?
1: Uy, no, o sea, sin palabras, eso es una princesa.
0: Venga, ¿y las piernas? Pero ay, ahora sí, Juan, descríbala.
3: No, era una mujer alta.
0: Sí, alta, aparte de
3: sí,
0: eso.
3: Sí, alta. Tenía más patas que una mesa de billar.
0: ¿Cierto? Que con esa pata pagué la otra.
3: Sí, no. Tenía más patas que la pata sola.
0: Sí.
3: Sí. Mm. Tenía un cabello rubio.
0: Sí. Y una trompa bonita, diga.
3: Tenía unos ojos como para...
0: Ya, viejito, buenas tardes.
2: Ya entendí, ya comprendí. Es más, yo ya quedé en una pata sola.
3: ¿Se está sosteniendo solo? Sin tener sí. Los pies en el piso.
0: Es más, les voy a mandar al cantinazo un videito que grabé.
3: Hágale.
0: Cantando. Bueno, es más, lo voy a poner de estado los que quieran ir a chismos.
3: Hágale, pues. Bueno, 4-9 minutos. Don Hermes, buenas tardes.
4: Buenas tardes, don Juan Manuel, ¿cómo me le va?
3: Lo más de bien, ¿y a su merced?
4: Excelente, gracias a Dios.
3: Ah, bueno. Oiga, don Hermesito, ¿estamos listos para el humor?
4: Uy, de más que listo.
3: Hágale, pues, ¿sí? Entonces arranquemos con el humor en el cantinazo.
0: Espere tantito.
4: Bueno,
0: bueno.
4: Ya que estamos como superhéroes, presentemos como el universo de Marvel, lo vamos a presentar hoy.
3: Uy, el universo de Marvel.
4: El universo de Marvel, sí, señor.
3: ¿Quién sería yo, por ejemplo?
4: Usted vendría siendo, señoras y señores, usted vendría siendo... ¡Ta! ¡Ta! ¡Ta! ¡Ta! ¿Quieres saberlo de verdad?
3: Sí.
2: Se nota que
4: no le da rabia.
3: Sí.
4: Vamos a presentar a don Juan Manuel como el hombre hormiga del humor.
3: El hombre hormiga no es del universo, ¿eh? Marvel.
0: No,
2: no, pues no, tampoco.
3: No, hombre.
4: ¿Cómo que no? ¿No es del universo de Marvel?
3: No, pero a ver, ¿qué le pasa a don Hermes?
4: Bueno, vamos a presentarlo como Hulk, el hombre increíble para escapar del tránsito.
3: ¿Está seguro usted que Hulk es del universo de Marvel?
4: Claro.
3: ¿Está seguro?
4: Sí, claro.
3: ¿Está seguro, don Hermes?
4: Pues seguro, segurísimo no, pero seguro.
3: Empezó diciendo que sí, que seguro. ¿Ve? ¿Ve cómo? Uy, es que mejor dicho.
4: Es que como diría por ahí, me puso a dudar.
3: Ajá, bueno, muy bien. Dejémoslo así, don Hermes.
4: ¿Y usted está seguro que no es?
3: No, yo por eso le estoy preguntando. Es que usted es el que está presentando, yo no sé. Yo le estoy preguntando que si está seguro y ya lo hice dudar. Por algo será.
4: Sí, Hulk, claro, es del universo de Marvel.
3: ¿Seguro?
4: Claro. Sí, claro, segurísimo.
3: ¿Está seguro?
2: Va, peínese. Vaya,
4: coma miércoles.
3: ¡Ay, cuidado, no!
0: Oiga, ¿qué le pasa a este viejo?
3: Oiga, imagínese que estaba...
4: ¡Ay, cállese, Mujer Maravilla!
0: ¡Cuidado!
3: Bueno, oiga...
0: ¡Cuidado!
3: Imagínense que estaba una consulta psicológica.
4: Sí.
3: El nombre del paciente, ¿adivinen cuál era?
0: Eduardo.
3: No. ¿Qué paciente de aquí podría estar en psicólogo?
0: Giovanni Sepúlveda.
3: No, se llamaba Giovanni, yo no sé si el apellido era Sepúlveda.
0: Ah, ha sido más completo.
3: Sí, entonces, dijo el doctor, le dijo, a ver, va a repetir conmigo, señor Giovanni. Soy un hombre adulto capaz de afrontar el día a día con madurez. Repita. Sí, doctor. Soy un hombre adulto capaz de afrontar el día a día con madurez. Muy bien. Ahora va a decirlo soltando el osito. ¡No! ¡A Peluchín no! ¡A Peluchín no!
0: Ya.
3: No, es que ustedes sí no saben de humor.
0: Entendí.
4: Bueno, no, vamos a presentar a Corosito, señoras y señores.
3: Sí.
4: Vamos a presentar a Coroso como el Thor del humor.
3: ¿Héctor?
0: ¿Héctor?
4: Sí, señor. Donde se descuide lo martilla.
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7: Chistes a esta hora en el cantinazo, ¿eh? Mire con quién estoy aquí.
8: No, gracias por la invitación, Corocito.
7: Mi amigo el Cuentahuesos, alerta increíble.
8: Gana, sí, el Cuentahuesos. Tengo un excelente chiste, mejor.
7: Sí, oye, aquí en el cantinazo de Radio Santa Fe llega el Cuentahuesos con Corozo.
8: Este chiste es excelente.
7: Sí.
8: Primero eche el suyo.
7: El mío, listo, el mío. Como ando con el Cuentahuesos, no me exijan mucho, por favor. Oye, ¿cómo le parece que en la cocina de Masterchef... yo vi a Claudia Bamón y le dije, Claudia, mi amor, estoy tragado de ti. Y ella me contestó, usted no piensa y no en tragar.
8: Muy bueno. No, vino gordo, sí está gordo.
7: El mío es este, le dice, habla el papá en la casa, ¿no? Es que,
8: ¿el papá de quién?
7: De los hijos.
8: Ah, de los hijos.
7: El papá de los hijos,
8: sí.
7: Le dijo,
8: sí.
7: Espartanos, esta noche cenaremos en el infierno. Y la señora, ay, no le hable así a los niños, sino que ir donde mi mamá voy sola, pero no le hable así a los niños.
8: Muy bueno.
0: Ah, apláudanlo.
2: Claro.
0: Bueno, profe, ¿quién sigue?
4: Bueno, vamos a presentar al profesor Eduardo, señoras y señores.
0: ¿Cómo?
4: Ta-ta-ta-tan, como el Duende Verde del humor.
0: ¿Por qué?
4: El enemigo clásico de Spider-Man.
0: ¿Por qué? ¿Por qué? ¿Pero por qué?
4: ¿Por qué?
2: Porque es hincha del verde.
4: Porque es hincha del verde, sí, del Cali.
2: Total. Entendido. Bueno, oiga, imagine que llega y se encuentran un par de ñeritos.
4: Sí.
2: Van por la calle y por la 57 con 13.
4: Ajá.
2: Y resulta que dice, ¡uy, perrita! ¿Cómo vas? Y tiempo sin verte, mi Rottweiler. ¿Qué es de tu vida? ¿Cómo está todo? Y uy, perrito, hace tanto tiempo que no te veía, mi Juanchis. ¿Cómo vas? Bien. ¿Y qué es la vida del chino? Digo, pues yo no sé, él está en la Javeriana. Digo, uy, si pilla, salió inteligente como el papá. ¿Y qué está estudiando? Yo no sé, pero está en un frasquito así de chiquito, dijo.
0: No. Hola, profe.
2: Está bueno, ¿no?
0: No.
2: Y me gustó el Rottweiler, perrita.
0: Y a lo bien. Bueno, ¿quién sigue?
4: Sigo yo.
0: Doctor Presente Navarro.
2: Usted mismo porque yo no veo esas películas.
0: No, el doctor Navarro.
4: ¿Cómo así? Uy, ¿usted no tiene infancia, profesor Eduardo?
2: No, la verdad, yo no veo mucho de esas películas.
0: Él sí tuvo infancia, lo que no tiene en Netflix.
4: Oiga, profesor Eduardo, ¿cómo le parece que llegó el niño llorando donde la mamita? Llegó llorando donde la mamita. Dijo, mamita, ¿cómo le parece que mi papá se murió? Dijo, ¿cómo así que se murió, amigo? ¿Qué pasó, carajo? Dijo, sí, se murió encima de la nueva empleada y solo se le mueve la colita.
2: Ay. Uy, no,
4: bueno,
2: presenta al doctor Navarro.
4: Bueno... ¿Está el doctor Navarro?
0: Obvio.
1: No, claro, sí estamos es para romperla.
4: Bueno, vamos a presentar al doctor Navarro como el Doctor Strange del humor.
0: ¿Por qué?
4: Porque él llega y hace su magia. ¡Adelante, hechicero!
1: ¡Eso, hechicero! ¿Qué? Entonces, llegó un señor a visitar a otro amigo, se lo había invitado a tomarse una mierda. Entonces, se llegó la taza al apartamento. Entonces, ella le causó su curiosidad porque había un lorito. Pero el lorito tenía una cinta roja en la tata derecha y otra cinta roja en la tata izquierda.
0: Sí.
1: Entonces dijo, oye, eso ¿por qué tiene esa cinta el del lorito? Es lo que pasa, es que si usted le jala la cinta, la tata derecha, él canta una canción. Ah, si usted le jala la tata izquierda, el lorito le va a trasladar un poema.
0: Ah,
1: un poema. Dijo, ay, sí, entonces se la estiró. Dijo, ay, si yo le jalo las dos cintas al loro, entonces el choro le salió al fondo y dijo, pues si me trae las dos tatas, le prometo de las tatas de las cejeras tortitas. La tabla de la tejera tonita.
0: Profe.
4: A la vez.
0: Ya llegó Giovanni.
4: ¡Gordo el kefir! No, que Giovanni que vaya y se peine. Vamos a música.
1: Ya no estás de ya. Navarro cierra con troche de oro.
4: Que sea serio.
0: ¿A música o Giovanni?
4: Música, que llegue temprano.
0: Profe.
2: No, Giovanni, ese es el chiste, preséntelo ahí, ¿qué puede ser?
4: Vamos a presentar a la tortuga ninja del humor.
9: No, ¿cómo me va a presentar?
2: La tortuga ninja.
4: Muy lento, todo tarde.
0: Más ágil que una tortuga.
9: Bueno, pero yo al menos vengo, por ahí hay otros que no vinieron.
0: ¿Quién? ¿Quién?
9: Por ahí el amigo que está allá, Don Hermes, no vino.
0: ¿Cómo así que no vino?
4: Aquí estoy, yo pendeja.
0: Si él
9: hola,
0: no viene.
9: Mira, mi güey, te voy a contar un chiste actual.
0: Ay.
9: Llega el tipo y dice, ¿por qué será que yo compro huevos Kinder y siempre que los destapo me sales una pepa? Y entonces dice la señora, le estaba contando a la esposa y le dice a la esposa, venga para acá a ver, muéstreme los huevos Kinder a ver qué es lo que usted compra. Mire estos. Dijo, tonto, eso es un aguacate. Era ese otro. Cuenta el otro, ¿no? O me quedo no, con ese. Está bueno.
2: Bueno, y nuevo. Tema para hoy, compañeros. Doctor Navarro, ponga tema.
9: No. Tema como...
1: No, pues...
9: De circos.
1: Oiga,
9: yo hace mucho no voy a circo, profe. ¿Cuándo
1: oye,
9: nos
1: verdad,
9: invita?
1: Es un tema interesante, los circos.
9: Los circos.
1: Sí, los circos.
9: Circos.
2: Sí, seguro.
1: ¿Eh?
9: Sí, circos.
1: Sí, porque ahí pueden meter animales, pueden meter tallazos, pueden meter todo. O sea, hay una diversidad, tengo duda. Sí.
9: Oye, ¿qué? ¿Hace cuánto usted no va a circo, doctor Navarro?
1: No, yo la última vez cuando vino a traer el Circo del Sol, el mejor circo del mundo.
9: Sí, ese es muy bueno. No, sí, no. Sí, yo,
2: pues no diga que no te lo repetí.
1: Uy, no.
9: Profe, ¿usted cuánto hace que no va a circo?
2: Uy, le soy franco, muchos años.
9: Olguita.
0: No hace mucho, fui por allí a... ¿Usted me... quiere que le diga con quién fui? No. Pero es que, ¿cuál es la...? ¿Quiere no. que le diga con quién fui?
9: Me sorprendo.
2: Ay, no vaya a empezar a restregárnoslo acá ahorita. Sí.
0: ¿Quiere que le diga con quién fui?
9: Es que ella es la que se está autopreguntando y respondiendo, tranquila, puede hacerlo.
0: Fui con David y con
2: Ángel. Ajá. Claro.
0: Profe, ¿por qué? ¿Cómo así que me va a empezar a restregar?
9: Mucho celo. celos, perdón.
0: Profe, baje celos. No, pero hace poco de verdad fui a un circo, estaba chévere, ya no hay animales, por supuesto, ya los prohibieron, gracias a Dios.
1: Sí, lo mejor.
0: Pero hay números bien chéveres.
9: Mi gran sueño fue
0: montarse en Patricia.
9: Trabajar en un circo. No, de verdad.
2: En la silla sin sillín.
9: Oiga, no.
0: Es que Patricia se llamaba la elefanta de los hermanos Gasca.
9: Ah, sí, bueno, pero mi gran sueño fue vivir en un circo.
0: Pero usted participa del cantinazo, que sí, es igual.
9: A ver qué se siente vivir ahí.
0: Pero qué se siente que en una carpa.
9: Ir de pueblo en pueblo.
2: Pues si no ha salido de donde la mamá, ¿qué más espera? Mentira, Joachim.
9: No, pero estuve a punto.
2: Chiste de circos al 311-764-4040.
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0: Bueno, profesor Eduardo, 4:25 PM, con lujo de detalles, cuéntenos cómo le fue en mi tierra boyacense, profe.
1: Olguita, gracias por preguntar, como siempre bien, la gente atenta, escuchando el cantinazo, como siempre no falta el lunar, no falta por ahí el incumplido, pero ahí estamos, frente al cañón, pero ahorita tenemos que hablar es de Chiquinquirá, Boyacá. 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Oyente en la línea, buenas tardes. ¿Con quién hablo?
2: Con Rosalba, maestro.
1: Doña Rosalba, gracias por llamar. ¿De dónde llama? ¿Qué se dedica? ¿Cuál es su testimonio, doña Rosalba?
2: Gracias, maestro. Yo lo llamo aquí, hecho contacto con Dinamarca, profesor Eduardo. Lo visité en Tunja, maestro.
1: ¿Qué hace en Chocontá? Cuénteme, ¿cuál es su testimonio?
2: Acá en un asadito de pollo, profesor Eduardo, pues mi esposo, él se la rebusca de vez en cuando, cuando se puede trabajar de la construcción, maestro. La verdad, profesor Eduardo, nosotros habíamos tenido como problemas para poder tener pues niños, nos demorábamos mucho, afortunadamente pues tenemos dos pequeñas, por el momento hasta ahora, muy pequeñas porque estamos como viejos, como se dice. Pero la verdad, profesor, nos sentimos que no progresamos, nos sentimos estancados, maestro Eduardo. Mi esposo trabaja y trabaja igual que yo, pero la plata no se nos ve, profesor, para nada, escasitamente para los gastos del hogar. Ya está ahí, maestro Eduardo. Yo le comentaba a usted que el sueño de mi esposo y mío era como todo el mundo tener su casita pues propia, profesor, pero gracias a Dios, maestro, lo escuchamos, profesor, lo visitamos con mi esposo. Gracias, maestro, porque la verdad, usted nos hizo una limpieza, profesor Eduardo, nos hizo el tratamiento y le cuento, profesor, que todo ha mejorado. Y lo mejor de todo, le compramos la dupla de la esperma negra, profesor. La quemamos hace 3 meses, maestro. Profe, quiero contarle que estamos felices porque fuimos ganadores con la Cruz Roja la semana pasada con el 53-82 de 90 millones de pesos, maestro. Estoy contento y agradecida por Dios, es que tengo que llevarle un presente, maestro Eduardo.
1: ¿Cuánto se ganó en Chocontá?
2: 90 millones de pesos.
1: ¿Qué le dice a la gente de Tunja? ¿Qué le dice a la gente de Zipaquirá, de Puerto Berrío, a la gente aquí en Bogotá, a la gente de Chiquinquirá, a la gente de Huaté, de Simijaca, Capellanía, Lenguasaque, Carmen de Carupa, a toda la gente que escucha este programa, que no me ha consultado y no se da la oportunidad?
2: Yo invito a toda la gente que me está escuchando, todo el mundo que me está escuchando, acérquese, llamen, aparquen su cita con el profesor Eduardo. Sí, a veces es difícil la llamada para entrar porque todo el mundo se está comunicando con él, pero que pida su cita, la vida le va a cambiar. Maestro, y el viernes nos vemos en Tunja, si Dios me lo permite.
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3: Bueno, son las 4:29 PM. Creo que alcanzamos a escuchar ya el primer chiste de la tarde.
4: Buenas tardes, señor de Santa Fe, un saludo muy especial, les habla María. ¿Cómo le parece que llega un señor a pedir trabajo a un circo y le dice, señor, necesito trabajo? Le dice al dueño del circo, le dice, ¿usted qué sabía hacer? Le dice, no, yo imito a los pájaros. Le dice, no tenemos trabajo aquí. Y el señor alza el vuelo y se va. ¿Cómo le parece que lleva un empleado, un payaso al circo y le dice al patrón, patrón, llevo 20 años trabajando en este circo y me gustaría que me aumentara el sueldo? Y le contesta el patrón, no, mijo, en 20 años es la primera vez que me hace reír.
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0: Son las 4 de la tarde, 30 minutos, boletín de noticias de información a esta hora en Radio Santa Fe. Atención porque la registraduría respondió a los señalamientos del presidente Gustavo Petro. Las dudas sobre la transparencia de la segunda vuelta presidencial del 2026 tuvieron un nuevo pronunciamiento. El Instituto Interamericano de Derechos Humanos, por medio de su Centro de Asesoría y Promoción Electoral, presentó el informe final de la auditoría externa internacional al proceso electoral y concluyó que no encontró evidencia de manipulación, fabricación o alteración sistemática de los datos. El documento divulgado por la Registraduría Nacional del Estado Civil señala que los componentes tecnológicos, operativos, logísticos y procedimientos de auditoría ofrecieron las condiciones necesarias para garantizar el adecuado desarrollo de la jornada electoral. La auditoría se conoció después de que, tras la segunda vuelta presidencial, surgieran cuestionamientos desde algunos sectores políticos sobre el desarrollo del proceso y la confiabilidad de los resultados, lo que llevó a reforzar la importancia de las revisiones independientes. El organismo internacional evaluó de manera independiente 10 componentes considerados como claves para el desarrollo de la segunda vuelta presidencial. Son las 4 de la tarde, 31 minutos, más información a esta hora a través de Radio Santa Fe 1070M. Abelardo de la Espriella anunció que reintegrará al general Alejandro Barrera para designarlo como director de la Policía Nacional. La administración entrante, en cabeza de Abelardo de la Espriella, confirmó el reintegro del mayor general Jesús Alejandro Barrera Peña para asumir la Dirección General de la Policía Nacional. La designación anunciada al cierre de la cumbre de seguridad urbana celebrada en Barranquilla marca el regreso de un oficial que lideró áreas claves como inteligencia y seguridad rural tras 4 años fuera de la institución. El mandatario electo también comunicó que el general en retiro Norberto Mujica Jaime será subdirector y que la subdirección operativa se instalará de manera permanente en la capital del Atlántico, es decir, en Barranquilla. Durante la reunión con alcaldes de 9 ciudades, de la Espriella subrayó la importancia de descentralizar tanto el poder como la gestión de la seguridad. Abro comillas, no solamente estamos descentralizando el poder, también vamos a descentralizar el manejo de la seguridad, cierro comillas, afirmó el presidente electo en rueda de prensa. El anuncio implica el regreso formal de Barrera Peña al servicio activo, que asumirá el liderazgo estratégico de la institución a partir del 7 de agosto del 2026. 4 de la tarde, 33 minutos, otra de las noticias se da por los lados del Consejo de Estado, que rechazó esta tarde una solicitud que buscaba suspender la ceremonia de posesión del presidente Abelardo de la Espriella, programada para el 7 de agosto del 2026. Será la primera ceremonia que se efectúe fuera de Bogotá en la era moderna, tras el aval que recibió el mandatario por parte del Congreso de la República. Aunque la petición se fundamentó en la presunta incompatibilidad derivada de la doble nacionalidad del mandatario, que cuenta con la ciudadanía estadounidense e italiana, a juicio de la sesión quinta, no se encontraron méritos para darle progreso a este recurso. Esta era una discusión en la que incluso intervino el senador del Pacto Histórico Iván Cepeda, que se negó a reconocer al gobernante. La demanda liderada por el abogado Luis Guillermo Pérez ante el Consejo de Estado y soportada por la firma de un grupo de ciudadanos sostenía la existencia de una presunta incompatibilidad inconstitucional para ejercer la jefatura de la nación. Pues según el documento radicado ante este tribunal, al adquirir la ciudadanía estadounidense en 2023, de la Espriella hizo un juramento de fidelidad a los Estados Unidos, lo que en opinión de los demandantes genera un conflicto de intereses y vulnera el principio de lealtad absoluta y soberanía nacional exigido al presidente de la República de Colombia y configuraría lo que se denominó un conflicto de lealtad dual. 4 de la tarde, 35 minutos, la temperatura en estos momentos en Bogotá. es de 19 grados centígrados. 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
1: Bueno, atención a las noticias porque hay una manifestación no de cariño, es una manifestación en la avenida Primero de Mayo, de esas que generan trancones. Primera de Mayo con calle 40 Sur, sentido occidente-oriente. Ahí, pues, si usted va por la Primera de Mayo, tenga paciencia porque hay trancón. Lo mismo que hay trancón porque un tractocamión y una motocicleta chocaron en la avenida Boyacá con calle 170. Vamos a estar a la expectativa a ver qué le pasó al señor de la motocicleta, porque otra vez otra motocicleta se ve involucrada en un accidente de tránsito, Olguita.
2: 4:43, Jova, gracias. Bueno, profe, mañana estará usted nuevamente en Boyacá. Chiquinquirá, Boyacá, desde las 7 de la mañana, profe, mañana.
3: Así es, Olguita. 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Oyente de la línea, buenas tardes, ¿con quién hablo?
4: Buenas tardes, maestro Eduardo, con Graciela, de aquí en Samacá, Boyacá.
3: ¿Qué hace en Samacá, Boyacá, paciente de Tunja, Boyacá? Cuéntemelo todo, Graciela.
4: Señor, mire, estamos aquí cuidando una finca con mi esposo. Yo soy de Cocutilla, norte de Santander. Teníamos nuestra propia finca. Pero malos negocios de mi esposo, pues la perdimos. Dimos con una doctora, nos dio una finca que ya nos pagaba, mejor dicho, nos echó flores, una cosa y otra, pero era una rogadera para que nos pagara, nos humillaba. Mejor dicho, estábamos terriblemente, yo estaba muy aburrida, estresada, yo no llevaba qué hacer, tenemos hijos y yo quería pues devolverme para mi tierrita. Pero gracias a Dios, dimos con usted, lo visitamos, usted nos ayudó a que nos liquidaran, y nos liquidaron los 5 años, gracias a Dios, le invertimos al premio, y jugando, maestro Eduardo, ahí vamos, íbamos, porque somos con la dupla de la esperma negra, la quemamos como usted nos dijo, y somos ganadores de 150 millones de pesos.
3: Eso, la felicito de todo corazón. ¿Qué le dice a la gente incrédula, a la gente escéptica? Logramos que esta señora se conmoviera, le hicimos 2 alumbramientos para que pagara, le hicimos limpieza a su marido que estaba muy enfermo, la dupla de la esperma negra quemó lo negativo, se ganaron 150 millones. ¿Qué van a hacer con esa plata? ¿Se van para Cucutilla?
4: Señor, nos vamos, nos devolvemos. Usted nos hizo un sueño realidad. De verdad que estamos muy agradecidos, muy conmovidos de ver que fuimos a muchas partes, nos robaron la platica. Pero la verdad, usted sabe muchísimo. Usted nos llevó por un camino del bien. Mi Dios dice, ayúdate, que yo te ayudaré. Y nos puso personas maravillosas como usted.
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0: Billete Verde se llama esta canción, 4:49 PM. Profe, mañana miércoles ya 5 de agosto, quinto día del mes de agosto, Chiquinquirá, Boyacá, de 7 a 10 de la mañana. Igual en Chiquinquirá solo pagan 10,000 pesos la consulta, profe.
1: Así es, Olguita, toda la, en cualquier parte 10,000 pesos la cita, pero la cita no es lo más importante. Lo más importante es que usted piense en cambiar, mejorar las cosas, las oscuras. Hablo para esta persona que tiene el hogar destruido, hablo para esta persona que no consigue trabajo, hablo para esta persona que sufre porque su nieto, su hijo anda en las drogas por el mal camino, para este tendero, para este comerciante que día tras día está más fracasado, más endeudado, para esta persona que dice, profe, de un momento a otro mi parte sexual se acabó, se terminó, me siento enfermo, enferma, día tras día estoy retrocediendo. Vamos a levantar el ánimo, vamos a levantar el oído porque todo puede cambiar, todo puede mejorar. Tengo conocimiento de 26 años de experiencia, yo mismo los atiendo. Acérquese, los que no han vuelto, vuelvan. Mañana los pacientes de Chiquinquirá, allá los espero, retomen el camino. 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Toda la gente de Tunja, Boyacá, de 7 a 10 y media, van premios grandes y estamos con descuento ese día. Sábado, Dorada Caldas y domingo, Puerto Berrío. Más oyentes, muy buenas tardes. ¿Con quién hablo?
2: Hola, buenas tardes, profe. Habla con María.
1: María, gracias por llamar. ¿De dónde llama?
2: Profe, yo lo estoy llamando desde acá de Bogotá. Vivo por el barrio El Paraíso.
1: ¿Qué hace por El Paraíso? Paraíso, María. ¿A qué se dedica? ¿Con quién vive? ¿Cuál es su testimonio?
2: Profe, pues yo me rebusco en lo que me salga, profe, haciendo turnos, panadería, restaurante, donde me llamen, allá voy, profe. La verdad, profe, no me ha ido muy bien. Yo llegué acá donde un familiar, profe, pero como a los 15 días empecé a tener problemas con mi amiga, con mi prima. Entonces, profe, empecé a andar de un lado a otro. Ahí conseguí, ahí me conocí con un chico y pues ya es colombiano. Y profe, tenemos una bebé de 2 añitos, pero profe, no, con él tampoco me ha ido bien, me sentía arruinada, profe, no progresaba, a veces tengo trabajo, a veces no, profe, y usted sabe que una bebé requiere muchos brazos, profe, gracias a Dios, me animé, lo visité, profe, no tenía mucho dinero, pues, pero reuní 200,000 pesitos, le compré el kit de la pulsera de la fortuna, profe, y empecé a jugar con mucha fe. Y profe, estoy muy feliz, profesor, porque he estado con el Cauca, con el 1378, me gané 16 millones de pesos.
1: Eso, ganó con el kit, la felicito, mujer, ya hay plata para comprar un premio. ¿A qué invita a la gente mañana en Chiquinquirá? Mañana por la tarde en Bogotá. Hoy, el que quiera venir, estoy hasta las 6 de la tarde aquí en Galerías. ¿A qué invita a los escépticos, los incrédulos, los que han perdido la fe, los que no retoman el camino?
2: Profe, de verdad muy agradecida con usted y con esta plática quiero comprarle el premio programado. Muy agradecida, profe, usted ha sido una de las pocas personas que han ayudado en esta. Quiero invitar a todos los oyentes a que se animen a visitar al profesor Eduardo, que se den con fe, que el profesor Eduardo cumple lo que es. Dios lo bendiga, profe.
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0: Son las 4 de la tarde, 57 minutos, profe. Ya cerrando la primera hora, usted lo ha dicho, profe, lo importante es asistir, sí. Entrar a la consulta, sí. Pero de ahí, profe, pues como usted dice, uno va al médico y de ahí le dan una fórmula. Hay que comprar la fórmula para poderse curar. ¿Qué pasa cuando asistimos a consulta?
1: Las personas que quieran empezar algo, porque es que lo importante no es ir, lo importante es buscar opciones, alternativas para el problema que tiene, que lo está agobiando. Véngase preparado porque yo tengo todo listo.

0: todo se puso muy pesado, no le salía nada de trabajo, tenemos muchos gastos, maestro, nos pusimos pues a hacerle un arreglo a la casa, profesor, porque pues mi esposo es 20 años mayor que yo, cuando yo lo conocí pues él ya tenía la casa, él pues ya está organizado, pero se endeudó, profe, pues para subir y hacer la casa pues más grande, está endeudadísimo, ahora pues la verdad se la pasa de mal genio, no la pasamos peleando, yo soy fiel oyente suya, maestro, lo convencí que lo visitáramos, le agradecemos por la limpieza, por las plantillas tectónicas, porque mire, compró un riego programado para la carpintería y la verdad le ha llegado buen trabajo, estamos muy contentos, se siente otro ambiente, maestro, y pues muy agradecidos porque pues no teníamos mucho dinero, hicimos un gran esfuerzo, le invertimos al premio, lo veníamos jugando, profe, y con la Bogotá, con el 67-31, quiero contarle que nos ganamos 60 millones, de verdad, muchísimas gracias por esa bendición, maestro.
1: ¿Qué le dice la gente incrédula?
0: Que lo confíen en usted, no se arrepentirán, que lo visiten, maestro.
1: Gracias por llamar. 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
2: Claro que sí, para que llamen al profesor Eduardo. ¡Viejito loco! Besos para él y para todos los oyentes. Gracias por estar con nosotros. Pues, de nuevo, para don Giovanito, un abrazo bien especial.
3: Hola.
2: Para Olguita y para todos los oyentes y oyentes, gracias por estar con nosotros de nuevo. Bueno, hay que aprovechar todo lo que dice el profesorcito Eduardo que tiene en la información. Nosotros nos encargamos del humor. Y este es el humor del cantinazo. Imagínense que el esposo hablando con la esposa.
3: ¿Qué dijo?
2: Y el esposo se llamaba Giovanni y la esposa se llamaba Tolga, por decir un caso.
4: Ay, una buena pareja. Está.
2: Y el esposo, amor. Sí, amor. Amor, ¿te hiciste algo en el cabello?
5: Ay, amor. ¿Te diste cuenta? ¿Cómo lo supiste?
2: ¿Cómo no? Me faltan 200 mil en la billetera. ¡Muy bueno! Y sano.
3: Y sano. Bueno, ya venimos con las trovas.
2: Ya venimos con las trovas, sí.
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1: Si hablamos de trovadores, aquí vienen el primero. Venga para acá, Corozo. Trove, trove, compañero.
2: Bueno, compañero, compañero. ¿Está listo, profe? Bueno, Corozo por aquí. Por aquí está, Corozo. Escuchemos a Corozo a ver qué dice.

0: por billones de obras que están en planos y ya hubo inauguraciones. ¡Ay, qué belleza les quedó!
1: Vea, pues ahí está Corioso con su trova, porque aquí dice Corioso, todo en Colombia queda a medias. Y a medias están quedando nuestras trovas también, profe. ¿Trovamos nosotros o qué? Le pongo cortina, no. Aquí está Juan Manuel.
2: No, pero ya para qué.
1: Rueguele a Juan Manuel.
3: ¿Usted qué opina, profe? Juan Manuel, arranque. No, yo lo pego.
2: Pero ¿cómo sí, así? Sí, sí. Pero pónganme un tema, alguna cosa.
1: Eso. Uy, Juan Manuel hoy está súper exigente, de verdad.
2: No, pues claro, porque sí, es que lo cogen a uno así a quemarropa y uno así no se puede. Bien. Así no se puede.
1: Qué bueno, qué bueno.
2: ¿A qué quiere que le trovemos, profe?
1: A ver, escríbalo. Anote
3: a lo que quiera.
1: A lo que quiera.
3: Salta, tema, lo que quiera.
2: ¿Y si lo que quiero es usted?
1: ¡Ah! No. Oiga, trajo público para que viera esta cosa tan absurda. No, hola. Él tiene público aquí, tiene hinchada, vea.
3: ¿Sí?
1: Sí, primera vez que le llega. Eso sí, una sola persona, pero le llegó.
2: Ya, disculpe, Giovanni. Ponga mejor la...
1: A lo que quiera, vamos a trobarle.
2: Pues sí. Aquí arrancamos la trova, permítame que me río y les pido yo disculpas por todo ese plumerío. Oiga, profesor Eduardo, respóndame por favor, cuando nos invita a almorzar allá en el tambor.
3: ¿Qué le pasa a Juan Manuel? Lo veo medio enredado. Dice que hoy trajo que lo apoyen y trajo su buen atado. Les digo de corazón, yo creo en su berraquera, pero cuando se le salen las plumas, todo el mundo aquí se queja.
2: Se aterra, bro. Se aterra, le hubiera salido bonita con se aterra.
3: Ay, gracias.
1: Va, don Hermes.
4: Suéltela.
2: Suéltela, carepalo.

0: cigüeño a cada rito diciendo que le gasten pues almuerzo. Trabaje pues hombre duro, no pida tanto regalao. Parece pues de esos que todos quieren regalao. Uy, es
1: le trobo a Juan Manuel que hoy llegó bien coqueto. Aquí está trobando y yo le asumo el reto. Le pregunto al amigo con esa leñadora, dígame si usted es soltero o tiene su señora.
2: Ay, pero haz pregunta, hermano, qué pena con el muchacho. Uy.
3: Ah, pero es que con el micrófono no, cerrado
1: va, muy berraco. Va la trova, va la trova. Ahora hablas.
3: Me quiere invitar a salir. Oiga, profe, usted pregunta el tema de practicantes. Le cuento que tristemente esto ya no es como antes. Y si usted quiere conquistar, le dice aquí Juan Manuel. Le presento aquí a mi amigo, se llama Cristian Joel.
1: Adelante con su trova, Cristian.
3: No, no. Cristian, no, Cristian.
2: La verdad, yo le respondo, Cristian Joel, qué tristeza. Se quedó con Juan Manuel habiendo tanta vieja. Te digo de corazón, bienvenido a esta cabina. Le presento a Don Hermes y a Giovanni que se orina.
1: Mucho gusto.
3: A Don Hermes. Aquí no trovamos, pero la pasamos bien.
1: Sí.
3: Sí, nos divertimos.
0: Les vengo pues a trobar a todo el cantinazo. Hoy estamos trobando mal, por favor no haga caso. Yo vengo a arreglar ahora una trova muy sensata.

0: Veo que Juan Manuel ahora cambió de género. Le trobo al Juan Manuel, le trobo al compañero. Oiga, tenga cuidado, se lo dice este ocañero.
1: No, Giovanni, ¿qué le pasa?
0: ¿Qué? No. Va usted. Defiéndase con todo.
2: La última.
0: ¿Está bravo Juan Manuel, profe? Se puso bravo conmigo.
1: ¡Hágale!

0: confío, no me iría a dormir. Ay. Giovanni, usted está muy raro, váyase para la casa, porque fijo ya su mami se dio cuenta de...
1: su raza.
0: De su...
1: taza.
0: Siga, profe.
1: De su masa.
2: La verdad yo les confieso, Juan Manuel me dejó callado. Yo sé que se va a casar y que está bien encacorrado.
0: ¡Ay, no, hombre!
2: De corazón, lo felicito, pues, parcero. Que la pase muy bacano y que le vaya bien con este ñero.
0: ¡No, hombre!
2: Pues este parcero, entonces.
0: Sí, no, pero profe, no diga eso.
2: Pues, hermano, usted dijo que era el Tales.
0: No, hombre.
1: A ver, don Hermes.

0: el cinturón, me fajo el pantalón, le trabo con disimulo, le trobo pues muy bonito a toda la gente de Bogotá y también Patio Bonito.
1: ¡Eso!
2: ¡Eso!
1: Le trobo a los compañeros que son unos dementes, no respetan hoy a ningún oyente. Le trobo al compañero y se lo digo en este día. Por favor, respete aquí a la sintonía.
3: No, eso sale muy feo, Joan.
1: Olga Lucía.
3: Eso, mejor.
1: Uy, Ana María.
3: No, está trovando muy feo. Uy, no. No sabemos qué es más feo, si usted o sus trovas. Uy, no. No. Bueno, oiga, por ahí yo vi que llegó el viejito, para que cuente chiste el viejito hediondo. Hágame el favor, siéntese por aquí al lado. Venga, siéntese en esta silla y que cuente su chiste, a ver.
4: Pongámosle humor, ¿cierto, Giovanito? Después de las hermosas recomendaciones del profesor Eduardo.
5: Claro, aquí estamos poniéndole humor.
4: Imagínense que, uno rápido, imagínense que una muchacha le pidió a la madrina que quería ir a una fiesta. Cenicente se llamaba, por decir un caso. Ceni, ve a la madrina, decía. Ay, madrina, yo quiero ir a una fiesta con el príncipe. Y le dijo, ¿y hasta qué horas? No sé, dijo, bueno, hagamos una cosa. Su merced, le voy a dar un vestido espectacular, unas tacones buenísimos. Mejor dicho, la voy a poner bonita. Pero si su merced no llega a la medianoche...
5: ¿Qué pasó?
4: La cosita de allá abajo.
5: Ay, no, usted se está metiendo...
4: No, no, pero es verdad.
5: No, me meten esos chistes.
4: No, pero dijo, la cosita de allá se le convierte en una sandía. Dijo, ¿en serio? Sí. Si su merced no me llega a las 12 de la noche, después de las 12, esa cosita se le vuelve una sandía.
3: ¿Ahí?
4: Bueno, entonces ya voy. Y se fue la vieja para allá, ¿no? Y eso estaba allá ahí disfrutando del banquete. Fan, y bailaba y eso. Fan. 9 de la noche. Todavía hay tiempo. Y entonces siguieron la fiesta. Para eso llegó las orquestas. 10 de la noche y seguía y el príncipe ya como que le empezó a echar ojo a Cenicienta. Y Cenicienta, ¿y tú cómo estás? No, bien, gracias a Dios. Y seguían bailando. Cuando a las 11 de la noche, hijo de madre, las 11:32 de la noche sirvieron la comida.
3: Sí.
4: Y Cenicienta, Dios mío, yo me tengo que ir rápido, si no sé, eso se me va a convertir en una patilla, en una sandía. Y le sirvieron ahí al príncipe.
5: A largo ese chiste.
4: Pero no, sí,
5: largo. Cero.
4: No, pero preciso.
3: Está bien largo.
5: Usted me engañó.
4: No, pero es bueno. Preciso, le sirvieron al príncipe, adivine qué era de comida.
5: Yo no sé qué le servirían al...
4: Le sirvieron sandía.
3: ¡Ay!
4: Y empezó ese príncipe a comerse esa sandía así. Y se la pasaba por la boca. La mordía y eso la acariciaba. Y la,
2: ay,
4: y la
2: princesa...
5: Señor, estamos en horario familiar.
4: Sí, pero y la princesa solamente hacía jetas y decía... ¡Ay! Y el príncipe coma y coma sandía. Y le dice el príncipe a la Cenicienta... Bueno, Cenicienta, ya van a ser las 12 de la noche. ¿Su merced a qué hora se tiene que ir? Dijo la vieja. No, como a las 10 de la mañana. No,
5: no, no. Oiga, este señor, no. ¿Qué le dio a Juan Manuel?
2: Vamos con música.
5: ¿De verdad?
3: ¿En serio, profe?
5: ¿O nos vamos para el psiquiátrico con
3: Juan Manuel? Ay, pero usted quiere estar en todo lado conmigo, porque no se va por ahí, se levanta su loco.
2: A la luna, al psiquiátrico, le quiere quitar las plumas de todo.
3: No, usted a todo lado quiere ir conmigo.
5: Bueno, ya.
3: Vaya, levántese su loco, su propio loco, levánteselo.
5: No, ya no te voy a llevar al psiquiátrico.
3: No, ya no te voy a llevar ahí. Mejor, ¿qué canción sigue
2: ahí? Música.
5: Mándale una carta.
3: ¿Qué canción?
5: Mándale una carta.
3: ¿Quién la hace?
2: Pues a tu marido.
3: ¿Sebastián qué?
5: Campos.
3: Sebastián Campos. Preséntela a Cristian Joel. Mándale una carta de Sebastián Campos en el cantinazo.
6: Esa canción es muy buena, de hecho. Y bueno, acá para todos los oyentes, mándale una carta.
2: Chao, está rara.

0: Bueno, son las 5 de la tarde, 21 minutos, 5 de la tarde, 21 minutos. Hoy se ha dado mucha noticia por parte del Consejo de Estado. Y bueno, pues les tenemos información. El Consejo de Estado negó demanda que buscaba suspender la posesión del presidente electo Abelardo de la Espriella. Pues eso se rechazó esta tarde de martes, una solicitud que buscaba suspender la ceremonia de posesión del nuevo presidente programada para el 7 de agosto en Cali, departamento del Valle del Cauca. Será la primera ceremonia que se efectúe fuera de Bogotá, aunque la petición se fundamentó en la presunta incompatibilidad derivada de la doble nacionalidad del mandatario. Bueno, pues por ahí se ha negado ya esa posición del presidente Abelardo de la Espriella. Bueno, esa es una de las noticias, el anuncio que ha hecho también sobre el nuevo general de la Policía Nacional, que es Alejandro Barrera, que estuvo en la policía, fue retirado por más de 4 años y vuelve otra vez a la Policía Nacional como director de la Policía Nacional. 5 de la tarde, 22 minutos. Bueno, profesor Eduardo, avanzamos a esta hora de la tarde con información y con oyentes.
1: Así es. Vamos a recibir a los oyentes. Muy buenas tardes, ¿con quién hablo?
2: Buenas tardes, con Duván, estoy llamando aquí de Muso, Boyacá, profesor.
1: Muso, Boyacá, presente. 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

0: Son las 5 de la tarde, 28 minutos, profe. Antes del boletín de noticias, recordemos que mañana a las 7 en punto de la mañana estará usted en Chiquinquirá, Boyacá. 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Usted los va atendiendo.
1: Así es. 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Oyente en la línea, muy buenas tardes, ¿con quién hablo?
2: Muy buenas tardes, profesora, habla con Mónica Díaz.
1: Mónica, ¿de dónde llama?
2: De Guachetá, Cundinamarca.
1: Profesor. Guachetá, Cundinamarca, paciente de Chiquinquirá. ¿Qué hace en Guachetá? Cuéntemelo todo. ¿Cómo le fue visitándome Chiquinquirá, Boyacá?
2: Profesor, nosotros acá, yo soy ama de casa, mi esposo siempre ha trabajado en minas de carbón. Realmente, pues esto ya no está dando como anteriormente daba. Lamentablemente, yo hace ya 4 meses que empecé como con los apullidos, o sea, como unas bombitas en mis manos, lo cual me he ido hasta para cocinar y hacer cosas. Por sí misma me pasaron por médicos, todo, profesor, nunca dieron con qué era. Ya nosotros siempre lo hemos escuchado, tomamos la decisión de irlo a buscar. 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No sé quién es realmente qué era, pero pues esa alergia empezó a desaparecer después de que yo fui a tratamiento con usted. Profesor, aparte de eso, pues yo no lo voy a negar, nosotros estábamos llenos de deudas, llenos de deudas. 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
1: Eso, la felicito. 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Mañana son premios tarde, grandes y programados.
3: 5 de la tarde.
2: Que 31 vayan, yo vi los minutos. Mis manos, la gente pudiera ver cómo era que yo tenía mis manos antes de llegar, ustedes sorprenderían y ver qué médicos ni nada pudieron dar nuestros resultados mientras el tratamiento, las plantillas tectónicas, el jabón de la tranquilidad, que me ayudaron bastante.
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3: Cinco de la tarde, 32 minutos, boletín de noticias a esta hora a través de Radio Santa Fe. Atención, porque el presidente electo, Abelardo de la Espriella, anunció que el general en retiro, Alejandro Barrera, será el nuevo director de la Policía Nacional. Y la subdirección será ocupada también por el general Norberto Mujica. Carlos Martínez tiene la información a esta hora.
6: Así es, miren, la tarde de este martes, el presidente electo de los colombianos, Abelardo de la Espriella, anunció que el general en retiro, Jesús Alejandro Barrera, asumirá la dirección general de la policía. De igual manera, en este anuncio indicó que el general también en retiro, Norberto Mujica, será el nuevo subdirector de la institución y reveló que esta dependencia, la subdirección general, tendrá una sede permanente en la capital del Atlántico. Durante su intervención en la tarde, indicó que la medida busca acercar las decisiones en materia de seguridad de las regiones. En su exposición indicó, abro comillas, he decidido reintegrar al general Alejandro Barrera de la policía para que sea nuestro próximo director general de la Policía Nacional. El general Norberto Mujica será el subdirector general de la institución. Y hago un tercer anuncio, la subdirección general tendrá sede permanente en Barranquilla. no solamente estamos descentralizando el poder, también vamos a descentralizar el manejo de la seguridad, cierro comillas, indicó el presidente de la Espriella. Y es que la designación del general Alejandro Barrera representa el regreso a la cúpula de la institución de uno de los oficiales con mayor experiencia en el área de inteligencia. Nació en 1970 en el municipio de Orocue, en el departamento de Casanare. La mayor parte de su carrera ha estado o estuvo ligada a las áreas de inteligencia de la institución. Prestó servicio en la Dirección de Investigación Criminal Interpol Dijín y también en la Dirección de Inteligencia de la Policía Dipol. Durante cerca de 10 años integró el sistema de investigación de la Dijín, participando y liderando en investigaciones contra estructuras de los narcotraficantes en el país y a nivel internacional. Posteriormente ocupó cargos en la Dirección de Inteligencia a través de la Oficina de Jefe de Operaciones, Subdirector de Inteligencia y Oficial de Enlace de la Policía en Europol. 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
3: Son las 5 de la tarde, 35 minutos. Gracias, Carlos Martínez, por la información. Un aparatoso accidente de tránsito se registró en horas de la tarde sobre la autopista norte con calle 116 en el barrio Urbanización La Fontana, en la localidad de Suba, luego de que una conductora perdiera el control del vehículo y terminara volcada sobre la vía. El siniestro provocó complicaciones en la movilidad y en ese sector llegaron los organismos de emergencia. De acuerdo con la información que se tiene, el vehículo involucrado es un Hyundai i30 modelo 2009, quien era conducido por una mujer de 45 años. Según el reporte preliminar de las autoridades, el automóvil se movilizaba en sentido norte-sur por la calzada rápida cuando, sobre la 1:50 de la tarde, la conductora chocó contra el separador vial a la altura de la calle 116. Las primeras hipótesis indican que la mujer no alcanzó a advertir la presencia del separador, por lo que impactó de frente contra la estructura. El fuerte choque hizo que perdiera el control del carro, que terminó volcándose completamente sobre la vía. Tras el accidente, la conductora quedó atrapada entre el vehículo y la carretera, por lo que fue necesaria la intervención del Cuerpo Oficial de Bomberos de Bogotá para rescatarla. Posteriormente fue trasladada a un centro asistencial donde recibió atención médica por traumatismos en la cadera. 5 de la tarde, 36 minutos. La temperatura en Bogotá es de 18 grados centígrados. 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
6: Doctor Miguel Uribe Londoño es candidato a la presidencia de la República. Con la muerte del doctor Turbay, prácticamente se empezó a evidenciar que el Centro Democrático se estaba desmoronando. Y si nos vamos más allá, Álvaro Uribe Vélez se estaría desinflando.
8: Es que a él le pasó lo siguiente, él está derrotado. El presidente Abelardo de la Espriella gana con una gran campaña, es un gran líder. Y derrotó a Uribe, derrotó a Petro y derrotó a Cepeda. Y ninguno de los tres ha entendido que eso fue lo que les pasó. Ellos creen que van a renacer de estas cenizas. Yo no creo. Pero eso es lo que creen, y creen que el camino para hacerlo es atacar a Abelardo. Entonces, Uribe y Petro se han unido, se unieron para la presidencia del Senado y formaron el petrouribismo. Miguel Uribe Turbay, mi hijo, que en paz descanse, se está revolcando en su tumba de haber visto esa falta de principios y de valores de Uribe, que es lo que Miguel decía que no se negociaba jamás.
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0: la música y las canciones a esta hora en el cantinazo.
1: Vea pues.
0: Vamos a escuchar el chiste número.
1: ¿Número qué?
0: Oiga, vamos cortos de chistes hoy. Apenas
1: llevamos... ¿Hay poquitos o no?
0: No, ya, ya. Es que nosotros estamos como mal en la tarea. Chiste 2.
1: ¿Estamos?
0: Sí. Aquí somos
1: es que un... estamos. Sí, ríase, profe, ríase.
0: Aquí somos un equipo compacto.
1: No, señor, usted es el que maneja
2: la nave.
0: Chiste 2.
3: Profesor Eduardo, muy buenas tardes. Mi nombre es Héctor Cruz, el presentador del circo. Señoras y señores, con ustedes, por fin ha llegado, después de tanta espera, después de una jornada esperando el show de la noche. Con ustedes, señoras y señores, la mujer manguera. Y sale la señora, mango, mango, mango, mango, mango. Gracias, amigo del cantinazo.
0: Chiste 3.
4: Muy buena tarde para todos. Mi nombre es Consuelo. Con el chiste de la tarde, este es el payaso que llega al médico porque le va a leer unos exámenes. Le dice el doctor, mi señor, le cuento eso, sus exámenes salieron muy regular. Está muy mal de las caderas. No, doctor, pero ¿cómo me dice eso? Sí, señor, lo tenemos que pasar a cirugía. Y realmente tiene que durar mínimo 6 meses de recuperación, o si no, puede quedar en silla de ruedas. Y le dice el payaso, no, doctor, no me digas eso, no, es que yo vivo del circo, yo vivo de eso. Y le dice el doctor, ah, eso sí, después no digas que no te avisamos.
0: Chiste 4.
5: Hola, muy buenas tardes a toda la mesa del cantinazo. Mi nombre es Omaira y este es mi chiste. Manda a la mamá a Giovanni a traer 3 huevos y camino a la tienda se encuentra con un tráiler que llegaba al pueblo con un circo. Y en esas que va pasando el tráiler, el niño ve un gorila gigante, gigante, y se devuelve a la casa a contar a sus padres que ha visto un gorila que viene para el circo, que tenía unos brazotes, unas patotas y unas manotas. Y en esas le dice la mamá, ¿y los huevos, Giovanito? Grandotes, grandotes, mami, grandotes. Un tipo con tan mala suerte que montó un circo y se le crecieron los enanos.
0: Chiste 5.
6: Resulta que en un circo entra el esposo al camerino y encuentra a la esposa, es que con el hombre de hierro, y le dice, hola, ¿qué es lo que está pasando? Respétame. Y ella, ay, perdón, mi amor, es que yo tengo una adicción, perdóname, yo no lo vuelvo a hacer. Dijo, bueno, porque la quiero mucho, la perdono. Y bueno, al otro día lo mismo, entró al camerino y él encuentra con el payaso. No, esto sí ya no me lo aguanto. ¿Qué le pasa? Respéteme, me cogió de payaso. No, mi amor, lo que pasa es que yo tengo una adicción, perdóneme, yo no lo vuelvo a hacer. Como a los 8 días la encuentra con el enano y le dice, hola, pero ¿y esto qué pasó? Ahora sí, esto sí no se lo perdono. Dijo, no, mi amor, por favor, por el amor que nos tenemos, perdóname, es que yo tengo una adicción, sino que me la estoy quitando poco a poco.
1: 5:45 minutos. Profe, usted tiene una adicción y es atender a los oyentes, recibirlos en consulta, orientarlos, profe. Mucha gente que seguramente dice todo lo que yo hago y no me sale nada bien, profe.
2: Así es, Olguita. Y mañana todo mundo tiene oportunidad en Chiquinquirá, Boyacá. Mañana desde las 7 de la mañana, si Dios me da vida y licencia, voy a estar allá hasta las 10:30. Se paren el turno. Vuelvan los que están perdidos por ahí. Mañana los espero todos con premios Cometa, dupla de la esperma negra y refuerzo de ganancia. Oyente en la línea, buenas tardes.
7: Muy buenas tardes, profesor Eduardo. Hablar con Arsenio desde Chimijaca, Cundinamarca.
2: Bueno. Chimijaca, Cundinamarca. Bueno, Arsenio, ¿qué hace mi hermano? ¿A qué se dedica? ¿Cuál es su testimonio?
7: Profesor, pues yo tengo un restaurante y pues siempre me ha ido muy bien, profesor. Pero de un tiempo para acá las ventas se bajaron y comenzaron los problemas con los proveedores en mi hogar, con los bancos. Tenía una señora que llevaba 10 años que iba trabajando y también tuve problemas con ella porque me colgué en el sueldo. También problemas con ella. De un momento a otro se me vino todo, todo encima. Ya no comía ni podía dormir, profesor, de tantos problemas. Y bueno, pues afortunadamente siempre tiene que haber una solución para todo, ¿no? Pues yo tomé la decisión de visitarlo, maestro, de recibir su ayuda, profesor, y hoy en día estoy muy agradecido con el tratamiento, con la limpieza, con el jabón de la tranquilidad, con la dupla de la esperma negra. Profesor, estoy pues muy, muy contento, las cosas me han mejorado bastante. Y profesor, pues lo mejor de todo es que también, pues con el esfuerzo le compré un premio programado. Y yo venía jugando muy juicioso el número, profesor, y le cuento. 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Estoy muy contento.
2: Lo felicito, hermano. Premio para Simijaca con Dinamarca. ¿Qué le dice a la gente mañana? Mañana estamos ahí listos todos, premios en Chiquinquirá, Boyacá. A la persona que ha perdido la fe, a la gente que se deja meter pepitas en la cabeza, al que se deja meter cizaña, a la persona que ha ido a muchas partes y se siente defraudado, ¿a qué los invita?
7: Pues yo invito a los oyentes, a todos los que me están asistiendo en este momento, que vayan, que lo visiten, profesor. De verdad, usted es muy afortunado, o sea, contando con tanta suerte de ayudar a toda tanta gente. Pues yo los invito a que vayan, profesor. De parte mía, muchas gracias, bendiciones. Y yo lo voy a visitar también en estos días, profesor.
2: 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Todos a separar el turno, todos a darse la oportunidad. Hay personas que han perdido la fe. Hablo para esta persona que está desolada, triste, esa persona que sufre de depresión, que se quiere quitar la vida, que la solución es colgarse de una viga o cortarse las venas. Dios nos dio la vida y Él es el único que nos la quita. Por favor, aproveche la vida. La vida es un paseo. Muchas personas no se dan cuenta. Muchas personas no se dan cuenta que día tras día nos vamos volviendo viejos, que la vida va pasando, pero aprovéchela, trate de vivir tranquilo, oído con el estrés. A esta persona que está adicta al alcohol, que está adicta al cigarrillo, cosas que de un momento a otro empiezan a apagar la luz, hay que darse la oportunidad. Si usted fue mal hoy, piense que mañana será otro día y que el sol mañana puede brillar para usted. Hablo para esta persona que usted se siente desolada, hablo para esta persona que está triste porque su mujer es frígida. Hablo para esta persona que de pronto está triste porque su esposo a toda hora está enfermo, tiene problemas de impotencia, dése una oportunidad. 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
1: Pues esta tarde se llevó la audiencia contra el periodista Jorge Alfredo Vargas. Duró 3 horas. La fiscalía le hizo una imputación de cargos con hechos registrados entre el 2024 y 2026. El periodista Jorge Alfredo Vargas no aceptó ninguna de las acusaciones que hizo la fiscalía. Sigue el proceso. Se reservó, por ejemplo, a los denunciantes para proteger la identidad. La investigación continúa y lo que viene seguramente es una presentación de pruebas por parte de la fiscalía y una presentación de pruebas por parte del acusado, que en este caso es Jorge Alfredo Vargas.
2: 5:53, profesor Eduardo, a las 7 de la mañana, 7 en punto, mañana, 5 de agosto, quinto día de agosto, empieza usted a atender consultas desde las 7 de la mañana hasta las 10:30. Como van llegando, los va atendiendo, profe. Pagan la consulta, pero tal cual usted ha puesto un ejemplo muy real. Uno va a la consulta, paga por la consulta, luego le dan la fórmula y ¿qué hay que hacer? Debo adquirir unos medicamentos.
3: Así es, Olguita. Hay que ponerse las pilas porque no es venir, prender la vela y ya. Me volví rico y me gané 90 millones. No, la gente que compra los premios, la gente que invierte, esta gente que de verdad lo hace con fe, hay que jugar. Tampoco es que vino y ya ganó en la primera jugada. Hay gente que es así, yo le explico todos los días. Oído, los premios juegan a 40 jugadas. Que toca cambiarlo, se cambia. Si usted salta alguna jugada, si comete algún error, si le comenta a alguien, esto no va a funcionar. Hay que hacer las cosas bien hechas. Son requisitos que hay que cumplir. De lo contrario, no venga a perder plata y tiempo por acá. Ay, le conté a mi hijita, es que ya me dijo que dónde estaba. No, esto es personal, es individual. 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Mañana estoy en Chiquinquirá, Gran Hotel Parque Julio Flores, al lado de la Bebillas. Más oyente, buenas tardes, ¿con quién hablo?
4: Muy buenas tardes, profesor Eduardo. Habla con Lady, ¿cómo está?
3: Lady, ¿de dónde llama?
4: Desde San Miguel, profe, de Sema.
3: San Miguel de Sema. Paciente de Chiquinquirá, Boyacá, gracias por llamarme. ¿Qué hace por San Miguel de Sema, mujer? ¿Cuál es su testimonio? ¿Cómo le fue visitándome en Chiquinquirá?
4: Profe, yo aquí, yo hago aseo en casas de familia. La verdad, yo tengo 2 hijos, pero pues muy mal, profe, endeudada, mal económicamente. Resulta que mi esposo, él estaba muy enfermo y nosotros íbamos, lo llevamos a un médico y no daban con la enfermedad, o sea, nunca le daban remedios, le daban crema, si él no le hacía nada de eso. Gracias a Dios lo escuchamos y lo visitamos con mucha fe, profe. Quiero agradecerle, profe, porque se le hizo varios tratamientos a mi esposo. Le mandó varios remedios. Nosotros le hicimos plantillas tectónicas y estamos muy agradecidos porque también prendimos la dupla de la esperma negra, así como nos dijo tal cual, profe. Hicimos, veníamos jugando ya el premio, ya llevábamos varias jugadas, profe, muchas. Gracias a Dios nos cayó. Con la Cruz Roja, con el número 5382, 150 millones más.
3: Eso la felicito, pero algo muy importante, mujer, ¿cómo está su esposo? Él estaba muy mal, él no podía caminar, ya no podía levantar la cabeza, estaba totalmente decaído, pero no era una enfermedad natural, por eso los médicos no detectaban nada, era un maleficio, lo tenían totalmente enterrado, lo tenían cubierto de tierra para que él estuviera totalmente sumido. ¿Cómo está hoy?
4: Profe, muy bien, gracias, quiero agradecerle porque él está muy bien y públicamente darle las gracias, también invitar a todos los oyentes que vayan o visiten, en serio, con mucha fe, hagan lo que así quede la letra. Dios me lo bendiga, en serio, gracias por ayudarnos.
3: Un abrazo. 321-320-0140, separen el turno. 321-320-0140, separen la cita. 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
1: Vamos con el chiste 6.
5: Buenas tardes, amigos de Radio Santa Fe. Ahora Alejandro Caro aquí de Tuna. Mi chiste para hoy es el siguiente. Llega un amigo y le cuenta a otro. Imagínate, amigo. Ayer estuve en el circo. Digo, uy, qué belleza, qué raquera, amigo. ¿Y cuánto hacía que no iba al circo? Mucho tiempo. ¿Y qué pasó? Digo, no, imagínate que quedé en medio de los cuchillos ¡Uy, tan macho usted, hola! ¡Uy, usted sí es un macho! Ahora. O sea, que se prestó para ese acto tan berraco. Le dije, no, amigo, lo que pasa es que me atracaron a la salida. Gracias, amigos de Radio Santa Fe.
1: Chiste 7.
6: Muy buenas tardes, amigos.

0: nada, que salía la mujer manguera. Y entonces decía, vamos a pedir que salga la mujer manguera, que se presente. Y todo el mundo ya silbaba, ya estaban todos ofendidos y aburridos. Y entonces todo el mundo silbe, que no sé qué. Y cuando de pronto salió una enanita con un canasto, mangos a la hora, a la, mangos, mangos a la orden, ¿quién compra los mangos? Mangos, mangos a la orden. Esa era la mujer manguera.
1: Bueno, chiste 7, vamos a mirar a ver si está por aquí chiste.
2: Ese es el 7.
1: Sí, 7.
2: Vamos a ver el
1: Sí,
2: 8.
1: 7, 7 solamente ahí ya. Vamos en
2: 7
1: 7.
2: chistes. Bueno,
1: Sí.
2: ok. 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
1: Bueno, listo, tenemos 7 chistes, ya vamos a elegir el ganador. Empieza la votación
2: Bueno,
1: a esta
2: Joan,
1: hora.
2: usted que está manejando la nave es el primero que va a votar.
1: Pues a mí me gustó el 2.
2: Yo también tengo el 12.
1: ¿Usted tiene el 2?
2: Sí.
3: Ah, el 2, profe.
2: Listo, chiste número 2 ganador. ¿Lo alcanzamos a escuchar?
1: Sí, el 2.
4: Profesor Eduardo, muy buenas tardes. Mi nombre es Héctor Cruz, el presentador del circo. Señoras y señores, con ustedes, por fin ha llegado, después de tanta espera, después de una jornada esperando el show de la noche. Con ustedes, señoras y señores, la mujer manguera. Y sale la señora, mango, mango, mango, mango, mango. Gracias,
1: Y
4: amigos
1: es
4: del
1: nuevo.
4: cantinazo.
2: Sí, señor.
1: Bueno, muy bien.
2: Listo, no se diga más, don Héctor Cruz, ganador de los 120 mil pesos, Olguita Giovanni, nuestro director Vicente Moros, directores gerentes, gracias. Mañana a las 4, otro cantinazo. Chao, chao.
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8: A través de Radio Santa Fe 1070 AM, Servicios Sociales y Clasificados, se le informa a la señora Luz Ángela Rodríguez La Torre que debe comunicarse con el señor Guillermo Rodríguez al 322-284-7615. 322-284-7615. Atención, se vende casa de 10x15, es en el barrio San Francisco, Ciudad Bolívar, sur de Bogotá. Llamen al 322-861-3336. 322-861-3336.
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1: A partir de este momento, entregamos consejos naturales, pasos para una vida mejor. En la naturaleza encontramos alternativas para recuperar nuestra vitalidad y mejorar nuestro proyecto de vida. Bienvenidos. Bienvenidos.

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1: 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Ya volvemos.
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3: En las fincas, en las veredas, en la ciudad, en el campo, en todas partes, Radio Santa Fe me gusta más. 6 de la tarde, 16 minutos, Jimmy Gutiérrez canta el mero mero.

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2: 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Ya volvemos. 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

Son las 5 de la tarde, 26 minutos, el Ruiseñor de América también a esta hora en la programación de Radio Santa Fe 1070 AM, 6 de la tarde, 26 minutos, se llama 5 centavitos.

0: Son las 6 de la tarde, 29 minutos en Radio Santa Fe, 1070 AM.
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0: Son las 6:36 de la tarde. Boletín de noticias a través de Radio Santa Fe 1070 AM. La Fiscalía confirmó que alias Calarcá será imputado tras ser declarado persona ausente por un juez. Un juez de Villavicencio declaró como persona ausente a Alexander Díaz Mendoza, alias Calarcá, señalado cabecilla del Estado Mayor de Bloques y Frentes de las Disidencias de las FARC. Ahora se le imputarán cargos por los delitos de concierto para delinquir agravado y homicidio agravado en hechos ocurridos en los años 2022 y 2026. Según el fiscal delegado contra la criminalidad organizada Raúl Flechas, alias Calarcá, se le atribuyen varios hechos, entre ellos el asesinato de 6 firmantes de paz, entre otros, incluso siendo negociador. Si hay una combinación de actos investigativos, indudablemente los elementos incautados en aquella ocasión en el departamento de Antioquia son muy importantes y nos determinan hechos delictivos previos a ser miembro o negociador. Pero también encontramos eventos que lo vinculan a actos delictivos estando sentado en la mesa de diálogos. 6:37 a través de Radio Santa Fe 1070 AM, Carlos Martínez. Las autoridades en Bogotá desde ya implementaron las medidas de seguridad en la ciudad para el día de la posesión del presidente Abelardo de la Espriella. La defensora del pueblo Iris Marín le envió una carta al presidente electo de Colombia, Abelardo de la Espriella, en la que le advierte de 7 alertas sobre decisiones anunciadas que podrían afectar los derechos humanos. Carlos.
1: Así es, mire, y atención porque la defensora del pueblo Iris Marín le acaba de enviar una carta al presidente electo de los colombianos, Abelardo de la Espriella, explicándole inicialmente sobre las funciones establecidas de acuerdo con la Constitución, sobre la misión y la visión de la Defensoría del Pueblo. En esta carta, la defensora le explica los propósitos que tiene la institución, esto de cara al próximo gobierno que entrará a partir de este fin de semana. Ha señalado que en aras de velar por los derechos humanos del país, encuentra necesario plantearle los asuntos que generan inquietud en propósitos, primero como el de ofrecer elementos que evalúe los riesgos en materia de derechos humanos desde una perspectiva constitucional.
2: El presidente electo tiene la facultad constitucional para definir las políticas y la organización del gobierno. Algunas de las propuestas que se han conocido a través de diferentes medios podrían generar riesgos adicionales para los derechos humanos en un contexto que ya es crítico en esta materia. Esta situación merece especial atención porque se ha anunciado que algunas de estas decisiones serán adoptadas desde el primer día de gobierno.
1: Dentro de los puntos establecidos dentro de esta carta que la defensora le envía al presidente Abelardo de la Espriella, habla de las garantías para la libertad de expresión, prensa e información para la oposición y, por supuesto, la protesta social en el país.
2: Las preocupaciones planteadas se relacionan con varios temas: las garantías para la libertad de expresión, prensa e información para la oposición y la protesta social, la idoneidad e imparcialidad de la persona que asumirá la dirección de la Unidad Nacional de Protección, la institucionalidad para los derechos humanos y la implementación del Acuerdo Final de Paz, los derechos territoriales de los pueblos étnicos, particularmente anuncios sobre posibles decisiones regresivas en la materia.
1: También se refirió a los derechos de la oposición política durante todo el proceso electoral. Por eso, desde la Defensoría del Pueblo se ha venido realizando un monitoreo y verificación de hechos de polarización extrema, altos niveles de violencia simbólica y en el lenguaje de estigmatización y difamación entre las campañas políticas que participaron.
2: De los derechos de las comunidades y de la naturaleza en decisiones sobre extracción de recursos naturales y en la erradicación de cultivos de uso ilícito. Educación pluralista, inclusiva y respetuosa del carácter laico del Estado y la protección de nuestros connacionales en el exterior.
1: También se refiere a las designaciones que deben ofrecer garantías de idoneidad e imparcialidad en lo que tiene que ver con la designación del nuevo director de la Unidad Nacional de Protección y, por supuesto, la Unidad de Víctimas.
2: La imparcialidad de la persona que asuma la dirección de la Unidad Nacional de Protección, la institucionalidad para los derechos humanos y la implementación del Acuerdo Final de Paz, los derechos territoriales de los pueblos étnicos, particularmente anuncios sobre posibles decisiones regresivas en la materia.
1: También en esta carta le ha planteado al presidente electo de los colombianos sobre la institucionalidad para los derechos humanos y, por supuesto, la implementación del acuerdo de paz.
2: El propósito de esta comunicación es ofrecer elementos para prevenir retrocesos en materia de derechos humanos y contribuir a que las decisiones iniciales del nuevo gobierno gocen de la legitimidad necesaria dada por nuestro marco constitucional.
1: Finalmente, la defensora del pueblo Iris Marín le reiteró al presidente electo de los colombianos su disposición a acompañar el gobierno en la discusión de sus decisiones en estos y en otros temas asociados con los derechos humanos. Recuerde que esta información la puede consultar en nuestra página www.radiosantafe.com.
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1: 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Que Dios derrame la sanidad, la prosperidad y el amor en cada una de sus vidas, hasta que sobreabunde. 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
1: Seguimos adelante, mi querida familia de Consejos Naturales, su casa naturista, terapia natural. Que Dios derrame la sanidad, la prosperidad y el amor en cada una de sus vidas, hasta que sobreabunde. 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

0: 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Ya volvemos.
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2: 1070 AM me gusta más a través de Radio Santa Fe. Pues, amigas y amigos oyentes, vamos cerrando este espacio. Ya viene el correo del oyente más complaciente. Así que una pausa y volvemos.
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1: En Radio Santa Fe 1070 AM, servicios sociales.
2: A través de Radio Santa Fe 1070 AM, servicios sociales y clasificados. Atención, Jorge Olarte y Elena de Olarte deben comunicarse. Atención, a la línea celular 310-345-2786. 310-345-2786. Atención, que se vende una casa, es una casa de tres pisos, casa esquinera. Se vende o se permuta. Se permuta por una casa cerca a Bogotá, ojalá en Silvania, Cundinamarca. Llamen al 310-231-7857. 310-231-7857.
1: ¿Perdió o encontró documentos? ¿Busca a alguien? ¿Vende o compra algo? Comuníquese al 601-348-7630 o deje su mensaje en el WhatsApp 311-764-4040. 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
5: Cuando Dios se mueve, todo puede cambiar en un instante.
6: Hola, soy Sonia Peloso de Argentina. Bueno, no podía quedar embarazada y un día el pastor Giovanni oró por videollamada. Bueno, al mes me enteré que ya estaba embarazada. Con mi esposo estamos muy felices. Dios hizo un milagro.
7: Sentí una mejoría de un 30 a un 40% en el oído. Yo tenía